0: 7 sería la décima clasificación consecutiva en formato con fase de grupos. Nunca quedó afuera Países Bajos.
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0: Por ahora, con estos marcadores parciales, más allá de Alemania que espera rival, tenemos un Brasil-Japón y un Países Bajos-Marruecos esperando en 16avos.
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0: Recordamos hoy lo que fue la clasificación heroica de Ecuador, que le ganó a Alemania por 2-1 y entró como uno. Va a entrar con 4 puntos como uno de los mejores terceros. Alemania ganó el grupo por desempate olímpico frente a Costa de Marfil, que lo igualó en puntos.
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2: Es una cortina de agua. Ahora sí, en Kansas City, cuando va a mover Túnez para el segundo tiempo, arranca el complemento. Países Bajos 2, Túnez 0. Se define el grupo F.
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1: Y ya comienza el complemento de Túnez, Países Bajos, con el relato de Pablo Sájer, con los comentarios de Alejo García Cabo.
2: Va a iniciar el segundo tiempo. Casi que no se puede ver, porque los planos cortos muestran cómo achinan los ojos los futbolistas, la jueza, para poder ver. Obviamente en el lente de la cámara no se ve la cortina de agua, salvo en los planos cortos. Y cuando lo hacen, Alejo García Cabo, es preocupante. De hecho, ahora no arranca el partido. Ah, porque faltaba un jugador de Túnez.
4: El capitán.
2: El capitán, sí, señor.
4: No lo veo con la cinta.
2: Y con un número rasgado. Sí. ¿Se habrán agarrado en el vestuario?
4: Que incluso ya había cambiado la camiseta en el primer tiempo.
2: Bueno, yo soy medio mal pensado, pero sí, sin la cinta, se la sacaron. Arranca el segundo tiempo en Kansas City, mueve Túnez. Me voy con vos, Johnny, que pasa en Dallas.
5: Recién ingresan los equipos a la cancha. Recordamos, tuvimos algunos minutos más de juego que el final de Túnez, Países Bajos. Así que tendremos todavía un ratito para que arranque el segundo tiempo de esto que es Japón 0, Suecia 0.
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2: Sale Van Dijk hacia el sector izquierdo, la frena Ake, algo medio trabado Ake en la mitad del terreno, se frena y envía hacia atrás para Van Dijk. Van Dijk devuelve para Janke, que pelotazo largo para De Jong, abre para Grafenberg a la derecha, aguanta la pelota, va para Van Dijk, va dominando el del Brighton, toca a la izquierda para Van Dijk, el del Liverpool, que hizo un gol frente a Japón, nuevamente para Van Dijk, el segundo. Marca, el primer marcador central cruza a 3/4 de campo, la quiso poner para Brovi. Sacaba a Lee Abdi hacia la mitad del terreno. Es una brasa que le quema la pelota, no la puede aguantar. El conjunto de Túnez ataca Danfries hacia el sector derecho para Malen. Malen hacia atrás nuevamente para Van Dijk. El primer marcador central de Países Bajos toca para Danfries. El lateral vuelve hacia atrás. Maneja la pelota el conjunto de Países Bajos. Se abroquela Túnez.
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5: Arrancón Dallas.
2: Sí.
5: Minuto 0 para el segundo tiempo de Suecia, y Japón 0-0. En el comienzo del segundo tiempo la pelota la tienen los nipones.
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2: Habrá tiro libre para Túnez, flanco derecho del campo de juego. Tenemos casi 2 minutos y 15 segundos del complemento. Gana bien Países Bajos 2-0. No sé si coincidís, Alejo. Es como que le faltó acelerar para alguno más en la primera parte, ¿no?
4: Es que fue regulando. Es entendible porque ya clasificado, ya estando con 2 goles por ventaja en el marcador, teniendo además un partido en pocos días, porque según lo comentaba Esteban, en 4 días, el lunes, se enfrentará a una selección muy física como lo es Marruecos. Va a ir regulando momentos.

0: exceso de energía. Danfri se va derecho al lateral, salida por la derecha es para Túnez. Bajo la lluvia, la cortina de agua en Kansas City, que pasa en Dallas.
1: Hay lateral que le corresponde a Suecia en la salida, intentando ganar terreno, intentando ganar espacio. El elenco de Graham Potter por ahora no lo consigue en el comienzo del segundo tiempo. Japón y Suecia empatan 0-0.
2: Recién la televisación oficial nos dio un dato muy interesante, porque de todas las posesiones que tuvo Países Bajos hasta ahora, entre Van Hecke, Van Dijk y Dumfries, tuvieron la mitad del tiempo el balón. Sí. Esto confirma lo que hablamos de ese juego pendular, donde los que más la tocan cuando Países Bajos decide defenderse, pero sin ser un equipo agresivo, sin acelerar, son los defensores.
0: Ismail Garbi lo encaró, el de los Burgos, al de Liverpool, a Van Dijk, y ganó Van Dijk. Saca el lateral Países Bajos. De Aké para Van Dijk, de Van Dijk para Van Hecke. El primer marcador central de Países Bajos se frena unos metros antes de llegar a la mitad de la cancha. Toca a la izquierda, sale Países Bajos, Silvana.
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0: ¿Qué pasa con los japoneses y los suecos?
1: Lo tuvo Tanaka recién, parecía que quedaba largo en el control. Se acomodó, vio el hueco, remató por arriba del travesaño. Se lamenta todavía. Había el número 7, la primera de peligro en los 4 minutos que llevamos de juego entre Japón y Suecia. Por ahora 0-0, arrancó lindo el segundo tiempo.
0: Y Annie Reinders lo buscó por el sector derecho a Danfri, se fue muy larga, saque de arco para Túnez, no está preciso tampoco y la lluvia no ayuda al equipo de Países Bajos.
2: Más copiosa la lluvia, esto lleva a que la pelota esté mojada y también la fuerza que uno debe impactar a la hora de los centros. Por eso ese pase buscando cambiar de lado, de izquierda a derecha, de Reinders, se va a lejos.
0: Me voy con Johnny.
1: Tiro de esquina que le corresponde a Suecia. Banda derecha, atención, caerá el lateral de Ayari. No, juega corto para el Anga para Ayari otra vez. Centro buscando el segundo, palo de cabeza, la baja Tanaka. El rebote le queda al número 21, Bernardson. Abren otra vez para el centro, rebota en la marca de Nakamura. Hay tiro de esquina, ahora sector izquierdo. Le corresponde a Suecia en ataque.
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0: Tembladeral recién en el área de Túnez. Una sucesión de jugadas. Centro de la izquierda. No la pudieron despejar nunca. Primero con Brovi. Antes la despejó Talvi. Le quedó el rebote a Danfries. No pudo Danfries. Se chocaron dos futbolistas de Túnez. Un tercero la revolvió con muchas dudas. Con poca pericia para marcar y para definir de ambos equipos, insisto, la lluvia es un factor que cambia porque está muy copiosa, muy húmedo, y el campo de juego se lo banca bárbaro.
2: Hasta ahora una alfombra, el césped del estadio de Kansas City mantiene el dominio Países Bajos, pero justamente cambia todo, la forma de atacar, la forma incluso de controlar el balón. Esta lluvia que es mucho más intensa que la del primer tiempo.
0: Orieta, querido, los técnicos los imagino en la covacha, en el banco.
4: Por ahora no salieron del banco de los suplentes, tanto Ronald Koeman como Herve Renard.
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0: Benjamida salió el número 21 a rasparlo a Danfri, que ya hace el lateral. Toca para Grafenberg, ya me voy a Dallas, maneja la pelota. En la mitad del campo, Países Bajos con Van Dijk. Va a tocar para Van Hecke, va el zaguero central, el segundo de Países Bajos. Toca para Danfri. Danfri va a poner para Grafenberg, manda centro. Va a salir el zaguero central de Túnez y después la pone para Hannibal Mejuri. Salía número 10, se la devolvieron 10 al melenudo. Va a cruzar la mitad del campo, flanco izquierdo. A ver si puede descontar el conjunto de Túnez. La va a recibir Garbi. Se viene el número 11, le abre a la derecha para Valery. Entra Valery, se entra atrás. Van Hecke al córner, tiro de esquina para Túnez. Voy con Boyoni.
1: Saca desde el fondo la pelota. Por allí Loquito, se viene Suecia. Atención a banda por banda derecha. Bernardson cubre por el cuerpo. Y gana Nakamura y lateral que le corresponde a Japón. Es de ida y vuelta. Ahora sí se propusieron atacarse unos y otros. Hubo chance en este comienzo del segundo tiempo. Ya tenemos 6 de la primera, de la segunda parte, perdón. Japón 0, Suecia 0.
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0: Hay tiro de esquina para Túnez.

0: le va a pegar Hannibal Mejuri, el del Barley, va a venir con pie derecho, manda centro en la altura, ahí está Basturío. Túnez, Hassan Basturi, el que juega en la primera de Rusia, cabeció solo en el área chica, bombazo de cabeza a la derecha del Verbruggen, nada que hacer para el arquero de Países Bajos. Descuenta Túnez en casi 9 minutos, Países Bajos 2, de pique al suelo el 9 contra el costado derecho, Túnez 1 para sazonar el segundo tiempo.
1: Venía Túnez del primer ataque colectivo, esa conducción de Mejuri, el pase para Garbi, el tiro de esquina obtenido. Y veremos en los próximos minutos si es un gol apenas para decorar el resultado o si verdaderamente este tanto motiva y funciona como envión anímico para los tunecinos. Se molestaron en la marca cerca del punto penal Reinders y Malen, por eso cabecea solo, sin oposición, Hassan Basturi, el del fútbol ruso, para descontar, para ponerse a tiro 2-1, un partido donde Países Bajos tranquilamente lo podía estar ganando 4-0, pero ahora está apenas un gol el marcador y si no acelera, Túnez quizás va en búsqueda del empate.
2: Y le pone suspenso Katia García, que se lleva la mano a los oídos, y ahora sí confirma el gol Eric Miranda, el árbitro mexicano que estaba en el VAR. El primero en la Copa del Mundo para Hassan Basturi, el hombre del Dinamo Makachak del fútbol ruso. Lo festejó con todo el Renar, pese a que no sirva para nada quizás este gol, pero sí para el futuro de la selección de Túnez.
0: Es muy difícil el nombre del equipo donde juega Basturi. Ya sé que lo dijimos varias veces, pero tiene muchas K, tiene muchas CH, es un trabalengua. ¿Querés decirlo? Políglota.
1: Dinamo Makachkala.
0: Makachkala, es. Usted reformúleme.
1: El Dinamo ruso.
0: Es inmerso.
3: Llamó el Chacho Cudé, que quiere jugar un amistoso.
0: Sí, con el Dinamo. Pues son todos Dinamo, no podemos decir Dinamo. La pelota va por la izquierda. La
1: claro,
0: no.
1: Está el Dinamo Moscú.
0: Claro, hay un montón de Dinamo.
1: Dinamo.
0: Este es Dinamo trabalengua.
1: Aparecen 6 equipos.
0: Qué locura. Golazo igual de cabeza, de pica al suelo con una cortina de agua, Johnny. ¡Qué pase en Dallas!
2: Hay salida que le corresponde en la mitad de la cancha. Suecia lo tuvo recién a Yari. Centro al segundo palo por parte del número 10, Doan. Remate de volea del número 18. Tapó el arquero, estaba en posición adelantada. Está más cerca Japón ahora del primero que Suecia. Casi 10. Segunda parte, Japón 0, Suecia 0.
0: Makachkala. Perdón, terminala de una vez con el nombre ruso.
2: Cortala, Pipo.
0: Terminala, querido.
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0: Varios decimos fútbol UDC todo el tiempo. Le va a pegar Riendes, manda centro, se viene Países Bajos por el tercero, puerta de área. Ahí va aquí levantando la pelota, la abren hacia el sector derecho nuevamente para Tiani Reinders. Viene Reinders, va tocando para el central Fanjé, que toca hacia atrás, vuelve a empezar. Países Bajos, Gramuglia, que pasa en Dallas.
2: Se viene Japón buscando el primero. Sobre la banda derecha recibe Subaragua. El toque al medio que cae para la posición de Maeda. El taco para Doan. Doan al área. Atención, está el primero. ¡Al Maeda! ¡Gol de Japón! ¡Gol de Japón! ¡Gol de Maeda! Estaba más cerca, lo decíamos hace un ratito. Japón del primero. Toque por el centro. Habilitación para Maeda, que entró mano a mano, cara a cara con Zetterström y definió sobre el palo derecho del arquero sueco. Minuto 10, segunda parte por Maeda. Japón 1, Suecia 0.
3: Y ahora con este resultado, Países Bajos y Japón 7, como empataron entre ellos. Primero Países Bajos por mejor cantidad de goles, 9 contra 7 de Japón.
0: Por los goles a favor.
3: Claro, porque empataron 2-2 en el caso del desempate olímpico.
0: Claro, porque la diferencia de goles es la misma.
3: Más 5.
0: Más 5, claro. Por la diferencia de gol queda puntero Países Bajos, que jugaría contra Marruecos, tremendo, y Japón contra Brasil. Y Suecia podría jugar o contra Suiza o contra Francia, ni más ni menos que contra la selección subcampeona del mundo. Habrá salida para Países Bajos. Silvana Varela.
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3: Un gol de Túnez, un empate de Túnez. Pierde el primer puesto Países Bajos.
0: Y ahí iría contra Brasil. ¿No? Me gusta, Me gusta, es un lindo cruce que se eliminen entre ellos. Apostemos entonces porque, por ejemplo, Magri en este caso que va dominando, la abra, viene hacia la derecha y lo hizo para Valery. Se viene Valery, se va a apoyar en Garbi, no, prefiere enviar hacia atrás, maneja la pelota Túnez. Va a ir para vender cara a la derrota, para irse con la frente en alto. Se viene Magri, la cambia de frente hacia la izquierda, cerraba Dumfries y la manda hacia adelante para que intente ir Malen, en la sábana Malen, lo hacía el capitán. El número 13, el volante central Rani Kedira, lo entrelazó y habrá salida para Países Bajos. Voy con vos, Johnny.
2: Se viene Suecia, tensión dentro del área, la tiene Bergwall. Él toca atrás, que viene para el Anga, busca el empate Suecia. Tira el centro al segundo palo, no va a llegar por allí Jokeres. La termina sacando de cabeza Seco, corre por allí el número 10. Hablamos de Doan, no va a llegar ahí lateral. Que le corresponde a Suecia, que va en búsqueda del empate. 13 gana Japón 1-0.
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0: Se calentó Kuma, Norieta.
5: Con todo, sí, fue a recriminarle al cuarto árbitro, el paraguayo Juan Gabriel Benítez.
0: La pelota la domina Países Bajos, flanco izquierdo. Reinders quiere el balón, la abre hacia la izquierda para que la filtre nuevamente para Gapco. La devuelven para Gapco, la puso muy bien aquí, entra Gapco. Le quedó para la derecha, atoró justo el futbolista Kedira. La pelota para Donald Madden, que salía por derecha, cerraba justito y sacaba Benjamida, lateral por izquierda, por derecha en ataque, será para Dumfries, será para Países Bajos. Voy con vos, Johnny.
2: Se viene sobre la banda derecha Langa, quiere enganchar el vértice de área, busca tirar el centro, segundo palo, se pasaba pero llega igualmente Bernardson, saca desde el fondo ahora Subaragua. La pelota será para Suecia, busca el empate, se tiró atrás, busca la contra Japón por ahora. 1-0 para los nipones. Lindo partido tenemos en Dala, Pablo.
0: Se viene Malen, ataca por el sector derecho como un win diestro con 10, con pie derecho manda un buen centro para aquel segundo poste. Se mandaba también Reinders. Sacaba Talvia el córner, tiro de esquina. Será para Países Bajos. En la noche de este día jueves, Juan Maviera, a partir de las 11 de la noche con Rodri Alcora y Leandro Paz, con Ibra Zlatar, para lo que va a ser Paraguay-Australia, apostando por el cazador de utopías imposibles, por la Paraguay del Faro, al unísono Höfner para Turquía, Estados Unidos, el anfitrión. Habrá córner desde la izquierda, le va a pegar Reinders para Países Bajos. 1, 2, 3, 4, 5 futbolistas de Países Bajos en el área chica, cabezazo de Male. Países Bajos, Fanjeque, el segundo marcador central, se metió en el vértice izquierdo del área chica y la peinó arriba y hacia la izquierda del arquero Dagmen. Nada que hacer para el de Túnez, reclaman empujón de Fanjeque. Señoras y señores, en el segundo tiempo pone el tercero, Países Bajos 3, casi 17 del segundo tiempo, Túnez 1 en 10 por radio.
1: Sinceramente no veo empujón alguno. Ni de Fanjeque, ni luego el que convierte el gol en contra, porque es el 25, Anis Benslimane, el que termina punteando la pelota con la cabeza y dándole la dirección final hacia el arco de Dagmer. Increíble. De los tres goles de la naranja mecánica, dos en contra. Un equipo que había encontrado el descuento, que parecía acomodarse un poco más en el partido y que vuelve a pisar la misma piedra. Otro gol en contra que le da dos goles de ventaja nuevamente a Países Bajos. Y otra vez la soltura para los de Koeman.
5: Y lo festejó con todo Ronald Koeman, que se había complicado en este tramo del encuentro el partido ante Túnez. Fanjeque, que en caso de convertir el primer gol sería en la selección de los Países Bajos.
0: Y se viene el cuarto de Países Bajos, va por la izquierda, atención. La quiere por el medio Gapco, la quería llevar el futbolista Reinders por el sector izquierdo del área chica, pero marcó y la revolvió Talvi hacia la mitad del terreno. Me voy con vos, Johnny.
2: Se viene Suecia, busca el empate el conjunto sueco. Atención, la tiene Langa. ¡Prueba el arco! ¡Gol! ¡Gol de Suecia! Suecia. Gol de Anthony Elanga. Enganchó y probó el arco. Se venía Suecia, lo decíamos. Se venía con todo el conjunto de Graham Potter en búsqueda del empate. En este momento, en el minuto 16 del segundo tiempo, hay un partidazo. Golazo de Elanga. Japón 1, Suecia 1.
3: Países Bajos 7, Japón 5. Suecia se mete como tercero, 4.
6: Después repasemos, así querido, cómo está el grupo de Paraguay. También lo que viene a continuación, atención, se viene Danfri, cae Danfri por el sector izquierdo. No hay falta, dice, de Mohamed Benjamida, que sale ahora hacia la mitad del campo. A ver si va vigorizado el equipo de Túnez para poder descontar nuevamente, para acercarse al empate. No podía Mejuri, el número 10, y pudo porque tocó al medio para Benlimán, tocaba para Mejuri, marca. Falta después cuando bajaba para intentar salir Frankie de Jong. Salida será para Países Bajos. ¿Cómo lo ves, Alejo?
1: Parecía emparejarse al menos en los minutos posteriores al descuento de Mejuri. Pero Túnez se termina pegando tiros en los pies solo, porque más allá del buen cabezazo de Fanjeque, creo que la pelota se iba apenas desviada por el palo izquierdo, y es el número 25, Ben Slimane, el que la acomoda otra vez Países Bajos con la ventaja de 2 goles, y otra vez el equipo que acelera intentando ya ahora sí finiquitar la historia.
5: Pablo, se prepara con la 15 Mahmoud y con la 7 Ashouri en el conjunto tunecino.
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6: Voy con vos, Gramulla.
2: Saliendo Japón desde el fondo, es un partidazo. El segundo tiempo decidieron atacarse con seriedad tanto Japón como Suecia. Un verdadero golazo de Japón, tiki tiki, un remate bárbaro de Elanga al segundo palo. El empate para el conjunto sueco, que se viene ahora por la mitad de la cancha con Bergwall. La salida sobre el costado derecho para Bernardson, que quiere girar, quiere aguantar y gana la falta. Tiro libre en salida para Japón, llegando al minuto 20.
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3: El grupo de Paraguay tiene a Estados Unidos clasificado con 6, Australia y Paraguay 3, juegan entre ellos.
0: Y va por el cuarto Países Bajos, la pelota en el horizontal, no podía Brobi. El remate de Reinders, le queda a Gapco, otra vez a la izquierda viene Reinders, centro atrás, llegaba Danfri, cabeció en el vértice derecho del área chica, incómodo, y la sacó, casi que la despejó al lateral opuesto. Salida para Países Bajos, lo tuvo Reinders por arriba del arquero, que salió a despejar mal una pelota, y por el confín izquierdo del área grande remató de emboquillada bien el horizontal y nadie pudo empujar el rebote.
1: ¿Qué quiso hacer el arquero con esa salida? Parecía más de circo que de un portero profesional. Pega en el palo la pelota y después un cabezazo fallido de Reinders. Yo creo que si afina la puntería Países Bajos, genera la cantidad suficiente de chances como para que esto termine en la goleada que todos nos imaginamos en la previa.
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6: Bueno, se vienen 3 cambios en la visita en Túnez, en el equipo de Blanco. Anotalos tranquilo, Orieta querido, me voy para Dallas.
2: Se viene Suecia, atención dentro del área, quiere enganchar para pegarle cerca a Isaac. Tiene que salir del embrollo, la de Rubik toca atrás ahora para la posición de Lindelof. Abre sobre la banda derecha, enganche, quiere meterse en el área, corta como puede Tanaka, saca la falta. El número 7 no la pasa bien Japón, después del empate de Suecia. Momento de hidratación, dice el árbitro, me parece. Se van todos hacia la zona de los bancos. Justamente en el minuto 20 de segundo tiempo, cuando las cosas estaban mejor. No, cambios primero, dice el árbitro. Antes de llegar a ese minuto, habrá variantes, 2 en Japón, que la necesidad frenar el encuentro. 1-1 por ahora. Lindo partido en Dallas, Pablo.
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6: Remate de afuera de Malen, que sacó bien el arquero, se viene el futbolista Reinders. Ya voy ahorita con los cambios de Países Bajos, viene el centro, atención para Danfries, la despeja Benjamida, desesperado, asustado, el lateral izquierdo de Túnez para sacarla, porque ve que Grafenberg, que Danfries, que De Jong, que Reinders lo atacan por izquierda. Presentamos los cambios en Países Bajos.
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6: En Túnez, mi viejo, en Túnez.
5: Ingresaron en Túnez con la 12 Juanes, con la 15 Mahmoud y con la 7 Ashuri. En el conjunto tunecino se retiraron con la 21 Benjamida, 13 Kedira y con la 25 Ben Slimane.
4: Sacó. 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
1: Sacó a un defensor, a un volante y a un delantero para meter a tres mediocampistas. Veremos si ahora en el final, entendiendo que ya eliminado, ya perdido, por lo menos intenta acercarse con un nuevo descuento, un 3-5-2 para el equipo de Hervé Renard.
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3: El dato a tener en cuenta, muchachos, para el partido que se viene entre Paraguay y Australia en San Francisco. Están los dos con 3 puntos, pero ¿por qué Paraguay está obligado a ganar? Porque si se produce el empate quedará tercero por diferencia de gol, clasificará igual, pero tercero.
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3: El segundo del grupo D, en ese grupo tiene la ventaja, entre comillas, de poder llegar a jugar, por ejemplo, contra Irán, Nueva Zelanda o Bélgica.
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3: Por ahora recordamos, Alemania y Costa de Marfil pasaron en el grupo E, 6 puntos. Ecuador será uno de los terceros con 4.
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3: Conferencia de prensa hace un ratito, sigue hablando Marcelo Bielsa, no confirmó el equipo para jugar contra España.
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6: ¿Está hablando con ganas o sin ganas, Bielsa, Sassi?
3: No, no le queda otra que con ganas, porque hay un clima de euforia en la concentración uruguaya y hay un clima de calma en la concentración española por las declaraciones.
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5: Pablo, se vienen 3 variantes en Países Bajos. Van a ingresar con la 7 Kluivert, con la 20 Cup Mainers y con la 24 Somerville. Ya te confirmo quiénes salen en su lugar.
6: Bueno, anotaros tranquilos. Se hacen las modificaciones. Voy con vos, Johnny.
7: Pausa de hidratación en este momento para Japón y para Suecia. Gran segundo tiempo. Ahora sí, se decidieron a atacar y se atacaron, se lastimaron 1-1. Pero puede en cualquier momento caer tanto el segundo sueco como el segundo de Japón, porque es de ida y vuelta. Suecia tiene la pelota, Japón sale de contragolpe. Es cierto, un poco más retraído el equipo nipón, pero por ahora 1-1 y se viene lo mejor, la segunda parte.
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6: Bueno, ya vamos a presentar los cambios en el conjunto de Países Bajos que movió la estructura en la mitad del terreno. Presentamos las modificaciones.
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5: Se fueron con la 21 De Jong, con la 14 Reinder y 18 para Mali. Ingresaron con la 7 Kluivert, 20 para Cup Mainers y con la 24 Somerville, que tiene una amarilla en caso de recibir otra. Se pierde el duelo de 16-2.
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6: Bueno, la cancha, el hijo de Kluivert con la número 7, con la 25. Somerville, que va a levantar el centro, se frenaba, tocaba hacia atrás para que intente salir el equipo de Túnez, que está muy encerrado atrás y encima son rápidos para morder los futbolistas de Países Bajos. Me voy con vos, Johnny.
7: Hay lateral que le corresponde a Japón, banda derecha, 3/4 de cancha, atacando el conjunto japonés. Ahora se toma su tiempo el número 11, hablamos de Maeda, el autor del primer gol para Japón. Habrá salida para el conjunto nipón desde el fondo.
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6: Atendé que suene el timbre. La pelota la domina Kluivert. Quería filtrarla Kluivert al área chica para que vaya a Brubi, pero cerraba y sacaba Abdi. Abdi la manda rápido a la mitad del terreno. Había falta de el número 8, Grafenberg, que es otro de los que es el termómetro de ataque de Países Bajos cuando agarra la pelota.
1: Uno de los mediocampistas box to box, como se conoce en Inglaterra, pasado al Bayern Múnich, hoy compañero de McAllister en el Liverpool. Ante la salida de Reinders, queda él como el volante que rompe líneas, que pica al vacío, que puede rematar de media distancia. Sacó a los tres del mediocampo, los tres de mayor desgaste en Países Bajos para darle descanso, pensando en una selección ya clasificada a los 16avos de final.
6: Maneja la pelota el equipo de Túnez, sale el equipo africano que pierde 3-1 con Países Bajos. Me voy con vos, Johnny.
7: Ahí lateral para Suecia, buscándolo en largo. Alanga, autor del empate. Aguanta Gyökeres en la mitad de la cancha, tiene que descargar. El toque atrás que viene para Bernardsson, pelota larga, se termina perdiendo por línea lateral. Ahora saque de manos, entrando lentamente en el minuto 30 del segundo tiempo. Japón 1, Suecia 1.
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5: Cambio en Túnez.
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5: Cuarta variante, se va con la 11, Ismael Garbi, ingresa con la 19, Chawat.
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6: A la cancha, Fira Chawat, el número 19, para modificar algo en la mitad del terreno. Maneja la pelota por la izquierda el equipo africano. Va Abdi, intenta atacar muy tímidamente, como sin saber por dónde filtrarse. Aparte, Países Bajos también se abroquela bien, junta líneas, cierra los caminos. Por aquí 3-1, gana Netherlands. Está todo definido, Gramulla, querido. Ya voy con vos porque entra el número 7, cae dentro del área. El 7 de Túnez, no hay nada. Va a salir Fangé, que voy con vos, Johnny.
7: La pelota es de Japón, la tiene en el medio, en la mitad de la cancha, el número 15. Hablamos de Kamada, abre sobre la banda derecha, busca en el toque corto, termina perdiendo ante la presión de Bernardsson. Hay lateral en salida que le corresponde a Suecia. Se preparan cambios de uno y otro lado. Se vienen las variantes para el último tramo del partido. Por ahora, 1-1 Japón y Suecia.
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1: No fue penal de Dumfries a Jüri. Le puntea la pelota antes de que se arroje al suelo el 7 tunecino. Y después vino un remate tremendo, bárbaro de Mejbri.
6: De zurda que el arquero Ferbrugge la sacó al córner y le va a pegar justamente Hannibal Mejbri desde el sector derecho. 1, 2, 3, 4, 5, 6. Futbolistas tunecinos, 5 dentro del área y el 7, Jüri en la media luna, viene el centro, la saca Van Dijk. Jüri la recibe el 7 a la izquierda de la media luna, potente remate con derecha por arriba del horizontal. 32 minutos casi del segundo tiempo, buscó el segundo Túnez. 3-1 gana Países Bajos.
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6: Y los técnicos, Orieta, ¿cómo lo ves en esta visión privilegiada que tenés todo el tiempo a los dos técnicos de frente?
5: Ronald Koeman, que prepara una nueva variante. Se viene Memphis Depay, el hombre del Corinthians, con la número 10. Se retiró con la número 19 en el conjunto neerlandés, Brubi.
1: Le sigue dando descanso a los hombres que hicieron mucho desgaste y que ya los piensa como titulares frente a Marruecos. Lo saca Brobby, lo pone a un conocido, ¿no? Porque incluso lo hemos visto esta temporada en la Libertadores, jugando contra Platense, por ejemplo, en el Corinthians, Memphis Depay. Veremos si juega como punta, reemplazando a Brobby, o si lo deja Gakpo y él se corre a un costado.
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6: El número 9 de Túnez raspó y quitó en la posición casi del número 5. Muy replegado, termina cometiendo falta. Habrá tiro libre. Será para Países Bajos, que pone 5 hombres sobre la raya caliza de acceso al área. Viene la pelota, no sale el arquero. Van Dijk, arriba de cabeza. Conectaba con el parietal derecho, controló Dagmen. Va a salir el portero tunecino. Voy con vos, Gramulli. Aquí todo definido. 3-1.
7: Hay tiro libre que le corresponde a Suecia. Tres cuartos de cancha. Banda derecha. Infracción sobre Gyökeres por parte del número 3. Hablamos de Taniguchi, que salió lejos. Por lo general, jugando como líbero en este segundo tiempo. Entrando ya en el minuto 32 del segundo tiempo. Tiene Suecia la chance de arriba de ampliar el marcador. Tiro libre que le corresponde al conjunto sueco. Pelota que caerá al área que defiende Suzuki. Parado frente al balón. El número 8, hablamos de Svensson. Se la deja finalmente a Jari, quien va a ir por el tiro libre. Apostado ya en el área, aparece Arkerbiel, aparece Verbal, aparece Lindelof, también Gyökeres, centro punto penal, saca de cabeza por allí Tanaka, no pasa el peligro, le queda el rebote, finalmente el número 7, Verbal engancha hacia el medio, busca hueco para pegarle, tiene que descargar atrás, engancha bárbaro, se pone la cancha de frente, lo presionan tres hombres de Japón, el toque... Arco, termina abierto el remate, tiro de esquina que le corresponde a Suecia.
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6: Viene Kuhnmeiners a pegar de zurda el tiro libre a la altura del vértice izquierdo del área grande, pero contra el lateral izquierdo. Viene el 20, viene el zurdazo, segundo poste, llegaba Kluivert, arriba Fanjeque, después conectaba a Ake, la pelota por arriba del horizontal, cayó en el techo de Piola, saque de arco para Túnez, 3-1, gana Países Bajos, camina al minuto 35 antes de ir con Gramulli, te escuchamos, Orieta, atentamente.
5: Una producción bastante pobre con respecto al último Mundial de Túnez, que había empatado con Dinamarca, perdió con Australia y le ganó a Francia en la última fecha.
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6: 1-1, Japón-Suecia, Gramulla, vuelvo con vos.
7: Svensson dentro del área, el toque atrás no va a llegar, por allí Bergwall termina sacando desde el fondo, Tanaka no podía combinar con Maeda, es todo del elenco sueco ahora, es todo del elenco de Graham Potter, que va en búsqueda del segundo, que no quiere conformarse con la tercera posición en el grupo, que busca quedar segundo y meterse mejor posicionado en la ronda que viene, atacando el Anga por banda izquierda, quiere tocar al medio, va a jugar con Bergwall, este hacia atrás, va saliendo Suecia desde el fondo, por ahora 1-1.
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3: Soy un gran admirador de Marcelo, tengo todos los entrenamientos del Bilbao grabados, aprendí mucho de él, me declaro su admirador y estoy encantado de enfrentarlo, mañana se lo diré. Luis de la Fuente, el técnico de la selección española.
6: Mirá vos, qué partido, por favor, la domina Túnez, flanco izquierdo, se viene el número 2, Audí, el zaguero central, manda centro derecho a la bolsa de Farbruggen, la controla el portero neerlandés vestido de verde, casi 10 menos 20 de la noche en la República Argentina, 2 horas menos en Kansas City, que continúa con lluvia. Gramulli, voy con vos, todavía Memphis Depay acá no la tocó, Johnny.
7: Se viene Suecia, banda derecha, llega por allí el Anga y falta infracción sobre el número 11. Altura, punto penal, banda derecha, tiene un tiro libre bárbaro Suecia para buscar el segundo.
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1: Después de los cambios, Países Bajos mutó del 4-3-3 a un 4-2-3-1 con Kuhnmeiners junto a Graffenberg en la base. Kluivert como punta del triángulo, a su izquierda Cody Gakpo, a la derecha Summerfield y arriba el centrodelantero, el de la vincha, Memphis Depay.
6: Habrá salida, será desde el arco para Túnez, el partido detenido, 3-1, voy con vos, Johnny.
7: 35, segundo tiempo, centro de Ayar y el cabezazo de Svensson, que se va abierto lejos del palo derecho del arquero Suzuki. Habrá salida desde el fondo que le corresponde a Japón. Piensa, imagina y locura en su mente el último cambio. Graham Potter, restan 10. Por ahora, Japón 1, Suecia 1.
6: Acá maneja la pelota, es un monólogo de Países Bajos. Ataca, la pide Depay en el centro del área. Viene el centro, se va por atrás del arco. La cachetea el arquero, muy mal. Dachmann, muy poco ortodoxo, la cargó. En vez de agarrarla y atenazarla con las dos manos, le empujó al área nuevamente.
1: No, o incluso en vez de eyectarla con el puño, es como que la despeja, pero con las manos abiertas.
6: Como jugando al vóley.
1: Algo muy, muy poco ortodoxo, muy raro e ineficiente del arquero de Túnez, que ya ha tenido 2 o 3 malas salidas y en definitiva con los rebotes le termina dando un segundo ataque a Países Bajos.
6: Depay 111 partidos con la selección. Orieta querido, 55 goles, 3 mundiales, máquina Depay.
5: Sí, señor, Memphis Depay, que hoy está en Corinthians, en el conjunto brasileño que juega Copa Libertadores. Cuando se produce la última variante en Países Bajos, se retira con la 11, Cody Gatto va a ingresar con la número 17, Noah Lang.
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6: Bueno, la cancha Lang, entonces, con la número 17. Último cambio, entonces. ¿Cuándo dijiste, Sassi querido, que jugaba Países Bajos y contra quién?
3: Países Bajos está jugando contra Brasil por ahora.
6: Marruecos.
1: Contra Marruecos,
3: perdón,
1: el lunes.
3: Contra Marruecos el lunes 10 de la noche en Monterrey.
1: Es quizás poco tiempo de descanso, teniendo en cuenta que hasta ahora todas las selecciones, claro, venían teniendo 5 o 6 días. En este caso serían 4 días.
3: Brasil está jugando con Japón, por ejemplo, el lunes. Ahí va a las 2 de la tarde.
6: ¿Y qué pasa en Dallas, Gramulia?
7: Lo tuvo Japón, recién presionó la salida de Suecia. Centro al área, no llegó por poco Gawa. La pelota se fue por arriba del travesaño. Sufre Japón, pero también tiene sus chances. Tenemos un final de partido fantástico en Dallas por ahora, 1-1.
6: Noah Lang, 24 años para el delantero que ya se pone cerquita de Memphis Depay. Maneja la pelota Van Hecke, tocando hacia atrás para que vuelva a salir Van Dijk. Hacia la mitad del terreno, por la izquierda sale Países Bajos, que controla el partido y lo gana 3-1. Y va a atacar por izquierda con Miners. Va a venir el número 20, la quiere poner para Kluivert, espera Depay. Mandaba al tiro de esquina, cerrando Talvi, tiro de esquina para Países Bajos, Gramulla.
7: Lateral de Svensson al área, no llega por allí, Jokeres la tiene que terminar sacando por allí. El número 7, Tanaka, va corriendo, no va a llegar finalmente. Yuyaito ahí lateral, mitad de cancha, banda izquierda, le corresponde a Suecia.
6: ¿Está bien el empate, Gramulla?
7: Me parece que por lo hecho después del empate merece un poquito más el conjunto de Graham Potter.
6: El hermano de Harry, habrá tiro de esquina, flanco izquierdo. Que está haciendo magia.
1: Por edad sería más el padre, no, o el tío.
6: El hermano, claro, mayor sería. Igual no es tan pibe.
1: No, no es
6: cierto. El actor de Harry, se me fue el nombre, qué lástima.
1: Daniel Radcliffe.
6: Exactamente, la quiere Van Dijk, traba Mamay, lo voltearon, ¿no? No está en contra de Van Dijk, torpe, pero al fin viene el centro de Somerville, al corazón del área chica, la despejan, no llegaba, ¿a qué sale? Túnez, la pelota larga, hacia el sector derecho no va a llegar. El número 19, habrá salida para Países Bajos, acá todo cocinado, definido, el budín ya está fuera del horno, Gramulia.
7: Infracción sobre el número 15, sobre Camara, en la mitad de la cancha por parte de Jokeres, que reclama y se termina llevando una tarjeta amarilla. Pobre, flojo el arbitraje de Iván Barton. El nicaragüense se viene, Japón, banda derecha, atacando ahora con su Baragua. La pelota que viene hacia adelante buscándolo a Ito. Llega Junya, busca línea de fondo, el toque atrás ahora para la posición de su Baragua. Más atrás, el pase para Camada, viene el centro al área, de cabeza ataca Lindelof. Había falta antes, en ataque sobre Lagerbiek. Hay tiro libre en salida, restan 5. Tiro libre que le corresponde a Suecia.
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6: Ataca Somerville, la pelota hacia el sector derecho para Cody Gatko. La quiere poner otra vez para Somerville. Depay en el área. A ver qué hace el 24. Botines amarillo fosforescente de pie a pie. La pelota a la derecha va a venir el centro para atrás. Le queda Kluivert, media vuelta, no pudo. No pudo, una mezcla de volea, chalaca, chileno, una mezcla de todo, era un guiso de piruetas. Y se viene Majri, se viene el número 10, no pasa, corta Van Hecke, la corta en la mitad del terreno, la juega a la derecha, la domina y la quiere Memphis Depay, la abrió bien a la derecha para que venga el centro de Gapco hacia la izquierda, la va a bajar Cooperville, va a venir el centro a las manos del arquero Dagmen. Habrá salida, será para Túnez, Alejo.
1: Era un golazo de Kluivert, imitando algunas piruetas del padre, pero le yerra cuando le estaba por llegar a la pelota, por eso queda en el aire. La acrobacia y Países Bajos se pierde otra oportunidad en un partido que ya parece definido, pero de aumentar la ventaja.
5: Y se prepara Tounekti con la 26 en Túnez, la última variante que va a producir Herve Renard en Túnez.
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3: Hay dos lecturas. Una que hacen ustedes, que 2 puntos sobre 6 desilusionan y es verdad. Pero yo hago otra. El equipo ofreció matices que me dicen que mañana competimos. Parte de lo que está diciendo Marcelo Bielsa.
6: Mira vos, siempre es interesante escucharlo al loco. Tiene que repuntar también Paraguay hoy, repuntar Uruguay, Ecuador logró. Si Ecuador logró el milagro, ¿por qué no Uruguay? ¿Por qué no Paraguay? Cuando se viene en un ratito la transmisión de los hermanos guaraníes con Juan Maviera y con toda la banda de la 103.1 con Leandro Paz. Habrá salida, flanco izquierdo será para Países Bajos. Gramulla, voy con vos.
7: Momento de cambios, últimas dos variantes en el elenco sueco, buscando la heroica, buscando ganar el partido sobre el final. Afuera Lindelof, el capitán, que termina acalambrado en las dos piernas. Adentro Starfelt para tratar de ganarlo con una pelota detenida. Últimos 3 minutos más lo que pueda adicionar el árbitro nicaragüense Barton. Por ahora 1-1.
6: Probó Masturiel, que hizo el empate, transitó el descuento, perdón, el 2-1. Probó al arco de la mitad del campo, se fue ancho. Partido definido, Alejo García Cao. Fue tomando temperatura Países Bajos, fue engranando a lo largo de estas 3 fechas y no va a ser un seleccionado sencillo. Tiene muchos jugadores picantes de mitad hacia arriba y buenos zagueros centrales.
1: Cuando acelera es un equipo sumamente peligroso, de transiciones rápidas, que tiene además defensores sólidos, hablamos de los centrales, salida constante por los laterales, aunque a veces queda mal parado en el retroceso. Creo yo, una de las falencias que le podemos destacar a Países Bajos, pensando en un rival más fuerte como Marruecos, es que a la hora de transicionar de ataque a defensa en el retroceso, ahí es donde una selección intensa como la marroquí lo puede complicar.
6: Ingresó el del Celtic, Orieta Tuneki.
5: Sí señor, con la 26 ingresó Tuneki, se fue con la 9 Masturi, el autor de uno de los dos goles de Túnez en la Copa del Mundo.
6: La pelota la domina Países Bajos. Ya tenemos casi 45 minutos. Veremos cuánto adiciona la jueza mexicana. Voy con vos, Gramulla.
7: Tiro libre, el rebote le queda a Svensson. Toca para el Anga para Svensson. Otro centro picadito al área. Sale el arquero con los puños, queda bollando. La termina revoleando para cualquier lado. Tanaka no pasa el peligro, la tiene Nigren. Juegan por abajo para Svensson. Sale habilitado del área Isaac. Abre para el Anga, puede estar el segundo. Centro, segundo palo, saca Tanaka de cabeza. No pasa el peligro. Aguanta Svensson, pone el cuerpo. Quiere girarse, viene Suecia. Último minuto de juego, regalado. Se viene el Anga, banda derecha, busca el mano a mano, falta, lo toca abajo Tanaka, dice que no al árbitro, dice que no al árbitro, me parecía clara la falta sobre el número 11, sale Japón como puede, revolea la pelota hacia adelante, ya la recupera Suecia, último minuto 1-1.
6: Y acá los defensores de Túnez hacen a de los 3 chiflados y en vez de sacarla se chocan y la mandan al corazón del área, termina revoleando Valery hacia la mitad del terreno, más allá de la mitad del campo para Verbruggen, sale el portero neerlandés.
1: 5 más.
6: Muy bien, 5 más. La va dominando por la derecha Kuhn-Meiners. Toca nuevamente hacia la derecha. Maneja la pelota Países Bajos. Vuelvo con vos, Gramulla.
7: Isaac y la pelota, banda izquierda, toca atrás. Que viene para Lagerberg. Todo en la mitad de la cancha, todo cruzando la línea media. Ahora jugando para Svensson. Se viene Suecia, último minuto. Veremos cuánto más adiciona el árbitro.
6: Son muy malos los defensores tunecinos. Están en el área chica. La sacan, la despejan y le dan con la espalda de un compañero. O le pegan para atrás. Hay una falta de técnica que se nota.
1: Voy a cambiar un poco para que no suene fuerte el nombre de la famosa película. Son torpe y retorpe, sí, los jugadores de Túnez, porque intentan despejar del área y le pegan un compañero propio. Tremendo, es increíble.
6: Ya van varias, de torpe y retorpe, exactamente. Nunca mejor descrito, porque son torpezas las que hacen. Casi que se tropiezan con el balón. Vuelvo con vos, tenor del gol. Vuelvo con vos, Gramulla.
7: Primer minuto de los 7 adicionados por Barton. La tiene Suecia, busca el segundo. La pelota en la mitad de la cancha, la tiene Lagerbäck. Viene el centro al área, pasado, buscándolo a Gyökeres. Va a llegar por allí Isaac, que termina revoleando desde el fondo Zugaragua. Ya recupera rápido Suecia otra vez la pelota en la mitad de la cancha con el número 7, con Bergwall. Avanzando por banda derecha, quieren abrir para Isaac. Llega abajo para cortar otra vez Zugaragua. Otra vez la pelota de Suecia en la mitad de la cancha. Primer minuto de los 7, 1-1 por ahora.
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6: Qué lindo lunes para no despegarse de la radio, si se puede, de la tele, ni hablar. Pero siempre la radio prendía porque encima lunes hay que laburar. El Mundial sigue, pero hay que laburar y la radio está siempre en los laburos acompañando. Tiro de esquina para Túnez. Ya me voy con vos, Gramulia, porque acá está todo definido. Viene el centro de Túnez, acaba Fandik, el remate de Yuri. La revolea Fanjé, que voy con vos, Gramulia.
7: Se entra al área, lo buscan Isaac. Ponía la mano sobre el hombro, dice que no hay falta al árbitro. Lo revolean hacia arriba. Los defensores japoneses, no pasa el peligro. Va peleando el Anga, mano a mano, cuerpo a cuerpo. Se mete Jokeres, gana el 17. El toque para el Anga. El taco al medio para Niver. Engancha el Anga dentro del área. Sí, ¡ay, arquero! El arquero tirándoselo sobre su palo derecho. Estuvo el segundo de Suecia, minuto 2 de 7, no da más el Anga, está totalmente acalambrado de su amor propio, lo que le queda a Suecia, se viene Isaac, sobre la banda derecha, busca línea de fondo, quiere tirar el centro, engancha el rebote, tiro de esquina para Suecia, lo va a buscar el equipo de Graham Potter, tiro de esquina para el conjunto sueco.
6: Sale acá Holanda, sale Países Bajos, ya consumimos casi 3 de los 5 adicionados. Mandale vos, Gramulla, querido.
7: Allá y la pelota, tiro de esquina, banda derecha. Que le corresponde a Suecia. Ya jugamos 3 de los 7. Adicionados por Barton. Todos en el área chica buscando un desvío. Allá y que va a tirar el centro. Cae el centro del número 18. Primer palo, el desvío. ¡El arquero! ¡El arquero que la saca! No pasa el peligro, se mete Jokeres. Y ahora sí, Suzuki que la aguanta. Vio el gol de Ecuador contra Alemania. Algo así hizo Isaac en el primer palo, solo que Suzuki estaba atento. La contuvo el arquero. Respira Japón, 3-20 de los 7. 1-1 por ahora.
6: Bueno, aquí el partido ya en el tramo final, señoras y señores. Se terminó el juego en Kansas City. Países Bajos 3. Túnez 1. Eliminado Túnez. Países Bajos puntero.
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6: Aquí terminado en Kansas City, lo importante está en Dallas, Gramulla.
7: La aguanta como puede Maeda, el toque atrás para que venga Odawa. Quiere girar por el cuerpo, lo hace bárbaro Tanaka. Revolea hacia adelante, la defensa japonesa devuelve de cabeza. Por allí Lagerbjerg, la tiene el número 11 ahora jugando para el Anga. Juega hacia la posición de Nigren. Pelota larga para que corra el 11, no va a llegar, está extenuado el Anga. Llega primero a la marca ahí. Juega con Suzuki, la salida es para Japón. 4.33 de los 7 adicionados por Barton. Se termina el partido en Dallas, un segundo tiempo bárbaro. Un golazo de Japón jugando por abajo de Maeda. Un golazo de Suiza con el Anga y una jugada personal. Y una definición al segundo palo, aún mejor. Saliendo Japón y la pelota. Un gol de Suiza cambia todo en la tabla de posiciones. Por eso lo va a buscar el conjunto sueco. Sale desde el fondo Japón. La pelota es para Taniguchi. Taniguchi que abre sobre banda derecha para Nagatomo. Nagatomo que vuelve a jugar atrás para Taniguchi. Taniguchi lo tiene cercadito. Ya juega el número 3, otra vez sobre la banda derecha, se acerca para jugar Tanaka, hacia él va el balón, presiona Isaac, el toque atrás que viene para la posición de Tanaka, Tanaka que abre sobre banda derecha ahora para Watanabe, el toque de Watanabe al medio, no engancha para un lado y para el otro, 5-20, se va terminando el partido por ahora, 1-1 Japón y Suecia, la pelota que va a ser larga, no, vuelve a tocar corto ahora Tanaka para Watanabe, el juego al medio que viene para Maeda, gira, quiere ponerla a jugar por el centro, ya Odawa termina escapándosele la pelota, a Swinson ya recupera Japón, se viene por la banda derecha ahora, Subaragua, el toque atrás para Maeda, Maeda que busca el medio, atención, rebotan bien, abren para la banda izquierda, ya recibe Nagatomo por dentro del área, sale de la misma ahora Ito, Junya Ito que juega atrás para la posición de Hiroki Ito. Ito que juega más atrás ahora para Taniguchi, Taniguchi que abre sobre banda derecha, para que la tenga sobre el costado derecho justamente Subaragua, el toque atrás, para que yo reciba a Nagatomo. Cerca para jugar Tanaka. Termina el partido cerca del área de Suecia, Japón. Abriendo la pelota para Nagatomo. Banda izquierda. Busca el mano a mano. Busca el pie a pie. Llega por línea de fondo. Quiere tirar el centro por lo bajo. Revolea. Hacia adelante Svensson. No quiere problemas. El número 8 recupera Japón. Se viene con el número 21. Atacando ahora Nagatomo. Pelota al área. Saca de cabeza como puede Lagerbjerg. La deja salir. Por allí el número 11. La deja salir el Anga. Habrá lateral en salida que le corresponde a Suecia. Será lo último de partido. Será empate si no se apura el elenco sueco. 6:30 de 7. Veremos si deja alguna más. Es cierto, estuvieron caídos dos jugadores en tiempo reglamentario. Por ahora son 7 los que se juegan en Dallas. El lateral largo de Lagerbjerg para el arquero Zetterström. La tiene el número 1. Va a revolear hacia adelante la pelota, buscando la heroica Suecia. Buscando la última del partido. La quiere bajar Jokeres. Para mí con falta. Dice que no el árbitro. Se viene Japón. Atención. Pelota larga por el centro. Rebota en la cara de Isaac. Termina recuperando Japón en la mitad de la cancha. Abriendo sobre el costado derecho. Cuando el árbitro Picara Wense Barton marca el centro del campo de juego. Y decreta que en Dallas han empatado Japón y Suecia. Ambos se meten en 16avos de final de la Copa del Mundo 2026. Japón segundo, Suecia tercero. Por los goles de Maeda y Elanga. 1-1 para asiáticos y europeos.
3: Bueno, confirmamos entonces, muchachos, en Houston el lunes 2 de la tarde. Brasil frente a Japón. El lunes 22 horas en Monterrey. Países Bajos, Marruecos.
6: Muy bien, así lo pintó Johnny Gramuglia en la noche, en la tardecita de Dallas, 1-1 Japón-Suecia. Orieta, querido, lo que te vaya quedando antes de la tanda.
5: Países Bajos, que siempre ha clasificado cada vez que participó en la Copa del Mundo, 13 participaciones, siempre pasó la primera ronda. Del otro lado, Túnez, que cierra la participación en el Mundial para el olvido. 12 goles en contra y tan solo 2 goles a favor.
1: Un Países Bajos que termina siendo, creo, de forma merecida el puntero de su grupo. Más allá del empate con Japón, fue un equipo que mostró muchas virtudes, que tuvo niveles individuales altos, que pudo, no sé si de forma tan consistente, pero sí en buenos pasajes, tramos de los tres partidos, demostrar un fútbol que lo pone como un candidato a llegar lejos. No creo como candidato al título, pero sí veremos a una Países Bajos luchando por llegar lo más lejos posible. Es un grupo al que inevitablemente le tocan rivales complicados, porque Brasil con Japón es un partido durísimo. Países Bajos, uno dice, bueno, fue líder, le tocará un rival de menor jerarquía que Brasil. Le toca Marruecos, que le sacó un empate en el debut a la canarinha de Ancelotti. Y veremos si Suecia termina avanzando, termina jugando en un hipotético caso contra Francia. Pero se ha cerrado un grupo más, el grupo F, en este caso, de la Copa del Mundo, aquí en Kansas y en Dallas.
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6: Empezamos a cerrar tu tarea, Gramuglia, querido. 1-1 Suecia-Japón. Pintanos un poquito lo que fue el partido.
7: Un primer tiempo en el que se estudiaron de tres cuartos a tres cuartos. Le costó generar situaciones de juego tanto a los nipones como a los suecos. Un segundo tiempo donde pasó de todo y pudo estar para cualquiera, Pablo. Créeme que era llegada tras llegada de un lado y del otro. Tuvo más en el conteo final Suecia, pero el que se puso en ventaja fue Japón con su juego nítido, con su toqueteo por el centro y la definición del número 11. Rápidamente encontró el empate Suecia en una genialidad de Langa, con un remate bárbaro que se le coló al arquero japonés en el segundo palo. Y después fue más del conjunto de Graham Potter que otra cosa, porque Japón se dedicó a aguantar y a tratar de salir de contra, pero no conseguía elevar pases. Y Suecia, con cada centro, generaba peligro. Estuvo cerca de conseguir el segundo, por esas cosas del fútbol no lo hizo y terminó tercero en el grupo, el 1-1. Creo que termina siendo injusto para los europeos. Sin embargo, hemos visto un gran partido en Dallas.
6: Abrazo grande, Gramuglia, el gusto de siempre.
7: Abrazo grande, relator.
6: Lo mismo para vos, Orieta, querido, lo último.
5: Abrazo grande, Pablo, querido. Ya Países Bajos, que espera por Marruecos en las 16avos de esta Copa del Mundo. Abrazo grande.
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6: Bueno, antes de irnos a la tanda, ganado, no sé si gustado, pero jugó bien Países Bajos.
1: Por tramos sí, por tramos sí. Cuando fue el equipo que se olvidaba de la clasificación obtenida, de que ya estaba cerrando el grupo como puntero y aceleró, sí, sí gustó. Es un equipo que tiene muchísimos jugadores como para desplegar un buen juego, partiendo de la base con Frenkie de Jong. Laterales que están acostumbrados por jugar en la Premier a tener esa salida limpia. Volantes internos como Reinders, el del City, Gravenberg, el del Liverpool también, con mucho despliegue, chances creadas. Un Países Bajos que por momentos, cuando cambió el ritmo, sí gustó, y en otros donde prefirió defenderse con la pelota y no verticalizar tanto.
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6: Muy bien, vamos a hacer una tanda en Dispor Radio. Ganó Países Bajos, clasificó primero, jugará con Marruecos, Japón con Brasil. Veremos si Suecia juega con Suiza o con Francia. Pausa en Dispor Radio, camino a Paraguay, Australia.
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1: Acá en Santa Clara, donde tenemos lindos recuerdos de la Copa América Centenario, mañana se cumple, sí, 10 años de ese logro de nuestra selección. Ahí Chile pasó por caja ante México. Cuando quiera el silbante Clement Turpin de Francia, le va a dar el vamos. Cuenta regresiva.
2: Uno.
1: Aquí no narramos fútbol, te llevamos la pasión de la Copa del Mundo por ADN. Sí, ADN, tu radio del Mundial. Ya juegan Paraguay y Australia, definiendo el grupo D del certamen bambino.
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4: Y de manera simultánea comenzó Turquía-Estados Unidos.
1: Y me va contando todo el equipo de ADN, esta es la pasión por la radio, el fútbol que está detenido y lateral que lo juegan los paraguayos. Aquí está Cáceres, va tocando en el fondo para que tenga la bola Gustavo Velázquez. Este cambia de frente, va saliendo Omar Alderete, levanta la cabeza Omar. Aquí viene Alderete, primer minuto de juego, viene Alderete, tradicional camiseta para los guaraníes, lo mismo para los Soquerus, el equipo de Tony Popovich, el técnico ex defensa que asumió la selección a fines del año 2024. Pelota larga arriba, quiere ganar Gabriel Ábalos, no puede, va devolviendo Australia, la tiene y la aguanta Aiden O'Neill. Aquí está O'Neill tocando la pelota, la va perdiendo, la trae Paraguay, aquí está Galarza, pase profundo arriba, devuelve nuevamente, ahora es Jordan Boss, fútbol en medio terreno, otra vez es de Paraguay, vienen los paraguayos, aquí está Julio Enciso, hay un paraguayo en el piso, va recuperando Australia, salida en el fondo, aquí está el jugador Circati, saliendo en la última línea y tocando para Lucas Harrington. Viene Lucas Harrington por la banda para Jordan Boss, viene Jordan Boss más atrás todavía para que juegue Lucas Harrington, minutos con 30 de partido, 0-0 en Santa Clara.
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1: Ahí está, saludamos a Gabrielito. Pelota que la tiene ahora, viene buscando arriba los Soquerus. Viene corriendo a toda máquina, hombre cayó. Va recuperando Paraguay. En la última línea la tiene Juan Cáceres. Este va descargando largo arriba. La quiere aguantar Andrés Cubas. Levanta Cubas, buscando la aparición del jugador Ábalos. Aquí está Gabo. Gabriel Ábalos que quiere girar, le pinchan fuera. Y lateral, sí, hay lateral. Que ya lo juegan los australianos. La selección de Oceanía.
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1: Aquí tiene la pelota, en medio terreno, va avanzando Irvin. Aquí está Irvin tocando arriba la pelota para Iraucunda. Nestori Iraucunda va recuperando primero Paraguay en el fondo. Aquí va saliendo con la pelota para Alderete. Alderete levanta la cabeza, va entregando con el botín izquierdo arriba la pelota para que la tenga el jugador Enciso. Cae Enciso y falta. No. Juegue nomás, dice Clement Turpin, el francés. Vuelve a recuperar los Soquerus. Vienen por el corredor central, pelota arriba. Quería girar con el balón Cristian Volpato, va recuperando a medias Paraguay, otra vez arriba para Iraucunda. Viene Iraucunda, va sacando primero y la pelota el capitán Gustavo Gómez a campo australiano, que maneja la pelota con su capitán Harry Sutar.
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4: En Los Ángeles, a los 2 minutos de iniciado el partido, Trusty, camiseta número 6 de la escuadra estadounidense, abre el marcador en favor del local. Turquía 0, Estados Unidos 1. 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
1: ¡Cuando de Australia! ¡El portero notable! ¡El portero notable cuando Jackson Irvine giraba y metía a la derecha! Las manos del golero Orlando Gil la mandan al tiro. ¡Tiro! ¡Tiro de esquina! Y es el primero del partido, Puxio.
5: Porque aprovechaba ahí el desborde de la gente de Australia, el desaguisado en la defensa de Paraguay. El remate está certero por parte del delantero australiano. Muy bien Gil, el ex discípulo de Gustavo Álvarez en San Lorenzo, para mandarle al tiro de esquina.
1: Y aquí viene el tiro de esquina. Atención. Póngale ojo al segundo piso del cuadro paraguayo. Frente a la pelota está el número 20, Cristian Volpato. Aquí está Cristian Volpato para poner la pelota en área. Está O'Neill. También están Sutar, Circati, Harrington buscando el juego aéreo. Le iba a dar la pelota a Cristian Volpato. Viene Volpato, botín izquierdo. Cerrado el primer palo. Va sacando primero. Va despejando Maidana en el fondo paraguayo. Fútbol otra vez para Australia. Juegan en el círculo central. Ahí donde arranca esta pasión. Vemos que dibujan los primeros trazos del partido. Paraguayos y australianos en 4:30. Estamos 0-0.
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1: Jackie viene otra vez a Australia. Avanzando con la pelota. Assis Beach tocando la bola arriba. Va recuperando a media Paraguay. La tiene ahora el zaguero central Harry Sutter. Con la pelota y el centro del campo para O'Neill. O'Neill que abre el terreno para Jordan Boss. Aquí está Jordan. Pase profundo para Nestri Iraukunda. Aquí está Iraukunda luchando la bola. Va sacando primero Gómez. Todo es dividido. La tiene ahora la selección australiana. Se enredó un hombre. Se enredó un hombre que quería enganchar. La va perdiendo el número 5, el jugador Jordan Boss. Hay lateral para Paraguay.
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1: Muy bien, aquí está con la pelota, la tiene, la maneja, la busca y va intentando arriba. La selección paraguaya la perdió. Aquí la tiene ahora, en medio terreno Metcalf. Aquí está Conor Metcalf, pase profundo para que llegue Volpato. Volpato que la pierde, recupera Paraguay. Arriba para Julio Enciso, corre Julito. Viene Enciso, la va perdiendo. Vuelve a recuperar Australia, pero la gana Julio. Me gusta la de Enciso, viene Julio Enciso, lo agarró, me falta. Falta sobre Enciso, hay tiro. Sí, tiro libre. Y este tiro libre buscará la opción, sí, buscará la opción para Paraguay. Suben los grandotes, Felipe Puxio.
5: Suben los grandotes de Paraguay, como pueden ser Velázquez, puede ser Gómez, también de buen juego aéreo, Cáceres, Ábalos, entre otros.
1: Muy bien, aquí viene, viene el tiro libre. Póngale ojo a este tiro libre para Paraguay. En Santa Clara vienen los paraguayos. Frente a la bola está el jugador Maidana, Alexandro Maidana, para poner esta pelota en órbita. Viene Maidana, levanta la mano izquierda, avisando que la pelota cae al punto penal. No, va tocando de laboratorio. Aquí está Cáceres, ahora levanta Cáceres. Segundo palo, atropello, un hombre, el portero. Muy bien el portero. El portero Patrick Beach, el golero del Melbourne, para salir rápido. Aquí está con la pelota Iraukunda. Viene Iraukunda, lo van a marcar al tiro, ¿eh? Le pone en freno Iraukunda. Tiene que devolverse, la va tocando más atrás todavía, para que traiga la pelota Jordan Boss. Boss se frena, Boss que toca más atrás para Jackson Irving. Fútbol de Australia, todo esto en medio terreno.
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6: Los gringos, que abrazan el espectáculo por sobre cualquier otra circunstancia, dieron el gol del partido que se estaba jugando en el otro estadio. Y la gente lo aplaudió y siguen jugando nomás. Acá tú haces eso y te excomulgan, por Dios.
1: Ahí está la conducción de Álvaro Lara junto a Manolo Fernández. También Gabriel Riveros con los servicios informativos y la juventud de Felipe Puxio. Pelota que la tiene Australia. Todo esto en campo paraguayo. Aquí trae la pelota. La van tocando corta por el centro del terreno para Irving. Irving va abriendo el campo para Assis Beach. Viene corriendo Assis. Se frena. Toca ahora para que la maneje el número 22, Jackson Irving. Cambia de zona. Va buscando por la franja izquierda de Paraguay. Pueden probar. Vienen los australianos. Pelota por la banda. La tiene Jordan Boss. Viene Jordan Boss. Voy por aquí, voy por allá, voy por aquí, voy por allá. Le dice Maidana. Pasó Boss. Lo traba Maidana. Balón que duerme en el fondo. Tiro. Tiro de esquina. Y es el segundo para los de Oceanía.
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1: Bueno, ahí están con la pelota. Van a buscar en tiro de esquina los australianos. Frente a la bola está Cristian Volpato, misma zona, zona izquierda del pórtico paraguayo. Atención a este tiro de esquina. Va a descargar la izquierda, viene el centro, pelota pasada, segundo palo, quiere ganar un hombre. Trata de sacar Gustavo Gómez, lo hace. La va sacando Gustavo Gómez cuando iba Lucas Harrington. Balón que se...

0: Honor se va del campo, va sacando Cáceres, lateral otra vez para los Soquerus.
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0: Aquí está Page tocando la pelota arriba, le va a quedar un hombre, le pegó muy desviado el remate de O'Neill. Felipe Puccio la mandó casi al tiro de esquina.
2: Yo creo que él estaba pensando que estaba practicando fútbol americano.
0: Mal.
2: El remate del jugador de Australia, porque la impactó bien, pero el remate se fue distancia lejísima del arco de Gil. Hasta ahora solamente esa tapada del primer tiro de esquina, más ningún arresto ofensivo de parte de los equipos Álvaro Manolo.
3: Sí, claro, un partido bastante físico, de mucho roce, de refriega, como se esperaba, donde está inclinando la balanza en su favor el equipo australiano. El remate más peligroso de Irving, que no en vano es el goleador que tiene este equipo en su nómina, con 14 tantos a favor. Una curiosidad, hay dos que no están en la cancha, pero de todos modos están en la nómina.
0: ¿Cómo?
3: El arquero Ryan, que es suplente, y Lecky, que lo juega por lesión. Ambos estuvieron en el 3-1 contra Chile. Ganó Chile el 2014, hace ya 12 años, ¿ah?
0: Mucho tiempo. Del recuerdo, cuando acá hay falta en el piso está Ábalos, juega en el fondo los australianos.
4: Y suenan las alarmas porque a los 10 minutos del primer tiempo en Los Ángeles, Güler, camiseta número 8, lo empata para Turquía. Los turcos se abrazan por primera vez en este mundial. Turquía 1, Estados Unidos 1.
0: Muy bien, ahí logró la igualdad Turquía ante Estados Unidos. Aquí estamos 0-0. Pelota en medio terreno, atrás, con el portero Patrick Beach, que va tocando la bola corta para Circati. Viene saliendo el hombre del Parma, Alessandro Circati, tocando la bola ahora para Lucas Harrington. Aquí juega Australia. Todo esto en medio terreno. La tiene Connor Metcalf. Aquí está Connor. Mete el pase profundo arriba, va sacando primero por un costado Alessandro Maidana, y lateral. Y es ofensivo para el equipo de Oceanía.
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4: Libre. Ahí van a dar el gol. No se lo hable.
5: Para Turquía. Tanto para 9.
4: Estados Unidos 7 puntos. Australia y Paraguay 4. Turquía 1. Grupo D de dedo.
0: Viene la pelota ahora. Van a jugar los australianos. Hay lateral. Circati pone la pelota por la banda. Se va fuera del campo. Se va fuera del terreno. Me da la atribución para mandar un saludo, queridos muchachos. Hoy mis suegros cumplen 45 años de matrimonio.
6: Muy bien. Muy bien.
0: Don José Manuel Orellana y la señora Ingrid Díaz Vila.
3: Harta paciencia para llegar a esa,
0: sí,
3: a esa cifra. Muy bien.
0: 45 años, 4 hijas y 4 nietos. De esos 4 nietos, 3 de esta cosecha.
4: Sí, pasó.
0: Un saludo grande ahí para mis suegros, que están disfrutando 45 años de matrimonio.
4: Para alguien, no sé si es el millón.
0: El regalo.
3: Bueno.
0: El único,
3: bueno,
0: y el regalo.
2: Regalo.
0: Saludo para todos. Pelota detenida. Tenemos 12 minutos del primer tiempo. Llegaré a 45 matrimonio. No sé, yo sé que tú sí, Bambino.
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0: Pelota detenida, todo esto en medio terreno. Van jugando los paraguayos. En el fondo la tiene el jugador Gustavo. Viene Gustavo Gómez, va tocando la bola para Omar Alderete. Alderete para Gustavo. Gustavo Gómez levanta la cabeza, la va abriendo por un costado para que la tenga el número 2, Gustavo Velázquez. Aquí está Gustavo al cuadrado. Viene Velázquez arriba para Gabriel Ábalos. No puede Ábalos, va recuperando Australia. Vuelve a levantar la pelota los australianos, balón fuera. Se va del campo, hay lateral. Hay lateral para los paraguayos. En las tribunas todo de fiesta. En el partido no se hacen daño, 0-0.
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4: De momento, Australia es segundo en este grupo y Paraguay tercero. Es importante, dígalo usted, el segundo juega contra Irán, el tercero contra Alemania.
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0: 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Pelota fuera del campo y lateral para Paraguay. ¿Va Julio? No. Le deja la pelota a Maidana. Maidana va tocando en el fondo para que tenga Omar Alderete y Beférico. El hombre que lleva la número 13 en el dorso. Va tocando para Gómez. Aquí está Gustavo Gómez, que cede ahora para Gustavito Velázquez. Viene Velázquez. Otra vez la alarma. La tiene Velázquez. Velázquez la va tocando para Gustavo Gómez. Gómez levanta la cabeza, la va cediendo en el fondo para Omar Alderete. Alderete transita con el esférico, circula por todo el frente defensivo paraguayo. Aquí está Julio Enciso, busca la corrida de Alderete, la va aguantando arriba Gabriel Ábalos. Ábalos la va tocando atrás y se equivocó, la ganan los australianos. Pelota para el jugador Néstor Iraucunda. Iraucunda la pierde, recupera primero Paraguay con Matías Galarza.

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1: Aquí está con la pelota, aquí la viene manejando en medio terreno la selección paraguaya con Enciso. Enciso toca en el fondo para Gustavo Gómez, el capitán, el hombre del Palmeiras, abriendo para Gustavo Velázquez. Velázquez para Gustavo Gómez. ¿Te gusta el partido en 15, Manolo Fernández?
2: Es de estudio todavía, ¿no? Con Paraguay, eso sí que echa de menos Almirón para poder crearse tres cuartos de cancha hacia arriba, ocasiones de gol. No ha tenido ninguna contra la de Irving del lado australiano, inclinando levemente la balanza en favor de los australianos.
1: Todavía no llega Paraguay, aquí vienen los paraguayos. Vamos por la Paraguay al área, el centro que venía va sacando primero Australia. Y la va mandando por el fondo, me parecía tiro de esquina. No, no fue gol, amigo disfrazado de canguro. La tiene ahora en medio terreno. Iraucunda con la bola. Círculo central, falta. Falta, cobra el francés. Falta del volante Galarza. Tiro libre y Tremac para Australia.
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3: Tiro libre, Tremac en la mitad de la cancha. Un Paraguay que trata de imponerse desde lo físico, pero que todavía no logra hacer pie, querido Grillo. Cuando tengamos una ventana, les voy a contar.
1: Cuando quiera, hay estas ventanas en este partido.
3: Una historia que tiene que ver con la guerra de la Triple Alianza. Nueva Australia que se quiso instalar en Paraguay en esa época.
1: La historia con Puxio. Pelota que la tiene ahora arriba. Quiere intentar ir con la pelota Jackson Irving. La pierde Jackson Irving. Devuelve Paraguay. Le vuelve a quedar a Australia. La vuelven a levantar. Va sacando la bola en el fondo. Omar Alderete. La vuelve a devolver a Australia. Nadie la pone a ras de césped en Santa Clara. Aquí aparece un australiano que se atreve. Viene corriendo con la pelota Jackson Irving. Avanza con el balón. Puede meter el centro. Saca primero la bola Omar Alderete. Transita todo esto en medio terreno. Aguanta O'Neill. O'Neill la quiere sacar, pero se le fue del campo. Ahí late. El rebotón, un paraguayo, es para Australia.
4: 10:15 de la noche, servicios informativos de ADN, Gabriel Riveros.
5: Atención en la región de Arica y Parinacota, Senapred declaró alerta roja para la provincia de Arica por un incendio forestal que afecta a sectores de la Reserva Nacional Las Vicuñas, en la comuna de Camarones, siniestro que amenaza la vegetación protegida y predios privados, mientras bomberos CONAF y equipos de emergencia refuerzan el combate de las llamas.
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1: Jackie sale en el fondo con la pelota, viene avanzando Circati a territorio paraguayo. Va abriendo el terreno para que la tenga Jordan Boss. Jordan Boss, pase profundo arriba para Volpato. Va recuperando Paraguay, pero medias. Le queda Volpato, intenta Volpato con Iraucunda. Va sacando primero Paraguay como puede con Gómez. Gustavo, otra vez la pelota dividida. Quiere ganar a Australia. Revienta Harrington. Es de Paraguay, hay un hombre en el piso. Vienen los paraguayos que se motiva, ¿no? Se motiva Paraguay. Viene Cáceres, retrocede, fútbol detenido. Hombre tendido en el césped. Es Gómez el número 8. Diego, querido Felipe Puxio.
3: Recibió Diego Gómez ahí tras esa acción. De hecho, es toda la banca de Paraguay que se pone de pie de inmediato para reclamar. Y es que, claro, el número 25 de Australia, Harrington, que hace su estreno en esta Copa del Mundo, le dejaba algo más que el golpe, que el choque con el cuerpo, el codo, reclaman la gente de Paraguay. Es por eso que Alfaro y compañía saltaron de inmediato a reclamar esa acción.
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4: En 17 minutos de los primeros tiempos, solo empates en la fecha final del grupo D. Turquía y Estados Unidos empatan a 1. Paraguay o Australia 0-0.
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1: Ya que viene corriendo Paraguay, intentan los paraguayos con Enciso, muy retrasado Julio. Más por el centro ahora, para tocar para Diego Gómez. Aquí está Gómez, la pedía Cubas, más adelantado. Pelota para Cáceres, este con Cubas con Cáceres. Arriba la pelota, va sacando como puede. En la última línea, Bate, Asís. Balón dividido, en medio terreno, falta. Hay falta de Cáceres, la concede el francés. Piden amarilla a los australianos, Felipe.
3: Piden amarilla a los australianos, el que se salvó era Velázquez, que iba con reclamos hacia el árbitro del partido. Se llevó la mano al bolsillo y ahí se frenó Velázquez. Era fuerte la entrada de Cáceres, otro que está apercibido si es que recibe una amarilla para el próximo partido de Paraguay.
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1: Llegando a 19 minutos del primer tiempo, 0-0 por el grupo D de la Copa del Mundo. Viene corriendo un hombre, pro centro al área, se queda el portero, va sacando apuradito Gustavo Velázquez cuando venía. El centro de Cristian Volpato, se quedaba el portero, dudaba Felipe Puxio, llegó justo al cruce Velázquez.
3: Es verdad, Giles no alcanzaba a salir, lo dijo Chilavert. Le cuesta hablar después de esta.
1: Si lo dice Chilavert. Pelotas por el techo, otra vez es el tercer tiro de esquina para la selección de Oceanía.
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3: Para redondear, Grillo, le había costado a Gil en el primer partido con Estados Unidos. Lo decía Chilavert, que él no hablaba, no se comunicó ahora con los centrales. Muy difícil ahí la acción. Tuvo que resolver apurado la defensa de Paraguay ese balón, mandándolo ya después al tiro de esquina.
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1: Bueno, la pelota viene al área, el centro, va sacando Paraguay, va sacando Paraguay, va sacando Paraguay. Le queda otra vez a los Socceroos, que están instalados en territorio guaraní. ¿Van a levantar o no? Va a levantar Harrington, mete la pelota para Volpato, va Volpato, segundo palo. Pelota larga, se va por el fondo, no podía Volpato, no podía Jackson Irving, repone, juega el portero Gil, motiva al técnico, pero no pasa nada con Paraguay, Felipe.
3: No pasa nada, Gustavo Alfaro le pide a sus jugadores que estén más finos a la hora de los pases y también estén más certeros a la hora de los robos de balón, algo que no ha podido capitalizar Paraguay. Algunos jugadores que han coincidido con chilenos en estas plantillas, Cameron Burgess, central que hoy día está en la banca de Australia, es compañero de Lawrence Vigourou en el Swansea. También tenemos a Ábalos, el centro delantero paraguayo que jugó en Deportes Concepción, y Valbuena, el central paraguayo que está en la banca, fue dirigido por Manuel Pellegrini en el West Ham.
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1: Ahí está Felipe Puxi, cuando la pelota está detenida parecía Gabriel Ábalos. Van a jugar los paraguayos en lateral. Aquí está Cáceres tocando la pelota, la va subiendo en el fondo para Gustavo Velázquez. Paraguay ahora en este momento se instala en territorio australiano. Viene con la pelota corriendo arriba a Cubas. Cubas la va tocando para Julio Enciso, la pide por la banda y asoma el jugador Maidana. Se va del terreno, se va del campo al lateral para el equipo dirigido por Tony Popovich.
4: Y a esta hora ya hay 4 partidos confirmados de los 16 de final. El domingo a las 3, Sudáfrica-Canadá. El lunes, feriado en Chile, a la 1, Brasil-Japón. A las 9 de la noche, Países Bajos-Marruecos. Y el miércoles a las 20 horas, Estados Unidos-Bosnia y Herzegovina.
1: Contigo, Bambino, salió perfecto, Álvaro.
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1: Muy bien, la pelota la tiene, ahora viene saliendo de fondo los Socceroos. Van tocando la bola por el terreno propio. La maneja el número 8, aquí está el jugador Connor Metcalf. Aquí la va cediendo Connor Metcalf, frente al banco de Alfaro. Más atrás todavía la bola, para que la tenga en el bloque defensivo el jugador Lucas Harrington. Harrington por el centro del terreno para Harry Sutter, el hombre que lleva la jineta de capitán. Pelota larga arriba, quería llegar Cristian Volpato. Volpato que no puede, la va tocando ahora más atrás todavía, para que le quede la pelota a O'Neill. O'Neill remataba, rebota en un paraguayo. Balón que queda otra vez en territorio australiano y ya la juega Lucas Harrington.
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1: Sipo, Bambino, Sipo. Aquí queremos goles. Tenemos 23 minutos del primer tiempo. Está en blanco, círculo central para que transite la pelota. Este es el fútbol para vivir, para vivir y la Copa del Mundo. Esta pasión por la radio que nos invita a seguir el duelo decisivo del grupo de jugando en sudamericano. Paraguay igual a 0-0.
4: Y terminó el primer cuarto en Los Ángeles, 1-1 Turquía, Estados Unidos.
1: Ya que esperamos que venga el tiempo de descanso, la pausa de hidratación. ¿Será ahora? Me parece que sí. Es ahora. El silbante Clemente Urfán dice que hay tiempo de hidratación en 23 del primer acto. 0 para Paraguay, 0 para Australia.
4: Y antes de ir a la historia que nos tiene prometida Felipe Puccio, Manolo, nuestro servicio informativo, ¿qué tal este primer cuarto?
2: Recordando tus temores del inicio, ¿no?
4: No.
2: De que era un empate tentador, sobre todo para los paraguayos, ¿sabes? visto, claro, en este primer tiempo, donde no han tenido mayor proximidad hacia el arco de Beach. Les ha costado, además, en ausencia de Almirón, construir fútbol con una defensa australiana bien parada, que además de Harrington, Soutar y Sirkati en el fondo, tiene a cuatro que se pliegan mucho con la línea defensiva y hacen impermeable el paso para Enciso y compañía. Vemos ahí a Vos, a Irving, a O'Neill, a Beach, y así registramos como quizás la llegada más clara a las australianas de los tres minutos, una tapada de Gila Irving, y a los 18 un centro de Volpato que no tuvo quien arremetiera para el lado australiano. De Paraguay, poco y nada se ha visto en ofensiva.
4: Sin remates al arco, da servicios informativos de ADN, Gabriel Rivero.
5: Así es, atención conductores, en la región metropolitana se mantiene en corte de tránsito en la ruta 5 Norte a la altura del kilómetro 7,3 en el sector Zapadores, debido a un accidente. Autoridades llaman a preferir vías alternativas y conducir con precaución mientras se desarrollan estas labores de emergencia.
4: Fútbol detenido en todas partes. Felipe Puccio ganó Colo-Colo, ganó Colo-Colo por 3-2 a O'Higgins. Deportes Ñublense le ganó 4-2 a la Universidad de Concepción en los partidos que completaron la primera fecha de la Copa Chile, fase grupal. ¿Y cuál es la historia de australianos y paraguayos?
3: Postguerra de la Triple Alianza, donde Paraguay tuvo ahí serios problemas de población, 230 australianos cruzaron el océano y se instalaron en Paraguay para crear la nueva Australia. Mira. Venían con la misión de exportar su cultura, sus tradiciones e incluso tener una localidad donde no se bebiera alcohol. Sucumbieron ante los encantos guaraníes. Esto decía el texto, sucumbieron ante los encantos guaraníes.
6: Fácil.
3: Y obviamente aflojaron todas estas tradiciones de no beber alcohol y nada de ese estilo. Este enclave todavía está en Paraguay. No se conoce como la Nueva Australia, eso sí ahora. Se conoce como el departamento de Caaguazú. Pero sí tiene todavía y conserva algunas tradiciones australianas de esos 230 personajes que llegaron hasta tierras paraguayas a tratar de repoblar ahí la tierra de Paraguay, que después de la guerra de la Triple Alianza quedó con muchos problemas de población.
4: Aprendemos, ¿ah?
6: Mira, no, no, no. Gracias, profesor.
4: Extraordinario. 10 de la noche, 25. Mire la historia ahí, como se rebobina en ADN.
2: Muy bien. ¿Con inteligencia artificial?
4: También.
3: O sea, prisa, en cualquier momento aparece.
6: Muy bien. Vincenzo es inteligencia artificial también.
2: Ese dato lo sacó de ahí, ¿viste?
3: De la inteligencia. No, estuvimos buscando los libros de historia. Es más, o sea, ¿le puedo sacar uno de inteligencia artificial? Sí.
4: No, no es necesario. Se reanudó el fútbol en Los Ángeles. 1-1 Turquía, Estados Unidos. La tabla de posiciones tiene de momento a Estados Unidos con 7 puntos. Australia es segundo. Bien. Australia es segundo con 4. Paraguay también tiene 4, pero sería tercero. Y Turquía eliminado ya con 1 punto.
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1: Aquí vuelve a rodar la pelota en deuda. Sí, en deuda está Paraguay. La selección guaraní que iguala 0-0 con Australia, que ya tiene la pelota en el fondo. Aquí está el portero, Patrick Beach, el hombre que juega en el Melbourne del fútbol australiano. Salida con Harrington. Este por la banda para que tenga la pelota y la vaya manejando el número 13, O'Neill. Más atrás con Harrington. Va recuperando Paraguay. Quiere ganar la pelota el número 8. Lo agarraban de cualquier zona Diego Gómez. No podía Diego Gómez. La tiene ahora Australia, que viene con mucho espacio para avanzar. Viene corriendo Connor Metcalf. Aquí está Connor Metcalf. Avanza el número 8. Voy por aquí, voy por allá. La perdió. Vuelve a recuperar Australia. Viene corriendo con la bola. Quería sacar un centro el jugador Aiden O'Neill, que juega en el New York City. Balón fuera y lateral, y un jugador que queda en el piso, Felipe Puccio. Ed Metcalf.
3: Sí, acusa ahí un golpe el jugador australiano tras esa última acción. Es revisado por el árbitro del partido. De hecho, estaba la disputa. Es el taco del defensor de Paraguay, de Andrés Cubas, el jugador más bajo que hay en el campo de juego, que lo impacta de lleno en el rostro al número 8 de Australia. Es de eso que se queja Metcalf.
4: El más bajo, el de menor estatura.
3: De menor estatura, 1.66 metros.
4: Creo que el más bajo del mundial es Giannis, el de Cobresal.
3: Sí, ¿no? Sí, Giannis.
4: El panameño.
3: Cobresal.
6: Chiquitito.
3: Es el más bajo. Y en este partido, Sutar, con 1.98 metros, es el más alto.
4: ¿Cómo se llama? Sutar,
3: el número 19 de Australia.
2: Aprovechamos de convocar porque está abierto, es tarde, pero está abierto el WhatsApp de ADN, más 569-85-21-2360. Siempre disponible para ti. Envíanos tu mensaje, se está viendo el partido, tiene favoritos. Cuéntanos dónde estás, qué estás haciendo. Más 569-85-21-2360.
1: Un corte para Metcalf. Tuvo un corte en la caída, lo están suturando ahí el jugador número 8 de la selección de Australia. Fútbol detenido por acá en Santa Clara, no se hacen daño, 0-0.
3: 1.60 metros para César Giannis, el jugador más bajo de la Copa del Mundo.
4: No es titular en todo caso.
6: No.
4: Ha
6: sumado.
4: Waterman.
6: Ha jugado.
4: Pero no titular, ¿eh? No titular.
3: Ha venido. Fue titular el primer partido y el segundo ya fue suplente.
4: El segundo tiempo.
6: Cecilio.
4: 28 minutos, servicios informativos de ADN, Gabriel Riveros.
5: Así es, aprovechamos la ventana porque no sé si ustedes tienen planes, muchachos, pero más de 400.000 vehículos saldrán de Santiago durante el fin de semana largo y las vacaciones de invierno. Para facilitar estos desplazamientos, el Ministerio de Obras Públicas aplicará el peaje Luca en horarios específicos en Ruta 68, 5 Norte, 5 Sur. Detalles en ADN.cl.
4: Buen dato.
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4: Sigue el fútbol detenido en San Francisco, 0-0 paraguayos y australianos, Manolo.
6: Uy, la falta, perdona, Felipe.
4: El gol, momento, yo te interrumpo porque los estadounidenses se ponen en ventaja en Estados Unidos. Anulado el gol por offside, el gol de Aronson, habrá que verlo. Habrá que revisarlo, estaba muy solo en el área chica, sí. Un córner que viene desde la derecha y está total y absolutamente adelantado, aunque hay un...
6: Está difícil.
2: Porque había dos offside cuando lanzaron, claro.
4: Hay un penal, ojo.
0: De la banda.
4: Barazo pegado al cuerpo. El VAR trabajando, señor Lara, que trabaje alguna vez. Ahí está el encargado del VAR en este partido, Juan Lara. Y no hay mayores revisiones. Todo a la FIFA. 1-1 Turquía y Estados Unidos.
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6: Grillo. Don Felipe.
3: Metcalf fue... tuvo que cambiarse la camiseta.
6: Sí, pues.
3: Y además fue asistido. Tuvieron que limpiarle los restos de sangre.
6: Le pegó con el talón.
3: Con el talón, sí, Cubas. De hecho, tiene ahora un vistoso vendaje que le recubre parte de su cabeza. Recordar que si es que cae sangre a cualquier parte del uniforme, esta tiene que ser sustituida. Tiene que cambiarse la camiseta, el pantalón, las medias, si es que tiene sangre, y también el cuerpo, si es que también tiene sangre del jugador.
6: Muy bien. Hoy en Túnez, Skiri, el capitán, jugó gran parte del duelo con los números colgando. La marca bien... bien pobre, se le despegaron los números tanto delanteros y traseros. Álvaro Lara contigo.
4: Es que vino la réplica de los turcos tras el gol anulado. Y es Koku, el autor del gol del cuadro turco que ahora está en ventaja de 2-1 sobre los Estados Unidos. Resultado que es intrascendente a la hora de las definiciones, pero que significa la primera victoria de los turcos en este mundial, del cual ya se están despidiendo. 30 minutos, media hora del primer tiempo. Koku, Turquía 2, Estados Unidos 1.
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6: Ya que viene Paraguay, en el otro partido sí que se mueven las cuerdas. Aquí nada, ¿eh? Aquí todavía no se inflan los cáñamos. Viene corriendo con la pelota, avanzando la selección paraguaya. Aquí está Matías Galarza. Viene Matías Galarza tocando arriba para que intente meter el centro Diego Gómez. Saca primero Australia. Pelota ahora en medio terreno. Tenemos 32 minutos del partido. La va manejando Diego Gómez. Gómez va tocando más atrás todavía con Gustavo Gómez. Este partido sigue 0-0.
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2: Un detalle con Estados Unidos, sí, se guardó varios jugadores, entre ellos Pulisic, Balogun, que habían sido jugadores fundamentales en los primeros partidos, con un equipo mixto hoy día enfrentando a Turquía.
6: Como te digo, siempre los tienen guardaditos en el segundo tiempo y liquidan. Bueno, vamos a ver lo que pasa en ese partido. Acá no pasa nada todavía. Viene corriendo Néstor y Iraucunda salió volando. Va sacando como puede Paraguay. Pelota otra vez en el fondo para Australia. Aquí está Sirkati va descargando para Harry Suter. Este la va cediendo para Lucas Herrington. Viene Herrington. Buena venena de Herrington, Puccio.
3: Buena venena. Envidiable.
6: Te vería bien así.
3: Envidiable totalmente.
6: Pelota que la tiene, a Gabriel también, Rivero, se vería muy bien. Pelota que la tiene ahora, por el corredor central, Aiden O'Neill. O'Neill va tocando la pelota para Jackson Irvine abre el campo, aquí tiene tiempo para correr Bage. Aquí está Aziz Bage, tocando la pelota afuera. Se va del campo, pero antes hay falta. Compra la falta Clement Turpan, el francés de Cáceres. 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
6: ¿Van todos al área, Puccio?
3: Todos, absolutamente todos. Aunque a Gustavo Alfaro no le guste el cobro, aunque a Paraguay no le guste el cobro, se viene el desembarco de Australia.
6: Amigo mío, ¿a punta amarillas en este partido?
3: Por ahora no.
6: Listo, aquí está el tiro libre. Frente a la bola está el número 20, Cristian Volpato, dueño de todos los balones detenidos. Va a descargar la pierna izquierda. Viene Volpato. Aquí está Volpato, solamente un hombre en barrera que es Enciso. Volpato juega corto. Va tocando la bola por el corredor central. Ahora viene el centro, arriba. Malísimo, se va por el fondo, juega Paraguay.
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6: El saludo a toda la frecuencia de ADN que nos escuchan y nos hacen primera sintonía a lo largo de todo el país. Va sacando el portero Gil, aquí está Orlando Gil, pero está en medio terreno, dividido, la va recuperando Australia, otra vez es de Paraguay, todo se enreda, pase profundo arriba, le queda a Herrington, este va tocando la bola para que la tenga el jugador Beach, la va cediendo ahora, más arriba para Volpato, abre el campo para que corra, corra, corra, corra, Jordan, vos, aquí está Jordan, viene vos, mano a mano con su marcador, va ganando el paraguayo, va sacando Maidana. Fútbol otra vez para Australia, sigue el peligro, la levanta Volpato, va sacando otra vez Maidana, la auxilia también al derete, pelota para los Socceroos, aquí tiene la bola, gira un hombre, O'Neill le comete falta, falta de Enciso, tiro libre medio terreno para Australia.
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6: ¿Esa alarma de qué escuchó?
3: Es como los estadios se van informando entre ambos, entre un estadio y otro, lo que va pasando.
2: Es una copia. Centro médico, ¿eh?
6: Cierto, sí.
4: Es una copia de la guitarra de Santa Laura.
3: Aeropuerto.
6: Es verdad, sí. Se parece.
4: Copia, sí, lo copiaron todo esto.
6: Bueno, falta la voz nomás de Santa Laura. Pelota que la tiene ahora. Viene Australia. Viene Australia, parece consulta médica. Box 25, Felipe Puccio.
3: Aeropuerto también.
6: También. Aquí la tiene.
3: La Florida de la Serena.
6: Zona izquierda. Viene corriendo. Los Socceroos. ¿Le va a pegar o no le va a pegar? Le pegó un hombre. Tiró el arco, Gil. El portero Gil cuando se la jugó. Jordan Boss a las manos del golero Puccio.
3: Jordan Boss con su perfil de zurda. Remate de media distancia. Primera atajada ya completa, ¿no? De Gil, sin dar rebote, el arquero que pertenece a los registros de San Lorenzo de Almagro.
6: Póngale nota a este primer tiempo, Donald Dorada. Una nota, póngale.
4: Claro, un 4,2.
6: Listo, Manolo Fernández.
2: 4,5.
6: Puccio.
3: Una nota que me identificaba a mí, 3,9.5.
6: Don Gabriel.
5: 4,5.
4: ¿Y usted, Barrera?
6: Un 4, pelado.
4: Un 4, ahí está.
6: Tito, raspando.
4: Hay que creer que los 35 minutos fue el primer remate al arco del partido, Manolo, sí. ¿O había habido alguno antes?
2: El segundo, ¿no? De Irving, que tapó puñeteando el portero Gil también. En todo caso, poco, ¿ah? ¿Eh? En eso estamos de acuerdo. Difícil pasar los murallones que han puesto Australia y también Paraguay. Cuesta encontrar jugadas enhebradas en ofensiva. No hay, en realidad, mucho correr, mucho desgaste, mucha marca, pelotazos largos. Eso ha marcado estos primeros 36 minutos. Va de nuevo Australia.
6: Ya que viene otra vez Australia, viene, que merece, ¿ah? Porque ha tenido la pelota y se ha acercado. Aquí está Volpato. Volpato toca por el centro para vos. La pelota le va a quedar a Onín. Se enredaron, van recuperando los paraguayos. Van saliendo del fondo con Omar Alderete. Este con Maidana. Maidana para Julio Enciso. Viene corriendo Julio. Aquí está Enciso. Lo persigue Onín. Pasó Julio. Vamos, Julio. Encara Enciso. Sigue con la pelota. Voy por aquí, voy por allá, voy por aquí, voy por allá. Hacia una derecha. Le pinchan fuera. Va sacando la pelota Alexandro Circati. Ahí lateral ofensivo para Paraguay.
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2: Hola, nos dice, yo acá de vacaciones. Los escucho todo el día online desde Punta de Lobos, Juan Pablo. Compañía conectado con todos los partidos, dice, en el WhatsApp de ADN. Saludos para Juan Pablo, sana envidia para él.
4: Cómo no, la riqueza ahí de desfilar por la mesa.
6: Bueno, pelota que está fuera. Quería llegar Gabriel Ábalos. Pelota fuera, no pasa nada. Absolutamente nada. Y fútbol para el golero Patrick Beach, que va a jugar en el fondo de la selección australiana. 37-30. El marcador dice 0-0.
2: Otro saludito entonces.
4: Otro,
2: claro, ahí, para ahí. Sebastián Pérez y Gabriel Pastorelli, que están en Quilicura. Bien. En la oficina de la Inspección del Trabajo a esta hora. Sí. Gracias por la transmisión.
6: Hola,
2: gracias
6: a ustedes.
3: Hola, muchachos.
2: Hola.
4: Ya, para el otro lado del mesón, ¿no?
6: Sí. Muy bien, para Juanito Cornejo también escuchando ADN a esta hora, sí. A esta hora todos nuestros super amigos escuchan a la banda viviendo la Copa del Mundo, Bambi. A Ahí está, con guantericito va sacando la pelota, la viene manejando el cuadro paraguayo. Aquí está Julio Enciso. Enciso va descargando en medio terreno. Aquí la tiene la pelota el jugador Matías Galarza. Más atrás todavía para Gustavo Gómez. Este para Cáceres. Levantan arriba. Quiere correr con la pelota. Diego Gómez. Pasó Diego, cayó. ¿Hay falta o no hay falta? Pelota afuera. Ahora sí, tenemos saque lateral. Van a jugar en lateral la selección paraguaya. No, es Australia, dice Silvante. En 38 seguimos 0-0. Y aquí está, ahí está, la va tocando en el fondo, se quedó. Oiga, pegado el juez del partido.
3: Clarito,
6: en
3: el Sucuxio, ¿eh? Un saludo acá a la gloriosa histórica comuna de Maipú, la familia Valdenegro, está en sintonía.
4: Bien.
3: Maximiliano, Víctor y compañía, en Avenida Portales.
2: Sí, a punto el recorrido de Braulio en Quilpué, ¿ah? Haciendo Uber.
4: No,
2: compañía de ADN y este 0-0.
4: A todos nos llegan mensajes, trae pan, nosotros. Ah, no.
6: Llega con el desayuno, Álvaro. Amigo acá.
3: Muy bien.
6: Pelota que la tiene ahora, la va manejando el portero. Aquí está Gil. En el fondo el portero Gil.
4: Lo representa todo.
6: Pidiendo la pelota en la línea. Va tocando y va tocando Paraguay. Gustavo Gómez. Va cediendo Gustavo Gómez y la bola para Omar Alderete. Alderete empuja arriba. La tiene y la va ganando con tranquilidad Cercati. Cercati gira con el esférico. Lo trabaron fuera y lateral. Juega de banda. Sí, moverá de banda. La selección australiana. 39 ya del primer tiempo. ¿Eh? 39 del primer tiempo, Puxio. Y Paraguay que no despierta. ¿Eh?
3: No despierta Paraguay. Australia hace su negocio. Le conviene por la tabla, por cómo se ha manejado el partido. Ahora, convengamos algo, y esto es para toda la mesa, ¿no? Las propuestas tanto de Paraguay y de Australia no son precisamente el fútbol galano, el fútbol vistoso, con jugadores que te marquen mucha diferencia desde lo técnico, ¿no?
6: Bueno, vamos a ver qué es lo que pasa acá. Bambino, voy contigo, amigo mío.
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6: Ya que está la pelota, viene corriendo arriba Julián Ciso, cayó, no hay falta. Hay solamente lateral para la selección guaraní. Se cruzaba muy bien Alessandro Cercati, el hombre del Parma. Más atrás todavía la pelota, que la tiene Paraguay. La va manejando Diego Gómez. Gómez va cambiando de frente. Tenemos 40 del primer tiempo, 5 más. Y el primer tiempo ya hace la historia, más la propina. Aquí viene corriendo Diego Gómez. Se frena Diego Gómez, le va tocando para que la tenga Gustavo Velázquez. Aquí está Velázquez tocando por el sector central para que la recepcione y la traiga Omar Alderete. Alderete abriendo para Maidana. Viene corriendo Maidana. Abierto la pide Julio Enciso. Para él va. Viene Julio Enciso. Lo va trabando Cercati. Pelota dividida. Gana Cercati. Juega Australia en su campo.
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6: Lucas Harrington, más atrás todavía la bola para Sutter. Mete el zapatazo profundo. Va a llegar. No llegó. No llega y la corrida. Sisbeich, pelota afuera. Hay lateral para los paraguayos.
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6: Es haber hecho una buena clasificatoria desde que llegó Alfaro. Paraguay, FIFA, ranking 40. Australia, 27 en la previa de este Mundial.
3: Una Australia que tuvo una fase clasificatoria en Asia. Recordemos que desde hace algunas temporadas, ya hace algunas clasificatorias, es que Australia decidió emigrar a la Federación de Asia, y es ahí donde ha tenido mayor competencia. Llega con buenos números a este certamen, y obviamente le cede su liderazgo, ¿no?, en Oceanía a Nueva Zelanda, el cuadro de los Soccerus.
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6: Y aquí está con la pelota Paraguay. 42 minutos del primer tiempo. Viene los paraguayos manejando el esférico. Todo esto en campo de Australia. A distancia Marconil. Trae la bola a Galarza. Galarza toca para el número 3. Aquí está con la pelota Omar Alderete. Todo esto en el círculo central, campo australiano. Ahora para Cáceres. Profundiza para Diego Gómez. Gómez levanta la cabeza, se frena. Gómez va devolviendo para Cáceres. Cáceres tiene que ir nuevamente atrás para Alderete. Alderete va girando y va cambiando zona derecha australiana. Aquí trae la pelota y viene el centro arriba para Ábalos. Ábalos dentro del área, sale de esta. Aquí está Gabriel, cuerda final, pegado al banderín, zona derecha. Viene Ábalos con la pelota. En la marca está Cercati. La va tocando atrás. Aquí la tiene el jugador Galarza. Galarza para Cubas. Cubas con el esférico. Cubas para Gustavo Velázquez. Ahora vuelven a cambiar por esta otra zona. Zona izquierda australiana. La tiene Cáceres. Toca y toca Paraguay. No tiene profundidad del equipo de Alfaro.
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6: Atrás la tiene el portero. Aquí está Patrick Beach sacando la pelota por los aires de Santa Clara. Qué lindo lugar. Aquí ya va tomando y va saliendo en el fondo Silcati. Lo presiona un paraguayo. Ábalos tiene que salir exigido. El jugador Harry Sutter para mandar la pelota larga arriba. Quería llegar Volpato, no puede. Volpato la va recuperando primero Paraguay. La tiene el portero Orlando Gil.
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6: Aquí estaremos. Un aporte para los Fernández al desenlace del primer tiempo.
2: Me quedo dando vueltas lo que decía Felipe Puxo, ¿no? De la competitividad que ha tomado Australia en el último tiempo. Se cambió de confederación y empezaron a jugar con rivales más duros, a hacerse más fuertes. Y más allá de que antes les tocaba la papa, ¿no? En Oceanía, ahora tienen, es cierto, rivales más duros, pero también mejoran a partir de eso los australianos, que han llegado a octavos de final en dos mundiales, el 2006 y el 2022. Esta es su séptima Copa del Mundo.
4: Cuando no les tocaba jugar un repechaje contra Sudamérica, contra Uruguay.
3: Uruguay, varias veces.
4: Argentina de Maradona les tocó, y ahí quedaron.
2: Claro, solían perder.
6: Y aquí está la pelota en el fondo, viene manejando la bola Australia. Se nos va el primer tiempo. ¿Cuánto propone de adición Puxio?
5: 5.
6: Muy bien. ¿Se la juega por la propina, Álvaro?
4: ¿Dónde?
6: En este primer tiempo. ¿Cuánto más jugaremos?
4: Dar vuelta. 4, ya.
6: Manolito.
2: 5.
6: Don Gabo.
5: 6.
6: Se la juega David.
4: Barrera.
6: 6, al igual que Gabo. Pelota que la tiene porque 3 de descanso. La lesión. ¿Cuántos? En el corte del jugador de Australia.
3: 3,
6: pelota afuera. Ahí lateral, lo van a jugar los paraguayos. Tenemos 44-40. Esto está 0-0. 0-0 el partido. Aquí juegan en el fondo con el defensor Gustavo Gómez. Va tocando para Omar Alderete. Alderete toca para Gustavo Gómez. Aquí está el capitán. Viene Gómez. Gómez va tocando para Velázquez. Velázquez va a levantar arriba el pelotazo profundo para que corra. No, ofensiva Cáceres primero, ganan los australianos, ceden a su portero que ya juega en el fondo.
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6: Muy bien, don Gabriel, vaya a comprarse un raspe, ¿le parece?
5: De con suerte, guía.
6: Un cartón.
4: Raspe.
6: ¿Todavía existe el tincazo? No, me quedé en el pasado. 6 de propina. Jugamos desde ahora ya. Pelota que la tienen los australianos. Todo esto en medio terreno en Santa Clara, donde Chile venció 7-0 a México hace 10 años.
4: 10 años, ya.
6: Hace 10 años. Qué terrible. Vamos a tener que vivir muchos años con ese recuerdo, Álvaro. Muchos años.
4: Ojalá que no, ojalá que lo refresquen.
6: Así como vamos.
4: La hagan F5 y la hagan de nuevo.
6: Tenemos la ilusión todavía. Salido de Harry Sutter. Viene Sutter con la bola. Es grandote Sutter. La va tocando corta para Alessandro Silcati. Silcati levanta la cabeza, va abriendo para que tenga la bola el jugador Jordan Voss. Voss la va tocando para O'Neill. O'Neill arriba para Volpato. Buena triangulación. Viene corriendo Volpato. Son izquierdo de los paraguayos que tienen un murallón. Otra para Volpato. Volpato para Silcati. Se frena. Va a levantar. Tiro al arco. Gil. El portero Gil, notable con las manos para sacar una pelota que iba centralizada al pórtico. Tejió bien Australia por la banda izquierda de Paraguay, Felipe.
3: Efectivamente, y nuevamente Gil tiene que extremar recursos, el arquero de Paraguay, para evitar ahí un rebote que le pueda quedar a los delanteros de Australia. Por remate esa portería, por méritos, Australia debería ir en ventaja.
6: Me gustó eso, por méritos. Estuvo bien Gil para contener lo que fue el remate de Australia. 47, ahí lateral, aquí está para jugar el lateral, el jugador Beach, tocando la bola arriba. Va a levantar el lateral, mete el centro, botín izquierdo fuera. La manda fuera del campo, tras la portería de Orlando Gil. Juegan los paraguayos en el fondo, ya jugando la propina del primer tiempo.
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6: Qué difícil. Don Manolo, tiene un destacado en este primer tiempo,
2: ¿eh? ¿Usted cree que elija?
6: Sí, juegues a la por uno.
2: Sí, bueno, me voy a quedar con Irving de Australia.
6: Bueno, sí, se ha mostrado bastante Jackson Irving. Es don Felipe.
3: Vos.
6: Bueno, a mí me ha gustado lo que ha hecho Cristian Volpato. Don Gabriel.
5: Circati.
6: Zaguero central. Por derecha. Aquí vienen los australianos. Don Álvaro, ¿tiene un nombre por destacar?
4: Orkun, el autor del segundo gol. Estoy viendo Turquía, Estados
6: Unidos. Eso me gusta porque tenemos 5 monitores en el estudio de ADN siguiendo toda la Copa del Mundo. Una más, Bambino. Y aquí se nos va el primer tiempo.
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6: Aprovecho de preguntar, Álvaro, ¿tiempo y marcador en el otro partido?
4: Están en el minuto 47 y medio. Se dieron 6 de descuentos también. Turquía ganándole a Estados Unidos por 2-1.
6: Aquí juega Gil. Va a sacar el portero Gil largo arriba, botín izquierdo. Pelota que viene buscando por la banda Cáceres. Quiere ganar Cáceres frente al banco del técnico Alfari. Se va fuera la pelota. Muy malo ahí en el banco australiano. El saque del portero Gil. Va a jugar Beiche la pelota. Aquí está para jugar el número 16 de la selección de los Socceroos. La pide arriba el balón el jugador Iraucunda. Aquí está Iraucunda, que la va perdiendo, la va recuperando Paraguay. Quieren buscar Ábalos. Le queda ahora a O'Neill. O'Neill va tocando la bola para Jackson Irvine. Otra vez es de O'Neill. Cambia de frente. Por allá viene Circati, que tiene tiempo para avanzar, para tejer, para jugar con la pelota pegada al botín derecho. Va a mandar el pelotazo para Volpato. No puede, le traban, le mandan fuera los paraguayos. Ahí lateral es para Australia. Línea media aquí en Santa Clara.
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6: La tiene ahora en la salida. Aquí van tocando por el centro Harry Suter. Suter va descargando ahora para Jackson Irvine. Irvine que abre el campo para que se proyecte Alexandro Circati. Viene Circati, línea media, pasa campo paraguayo. Levanta para que intente arriba, no va a llegar. No llega el número 8, Conor Metcalf. No puede, va sacando Paraguay. Va reventando Gustavo Gómez. La quiere ganar a el jugador Lucas Harrington. No puede Lucas, cometía falta, pero dele nomás, dice el silbante. La tiene ahora el jugador número 22, Jackson Irvine, el ruso. Irvine le va tocando atrás para que la tenga la selección australiana. Volpato, Volpato corto la bola para que la recepcione el número 3, Aiden O'Neill. O'Neill con Volpato. Todo esto en donde arranca el fútbol, abriendo el terreno para Conor Metcalf. Metcalf más atrás todavía para el jugador Lucas Harrington. Esta es la sede para Harry Suter. Suter toca corto para que traiga la bola el jugador Jackson Irvine. Irvine arriba, corre a la casa de la bola. Un hombre quería llegar en ofensiva. Jordan Boss se va del campo y lateral para Paraguay.
0: La hacemos de taquito. 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
6: A uno del final del primer tiempo. En un primer tiempo que por ahora para los bostezos. Pelota que la viene ganando la selección australiana. Quiere ganar Paraguay. Todo se enreda. Cae un hombre y falta. Hay falta sobre Matías Galarza. Cobra el silbante. Tiro libre, sí. Tiro libre. Yes. Tremac Bambino para los Socceroos.
0: Tac, tac, tac. Tiro libre, Tremac.
6: Esta será la última del primer tiempo. La última del primer tiempo. Era Cubas el que caía. Va a jugar el número 3, Omar Alderete. La va tocando en el fondo para que traiga la bola Gustavo Velázquez. Velázquez profundiza. Arriba para que corra Cáceres. Reclamaba una falta Cáceres. Caía muy liviano. Pelota que la tiene Lucas Harrington. Harrington con mucha calma toca la bola para Harry Suter. Por ahí la está pidiendo Circati. Es Suter que espera que se acabe el primer acto. A 20 segundos del final. Ahora la tiene Circati. Circati la va a tocando para Harry Suter. Aquí está Suter saliendo el grandote y va tocando para Lucas Harrington. Harrington con la bola. Ya mira el cronómetro el juez francés Clement Turpin. La va tocando ahora Suter. Suter va a levantar. Suter se aproxima al medio campo, al medio terreno, al círculo central. Otra vez para Harrington. Nuevamente la número 5 para Suter. Levanta de derecha. Arriba va corriendo un hombre buscando la pelota. Volpato. Corre Volpato, corre Volpato, corre Volpato. Va a enganchar a su marcador, que es Maidana. Sigue Volpato. El toque atrás para el jugador Boss. Viene Jordan Boss, otra para Volpato, Volpato y el centro. Va devolviendo Paraguay, lo va a terminar. Terminó. Se acabó el primer tiempo. Un primer tiempo aburrido entre Paraguay y Australia. 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
4: Ya ha terminado también el primer tiempo en Los Ángeles. Turquía le está ganando al local.
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6: Sí, yo no tomo las decisiones, pero él es un buen entrenador. Siempre lo digo, somos puros jugadores jóvenes. Es que él lo ha tenido desde los 15 años, entonces nos conoce a la plenitud. No sé quién llegue, si lo dejan o no lo dejan, pero el que esté al mando de la selección creo que va a ser lo mejor posible para que Chile le vaya de la mejor manera y posicionarnos de nuevo donde nos merecemos.
7: Lucas, no sé si te lo preguntaron, pero tú eres un jugador muy, muy competitivo. ¿Da lata ver el Mundial y no estar ahí?
6: Sí, obvio que da lata. Yo hablo por mí, me crié con los jugadores que Arturo, Alexis, Bravo, Isla, todos ellos que daban todo por la selección, son la generación que ha ganado títulos en Chile y creo que hay que seguir los pasos de ellos y volver a colocar a la selección donde tiene que estar, de una lata, despertarse, ver los partidos y no estar ahí. Le decía un día a mi hermano de que hubiese sido hermoso estar jugando ahí, que me estuvieran viendo en un mundial, pero los sueños son para cumplirse y primero yo partir dando mi granito de arena para que podamos clasificar al 2030 y yo creo que todos los jugadores que están quieren estar ahí y van a dar lo mejor para que se dé.
8: ¿Cómo ves tu futuro en España ahora con un nuevo entrenador? Me imagino que recargando energías para lo que se viene el segundo semestre, el inicio de la temporada.
6: Sí, como lo dije el otro día cuando fui a ver a Colo Colo en Santa Laura, estoy disfrutando las vacaciones y ya me quedan los últimos días para irme a España y ganarme el puesto, empezar a jugar porque es lo que quiero y dar lo mejor de mí, que es lo que siempre pedí, ir a jugar a Europa, es un sueño para mí y ahora voy con todas las ganas, toda la energía y espero hacerlo de lo mejor posible.
8: ¿Es lo que le falta a la selección también? ¿También jugadores en alto nivel en las principales ligas también?
6: Sí, pero ya hay varios que están allá, que están haciendo de la mejor manera y creo que de a poquito van a ir saliendo, vamos a posicionar a Chile donde se merece y creo que vamos por un buen camino. Esto no es de un día para otro, esto toma tiempo, pero creo que de nuevo nos vamos a posicionar en algún momento y eso nos va a dar muchos frutos en el país.
8: Lucas Maya, de quien sea.
7: Una más con Lucas Cepeda, lo escuchamos por ADN.
6: La verdad que lo vemos, yo creo que todo el chileno, la persona chilena lo ve por intermedio de ustedes, que suben los técnicos, todo eso. Nosotros no sabemos quién llega, solamente tenemos la certeza que el que llegue creo que va a dar lo mejor para que podamos clasificar al Mundial, que es donde tenemos que estar y creo que así va a ser. Y nada, como le dije, que confíen en nosotros, que esta generación va a dar lo mejor posible para volver a colocar a la selección donde se merece.
7: Lucas Cepeda estuvo en el Estadio Monumental en el triunfo de Colo Colo sobre O'Higgins por 3-2, partido válido por el grupo E de la Copa Chile, primera fecha que se completó con triunfo de Ñublense por 4-2 sobre Universidad de Concepción. Sigue el fútbol nacional mañana mismo, el fin de semana, viernes, sábado y domingo, con partidos válidos por la quinta fecha de esta Copa Chile. Han vuelto los equipos a la cancha, tanto en Los Ángeles como en San Francisco. Los Ángeles está ganando esta de Turquía por 2-1 Estados Unidos. 0-0 empatan Paraguay y Australia en San Francisco. ¡Valmore!
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10: ¿Arrancó o no arrancó el segundo tiempo, Felipe Puxio?
11: ¡Arranca, grillo!
10: 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Ya juegan el último acto por el grupo D, Paraguay, Australia, Guarán 0-0, Bambi.
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10: Sí, hubo cambio en Paraguay. ¿Quién se fue, Felipe Puxio?
11: El número 26, Maidana. E ingresó a la cancha el número 11, está en la papeleta oficial, en tres papeletas oficiales de la FIFA que tengo aquí, el número 11, Mauricio.
12: Que es criado en Brasil, por eso le llama Mauricio. Por su nombre, Mauricio. Es Mauricio Magalhães su nombre. Magalhães. Fuera el Palmeiras.
10: ¿Cuándo acá viene manejando la pelota, Julio? ¿A qué?

0: Reina le va a dar Diego, ¿eh? Aquí está Diego Gómez para darle al tiro libre. Empuja arriba de derecha. Balón por los aires de Santa Clara. Quería ganar en ofensiva. El jugador Gabriel Ávalo la van sacando por un costado y lateral, que ya lo juegan los paraguayos. Allá viene para mover. Se toman todo el tiempo del mundo. Ahí estamos. Buen bigote de Mauricio Felipe Puccio, ¿eh?
1: Buen mostacho, bueno.
0: A los ochentero. Marcos Torres.
1: Sí, Marcos Torres, ¿eh? De ese estilo.
2: 5 grados 9 décimas la temperatura en la capital a esta hora.
0: ¿Para qué está esa temperatura, don Álvaro? ¿Para un cafecito?
2: Para seguir escuchando ADN.
0: Con un cafecito, con algo para el frío, ¿no?
2: En Coyhaique, 5 grados la temperatura.
0: Bueno, pelota en el fondo, va sacando Australia. Le queda Paraguay el remate. Muy desviado, le pegó con la hawaiana. Se va fuera del campo. Apareció Andrés Cuba Felipe. Le pegó de derecha, muy, pero muy lejos del arco.
1: Un rechazo deficiente de la defensa de Paraguay que le quedó al volante de el Vancouver Whitecaps. Andrés Cubas, remate desviado, sí, del más bajito que hay en la cancha. Recordemos, 1.66 para Cubas.
0: Bueno, la pelota la tiene ahora, la viene manejando. Un abrazo para la familia Pino. Vamos escuchando ADN con Francisco, mi padre Gustavo. Vienen del Estadio Monumental rumbo a Villa Alemana, escuchando ADN en la carretera, Álvaro.
2: Dos de Pino,
0: ¿eh? Saludo ahí a la familia liderada por el señor Gustavo Pino. Su hijo Juan Carlos Pino Hidalgo, escuchando ADN con toda la pasión que lleva dentro. Vienen los australianos. Arriba está Iraucunda. Viene luchando Iraucunda. Gana el área, Iraucunda cayó. Piden falta a los australianos. Cuando le ganaba Iraucunda al defensor de Paraguay, ¿lo van a reclamar o no, Felipe Puccio?
1: Lo reclaman, pero el árbitro del partido dice: juegue nomás, juegue. Él lo desestimó de inmediato. Ahora, lo de la defensa paraguaya ahí, dejando botar el balón.
0: Tremendo, tremendo.
2: Y el gol es en Los Ángeles. Se marca la igualdad para Estados Unidos. Berhalter a los 3 minutos del segundo tiempo. Ahora Turquía 2, Estados Unidos 2.
0: Y te los contamos por ADN, la número 1 del mundial, cuando viene corriendo con la pelota la selección paraguaya frente al banco australiano. Se va del campo, no pudo controlar la bola un hombre. Pelota por el fondo, ¿qué hay? Es el lateral para Australia. La van a manejar los australianos en servicio lateral. ¿Te pareció penal anterior o nada, Felipe Puccio?
1: No, nada, disputa ahí cuerpo con cuerpo. De hecho, el australiano blandito, ¿no? Para caer.
0: Blandito Iraucunda. Pelota en el fondo. Aquí está subiendo Harrington. Harrington va tocando la pelota para Harry Sutter. Sutter va siguiendo, corta la bola para Alexandro Circati. Circati descarga. Toca arriba el balón para que intente el jugador Vos que no puede. Se enreda todo, ¿eh? Intenta limpiar la jugada Galarza. La va tocando por el centro. Ya que viene Paraguay, viene Mauricio. Dale, Mauricio. Va Mauricio. Tiró Mauricio. Las manos del portero. Pegó Mauricio de derecha a las manos del portero, que está bien posicionado, Felipe.
1: Y al menos podemos anotar los primeros remates de Paraguay en este partido. El primero desviado de Cuba y ahora el de Mauricio, que remató desde media distancia, se fue diluyendo a medida que avanzaba ese balón hacia las manos de Beach. Pero es ya la primera aproximación con mediano riesgo de Paraguay en el partido.
2: ¿Por qué aplaudió la gente de repente? Porque avisaron del gol de Estados Unidos.
0: Gol.
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0: La aplicación.
2: Y Gabriel Rivero, servicios informativos de ADN, a las 11 de la noche con 14 minutos.
3: Así es, porque seguimos completamente atentos a la emergencia en Venezuela. El gobierno allí ha informado que más de 70.000 familias resultaron afectadas en el estado de La Guaira, una de las zonas más golpeadas por los terremotos de este miércoles. Las labores de rescate siguen en pleno desarrollo, mientras continúa también el despliegue de la ayuda nacional e internacional. En minuto debería llegar la ayuda gestionada por el gobierno chileno.
0: Bueno, ahí está, para jugar la selección paraguaya. Tenemos 5 minutos de este segundo tiempo. 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Va sacando en el fondo, la pelota larga arriba al derete. Al derete quería buscar la aparición de Mauricio. Revienta la bola el jugador Jackson Irvine, va tocando arriba. Viene Australia, corre Australia con Vos. Aquí está Jordan Vos tocando la pelota más atrás todavía para Volpato. Volpato la va cediendo por el centro del terreno para Irvine. Este la tiene, la va tocando para Vos. Vos la toca para Irvine, aquí está Irvine. Va a meter el centro que va para Iraucunda. No puede, va sacando a media Gustavo Gómez. Pelota que le vuelve a quedar. Aquí la tiene el jugador Connor Metcalf. Aquí está Connor. Viene Connor y el centro de Connor al área. Saca Gómez. Respira Paraguay en el fondo.
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0: Jackie trae la pelota a los paraguayos. Con el balón en el fondo juega Omar Aldiriti. Va tocando corta la bola para Mauricio. Se recoge mucho el número 11 para manejar la pelota en corredor central campo propio. Abre el terreno. Aquí la tiene con mucha calma Omar Aldiriti. Viene Marcito. Aquí está Omar Aldiriti con la pelota y va tocando más atrás todavía para Gustavo. Viene Gómez.

0: avanza Paraguay, la va cediendo para Andrés Cubas. Cubas la descarga por el centro del campo para Matías Galarza. Galarza que abre el terreno, por acá la pide y avanza el número 8 de Paraguay, Diego Gómez. Otra vez para Galarza, toca Paraguay, pero no llega al pórtico australiano. Mauricio, otra vez para Diego Gómez. Gómez levanta la cabeza, la pedía por la banda el número 23, Matías Galarza. Decide ir por el centro del campo, otra vez para que la tengan los paraguayos, para que intente con la pelota el jugador Cubas. Cubas atrás para Gustavo Gómez. Es el fútbol de Paraguay, de toque y toque y poca profundidad.
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2: Resultados parciales: Turquía 2, Estados Unidos 2, Paraguay 0, Australia 0. Estados Unidos liderando el grupo con 7 unidades. Segundo, Australia con 4. Tercero, Paraguay con 4. Cuarto, Turquía con 1.
0: Ahí está. Y alarma, pelota que la tiene en el fondo. Aquí está avanzando con la pelota el jugador Lucas Harrington. Lucas que levanta, la va ganando los paraguayos. Vamos, se aprovechan esta. Aquí está Mauricio. Mauricio que tiene mucha movilidad, del número 11. Puede meter el centro, va tocando más atrás todavía para Andrés Cubas. Cubas que abre el campo. Van los paraguayos por el golcito que le necesitan. Viene el centro, va devolviendo Harrington. Le va quedando a un Cunda. Más atrás todavía. Balón que la trae y la maneja y va a caer y va a caer y va a caer. Y cayó. No hay falta, dice el juez del partido. Van recuperando los paraguayos. La tiene ahora el jugador Gustavo Velázquez. Viene Gustavito por el centro del terreno para Julio. Vamos, Enciso. Aquí viene Julio Enciso. Encara 1, 2, 3. Julio Enciso. Pelota para el portero. No la puede tomar el portero. Le daba el pase el defensor. Se enojó con el portero, pero le tiró un melón Felipe Puccio.
3: No, pero es que fue un pase horrible, porque de hecho el arquero le dice: yo no la puedo tomar, no la puedo recoger. Mal perfilado, su pierna menos hábil para Beach cuando lo presionaba Enciso. Un horror, un desaguisado en la defensa de Australia que pudo haberle costado muy caro. Es el primer córner para Paraguay.
0: Oye, le echó la culpa al portero, al defensor, es un pase malo.
3: Claro, ¿no? Y después el arquero dice: si no la puedo tomar con la mano, le hacía el gesto, no la puedo tomar, no puedes darme ese pase.
0: Ay.
3: Ay.
0: Ay, y aquí viene Paraguay. Póngale ojo al área australiana. Vamos, Paraguay. Frente a la pelota está el número 8, Diego. Le va a dar Diego. Aquí está Gómez, al primer palo, va sacando a Harrington. Balón que le va quedando otra vez a Australia. Va trabando abajo el jugador número 11, Mauricio. Se va del campo y lateral para los Socceroos.
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0: Señor Manolo,
4: sí.
0: ¿Mejora Paraguay en este segundo tiempo?
4: Lo trae Mauricio, creo que sí, pero más allá de eso, ¿sabes? Me quedo dando vuelta lo que decía Lucas Cepeda, qué ganas de estar aquí en el Mundial, sobre todo viendo un partido como este, ¿cierto? Después sigo porque va a Australia.
0: Viendo el nivel de algunas selecciones, estoy contigo y con Lucas. Pelota afuera, que hay lateral ofensivo para la selección australiana. Frente a la pelota está Alessandro Sirkati. Arriba Sirkati. Balón que le vuelve a quedar a él, al número 3, cuando despejaba media Paraguay. Pelota profunda. Quieren buscar la arremetida del jugador Jordan Boss. No puede Boss. Va sacando Paraguay fuera. Y lateral para los australianos.
4: Se completó la idea porque le preguntaba por un nuevo entrenador. Decía: bueno, quien llegue, da lo mismo. Varios dicen que sonaba de Cachesia en la selección chilena. Pero varios amigos también, mientras transmitíamos el partido de Ecuador por la tarde, nos decían en el WhatsApp de ADN que no, gracias, mejor Cachese no. ¿Qué dirán ahora que ganó Ecuador?
0: Bueno, en Ecuador hasta previo al partido y en las formaciones lo criticaba, lo pifiaban a Becachese.
4: ¿Sabe una pifiadera que se llevó cuando entraron?
2: Bueno, tanto Sampaoli como Becachese y el preparador físico de ese cuerpo técnico tenían ultra demandada la Federación de Fútbol de Chile. Y hace Jorge Decio. Y eso los hacía, pero los inhabilitaba por completo para siquiera pensar en negociar con ellos. Parece que han cambiado las cosas.
0: Bueno, hay varios personajes que se habían alejado del fútbol y están trabajando en gloria y majestad. Viene el centro, pelota por arriba. Hay poca memoria en este país.
4: Y Becachese tampoco es un técnico que tenga tanto carisma y tanta llegada con la gente, ¿no? No es un Nelson Acosta, que le mandamos un saludo y pronto deseo de recuperación. Está en la técnica alemana él. Entonces, claro, se entiende también que la gente tenga cierta distancia en Ecuador con su técnico nacional, porque además era una selección ganadora antes que llegara Becachese, si ya había clasificado a Copas del Mundo. Por lo mismo, ahí nomás esa idea de que venga a hacerse cargo de nuestra roja.
0: Pelota arriba, va devolviendo al derete. Este es el estadio Levi's, Felipe Puccio, pero tuvieron que tapar el logo.
3: El estadio de los Blue Jeans, hay que decirlo ahora, de los Blue Jeans.
0: Pero taparon el logo.
3: Taparon el logo, pero la empresa aprovechó, como la del ketchup también. Que les han puesto las tapas, los han tapado todos los que son los avisos y son un boom de marketing. Ahora Levi's tiene todo tapado en sus tiendas a lo largo del mundo. Correcto. Boom de marketing. Aquí a Musiala, que también le pidieron los audífonos, que tapara la marca. También la marca de los audífonos puso unos, en sus redes sociales fotos con la marca y son todos con grito y plata.
2: Y donde es una empresa de máquinas de afeitar, le echaron espuma de afeitar.
3: También, también. Sí, están inventando todo
0: gracias,
3: para.
0: Dijeron gracias FIFA.
2: A donde se fueron a meter los de la FIFA también, con sus medidas antipublicitarias.
0: Mira, bueno, hay un estadio que es de la marca de un auto.
3: El estadio de Atlanta. El estadio de Atlanta, que no, el techo no puede abrirse o cerrarse porque se genera el logo de la marca de automóviles. Y el dueño de ese estadio le dijo a la FIFA: yo no voy a subir los precios de los productos que venderé. En mi casa yo no subo los precios. Cuando ahora hay un jugador de Paraguay que es Enciso, que chocó con uno de los carteles publicitarios, hablábamos de las marcas y tuvo alguna complicación.
2: Nos ha contado el Keno Salinas que la bebida cuesta $15 en los estadios, en el de Atlanta $4. Y el combo con papa frita y una hamburguesa, $8.50.
3: No subió los precios, ¿eh?
2: Crack.
0: Muy bien.
2: ¿Cómo está facturando el hombre?
3: Pero está más barato que acá, ¿eh? El combo está más barato que acá.
0: Sí. Que de repente anda por ahí, ¿eh?
2: Vamos para allá entonces.
0: Pelota detenida y cambio. Ah, se va Volpato, el hermano de Paola.
3: Efectivamente, el 20, Volpato deja la cancha y entra bien, digo, Rustic. Achgin Rustic con la 10. Bueno.
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0: Ahí está, Adjin Rustic, el número 10 en el campo de juego para Australia. Pelota que la tiene ahora y salió Volpato. La va manejando la selección de Oceanía. Balón por el centro del campo. Aquí está la primera del número 10, el jugador Adjin Rustic. Tocando más atrás todavía para Lucas Herrington. Aquí está Herrington marcando el pase por la banda para que la tenga Sid Cathy. La maneja Australia, 58 ya de partido. Nos vamos metiendo en el tercer cuarto para que se detengan las acciones. Queda poquito, ¿eh? Balón en el fondo, juegan los australianos, pelota profunda arriba, a correr, buscaba en el área el jugador número 10, Rustic, que se posicionó en el centro del campo, pegadito a los centrales paraguayos.
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0: Enganchó el portero y sacó aplausos. Aquí está Patrick Beach tocando la bola, se equivocó, pero la auxilia muy bien el jugador Jordan Boss. Levantan arriba para Néstor y Iraucunda. Iraucunda que no puede, vuelve a ganar Boss. Viene corriendo el número 5, va arriba Boss. La va tocando para Iraucunda que está habilitado. Viene corriendo Iraucunda, corre que corre, corre que corre. Son izquierda de Paraguay, Iraucunda tiró. Le pegó de derecha, pero le pegó tan mal que casi se va al lateral. Se va pegadito al banderín, juega en el fondo Paraguay, llegó Iraucunda, Felipe Puxio.
3: Llega, desborda, gana de nuevo un balón que no logra sacar la defensa de Paraguay, que es un balón aéreo. Ahí duda mucho el número 3 de Paraguay, Alderete, es la segunda en esta etapa. Iraucunda aprovecha ese carril, va, se proyecta, pero el remate va muy desviado de la portería que defiende Gil.
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0: Listo, aquí necesitamos vitaminas en este partido. Porque en 60 horas de fútbol, seguimos 0-0 en el otro partido, don Álvaro.
2: 2-2 sobre 60 minutos de juego, 15 del segundo tiempo, Turquía y el local Estados Unidos.
0: Y Iraucunda remataba, lo va trabando justo Cubas. Balón que le va quedando ahora al jugador Irvine. Va tocando para O'Neill, este que abre el terreno. Aquí viene corriendo Jordan Boss. Boss la va tocando para el recién ingresado Rustic. ¿Va a levantar o no va a levantar? Aquí está el número 10. Pelota pegada al botín izquierdo, mete el pase profundo arriba. Quiere llegar Boss. Se frena, observa. Va tocando ahora para Irvine. Este para Rustic. Va cediendo la bola. Tocan bien los australianos. Le va a pegar el 10. Le pegó. Oh, hay un rebote a la mano del portero Gil. Tocaron bien por la zona derecha de Paraguay, pero el remate fue trabado, Felipe.
3: Fueron armando bien, fueron construyendo bien los jugadores de Australia. Y Rustic, el recién ingresado, termina rematando con su pierna hábil. Rebota y eso le permite a Gil poder controlar el balón. Había tomado el control de las acciones Paraguay, pero ahora parece que Australia equipara el partido.
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0: Pelota que la tiene ahora y viene corriendo Enciso. Corre Julio. Ya viene Julio Puxo. ¿Eh? Aquí está Enciso. Le queda poquito a Julio. Ya viene Julio.
3: Ya viene Julio.
0: Todos los memes que se vienen son tremendos. Julio llega con lluvias. Julio llega con Mundial, Julio llega con todo. ¿Qué reclaman en el banco paraguayo, Felipe Puxio?
3: Infracción. Oye, porque Alderete, nuevamente en una disputa de balón, sacaba la peor parte del central. Bueno, se ha tenido ahí que medir con Irán Cunda, el número 3 de Paraguay, y ahora quedó fuera del campo de juego. De hecho, ahí está, se repite, ¿no? Iracunda, que lo saca de lleno, de forma tal cual. Iracunda, el 17 de Australia, el central paraguayo, también inciso que quedaba con alguna complicación. No lo pasa bien Paraguay en estos pasajes del partido.
2: Los servicios informativos de ADN, Gabriel Riveros.
5: Ojo a quienes salgan a vacacionar al borde costero, porque la Armada emitió un aviso de marejadas que afectará desde este viernes hasta el martes en gran parte del litoral central del país, entre el Golfo de Penas y Arica, desde además el archipiélago de Juan Fernández. Las autoridades llaman a evitar ingresar al mar, alejarse de los sectores rocosos y respetar también las medidas de seguridad, ya que el mayor impacto se va a registrar durante los periodos de pleamar.
0: Listo, clarito. El abrazo para todos los superamigos, para Fran Marchand, también para Ángelo Álvarez, todos escuchando a ADN.
3: No.
0: Toda la gente escuchando a ADN. La número uno, sí, la número uno del mundial en el piso está Irving. Fútbol detenido, póngale ojo a esta pelota, porque es para Australia en su campo. 62, si ya se viene la pausa, la van a jugar los australianos, que igualan 0-0 con Paraguay. Somos ADN. Dale, Vincenzo, y dale, Bambino.
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0: Diego Vincenzo, que maneja las perillas con el ambiental de ADN, que es el número uno en esta Copa del Mundo. Va saliendo Julio, muy bien. Aquí está Julio Enciso. Pelota dividida, quieren ganar los australianos. María Los Sacruz. Se recuperó Alderete, esta media máquina, Puxio.
3: Recién se pone de pie Alderete, asistido médicamente por varios minutos. Es que fue bravo el choque y además la caída genera ahí una especie de movimiento en su rodilla, en su tobillo izquierdo. Eso es lo que tenía más complicado al central paraguayo, pero ya está de pie y reincorporado a las acciones en el campo de juego.
0: Ya aquí está, con la pelota viene corriendo arriba Australia. Hay lateral para los australianos. Se los escucha también a esta hora en ruta don Gonzalo Jara, parte de esta mesa de ADN, que mañana celebra con la selección la Copa América Centenario. El saludo para él.
3: Carita, ¿sí? Un abrazo para él.
0: Duerme poco el hombre.
3: Sí,
0: aquí la tiene y la va manejando Sirkati. Sirkati le va tocando en el fondo para Harry Sutter. Aquí está el capitán Sutter por el corredor central. Vienen los australianos, pelota abierta. Viene Vos, el centro de Vos. Arriba no llega nadie. Ahora sí, está aguantando la pelota un hombre que quiere sacar el centro. Viene o no viene el centro. Y la marca está Cáceres. Presiona Cáceres. Aquí está Juan. Ay, Juan Cáceres se le fue al australiano. Hay fútbol para Paraguay en el fondo.
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4: Permíteme saludar también a Aurelio, que es un techito amarillo que anda por las calles haciéndose acompañar por ADN Deportes. Y también está en sintonía Pepe López, que está por allá por Placilla también en lo propio.
3: Placilla.
4: Techito negro, sí, sí, no amarillo. Sí. Este saludo es bien especial, de un chileno por el mundo, dice. Viviendo en Melbourne hace 7 años, impresionado con la poca euforia que se vive acá.
3: No.
4: Estoy trabajando en estos momentos y nadie tiene idea que juega Australia, al menos en mi trabajo. No. Vamos a Australia, dice él, porque quiere hinchar.
0: Ya que Enciso, la perdió Julio.
2: 11:30 a.m. ya,
0: ¿eh? Sí, un desayuno.
3: No saben que está jugando Australia.
0: Claro. Mucho deporte, ¿eh? El abrazo para Benjamín Bonón también, que los escuche en ADN, ¿eh?
2: No lo conoce,
0: Benjamín, don Álvaro.
3: Benjamín Pedro.
0: Hombre formado en esta casa.
3: Benjamín Pedro Bonón Porro.
0: Pelota que la tiene ahora en medio terreno Paraguay. El abrazo para todos los superamigos que escuchan ADN. 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
0: Cantan los paraguayos. ADN, pasión por la radio. Sí, esta pasión que te llevamos en la Copa del Mundo. Esta pasión que buscan los paraguayos, muchos en nuestro país, esperando el tan ansiado gol. Sí. Que no llega todavía, Felipe.
3: El señor gol.
0: Si no lo llamemos, ¿eh?
3: No.
0: Y había cerrado el partido y vieron 3 goles más.
4: Era el otro partido que había que transmitir, parece. Está bueno, Álvaro.
0: ¿Juega mejor Estados Unidos o Turquía?
2: Ya se en un pozo en este momento, justamente, después del empate a 2 de los estadounidenses. Pero hay más llegadas, hay un poco más de peligro en las áreas.
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0: Vamos por unos tienes, Álvaro Lara, ¿te parece a Tongoy? Guanaqueros, linda zona, ¿eh?
2: Vamos aquí.
0: Ah, también, pero ahí, no, ahí están fresquitos.
2: No quiero, no quiero decir, me resisto a creer que necesitan el minuto de hidratación para cambiar, para hacer el cambio en el chip del partido.
0: Bueno, aquí no.
2: Pero claro.
0: El mío no pasa nada, era el tuyo.
2: Por lo mismo, como cayó en un pozo, a ver si se activan un poco. Ya vamos a explicar justamente en esa instancia contra quién juega cada uno, de momento de mantenerse estos resultados.
0: Bueno, aquí el pozo, sí, están en el pozo, todavía no salen. El abrazo para Carlos Essenmeyer Oliva, escuchando a BN como siempre, fans número uno de la banda. Pelota detenida, se va fuera del campo, se va fuera del terreno, franja derecha australiana. Hay lateral que lo juegan los dirigidos de Tony Popovs.
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0: ¿Quién se va, don Felipe?
3: ¿No mencionaste? No. Al número 21, poquito, Gabriel Ábalos.
0: Poquito.
3: Poco, ¿cierto? Se va, deja la cancha e ingresa en su lugar el número 18, Alex Arce, en Paraguay.
2: Jorge Araya en Ovalle.
0: Jorgito, gran amigo.
2: Saludo para él. 98.1 ADN allá en Ovalle. Pausa de hidratación. Tercer cuarto terminado en Los Ángeles. 2-2 Turquía, Estados Unidos.
0: Acá seguimos. Tenemos 67 de partido. Nos ha detenido el fútbol. Largo arriba va sacando Lucas Harrington. Va recuperando Paraguay. Aquí la tiene Paraguay. Tocan y tocan los paraguayos, pero no llegan a la red. Pelota profunda. Arriba quieren buscar a Alex Arce. Caía Alex Arce. No hay falta. Va recuperando la pelota el jugador número 8, Connor Metcalf. Aquí está Connor. Más atrás todavía para Lucas Harrington. Lucas descarga por el centro para Harry Sutter. Sutter por el corredor central para que tenga la bola el jugador Irvine. No puede. Juega, toca, maneja, administra Australia y no se hace daño con Paraguay. Ya en 68 de partido. Balón largo arriba. Va a correr y no va a llegar. Por más que corra, no llega. Los paraguayos la mandan a cualquier parte. Un hombre que se lesiona. El que despejó se lesiona. Pausa de hidratación. Alderete no se pudo recuperar de la caída. Felipe Puxio.
3: No, es que la rodilla le quedó bastante perjudicada en esa caída y no ha podido recuperarse del todo. Alderete, van los compañeros, lo revisan, seguramente van a aprovechar en el cuerpo médico de Paraguay para ver si es que puede seguir en el partido.
2: 11 de la noche, 31 minutos, servicios informativos de ADN con fútbol detenido, Gabriel Riveros.
5: Así es, aprovechamos esta ventana para repasar uno de los momentos de tensión que ha ido marcando la visita del presidente José Antonio Kast a Villarrica. El mandatario protagonizó una discusión con una mujer que lo increpó durante una actividad oficial, respondiendo a los gritos antes de retirarse del lugar. Posteriormente, Carabineros detuvo a esta manifestante al constatar que mantenía órdenes de detención pendientes por el delito de estafa. Esto ha generado múltiples reacciones, las cuales están disponibles en nuestro portal web adn.cl.
2: Grupo D resolviéndose en su fecha final con empates a 2 entre Turquía y Estados Unidos, a 0 entre Paraguay y Australia. Con estos resultados, el líder es Estados Unidos con 7 puntos, que en la ronda siguiente enfrentará, partido definitorio, a Bosnia-Herzegovina. De momento, el segundo lugar es para Australia con 4 puntos y por instancias de definición sobre Paraguay. Australia, rival de Irán. Y Paraguay, tercero, clasificado. Clasificando con 4 puntos, se enfrentaría por el momento a Alemania en la siguiente ronda. Turquía toma el avión y se devuelve mañana para la casa. Manuel Fernández está resolviendo el grupo D.
4: Entró con ganas, tonificó Mauricio a la selección paraguaya en el arranque, pero después se dio cuenta el técnico Popovic de Australia que ese mismo cambio había generado mayores espacios en el fondo de los guaraníes porque salió Maidana, un zaguero. A partir de eso dijo, bueno, Volpato no está haciendo factor, así que lo sacó, puso a Rustich y ahí Australia niveló. Llegó un par de veces a la portería de Gil, que nuevamente tuvo que trabajar, pero sin romper el cero que hasta ahora vemos sobre la cancha. Hola bandita, ¿cómo están? Ayer fui a comprar sobres con láminas en la sucursal de Pirque. No. ¿Y quién atiende? El Quique Acuña. No. ¿Qué tal? No.
0: Dueño de la sucursal
4: Panini. Dice Alex. Sí.
0: Propietario.
4: Bueno, saludos también para Héctor Jaime, que está en Playa Ancha. Ustedes conocen bien esa zona, muchachos. ¿Cierto? A punto dice el sobre el amigo Héctor. Ojalá que le interrumpamos el sueño con algún gol en este partido.
2: Mira, les decíamos que Alemania momentáneamente rival de Paraguay y que ya está establecido que Estados Unidos jugará con Bosnia en la siguiente ronda. Hay otras tres llaves ya definitivamente estructuradas. Países Bajos va a enfrentar a Marruecos lunes 29 a las 9 de la noche, hora de Chile. El mismo lunes a la 1 de la tarde, transmite ADN Deportes, Brasil con Japón. Y el domingo a las 3 de la tarde, Clásico Mundial, Sudáfrica ante Canadá. ¿Qué se ríe?
4: Clásico Mundial. Se lo habían pasado primera ronda, pues.
2: Sí, pues. Ambos pasaron. Sudáfrica y Canadá están inscritos y serán rivales en la siguiente etapa de este campeonato. Con transmisión de ADN.
0: Sí, supuesto. Todos los partidos.
2: Mundial, todo. Lógico.
0: Ponemos la camiseta de ADN, Álvaro. Estoy con camisa, como siempre, muy elegante.
2: ¿Cómo no?
0: Y el reloj identifica su institución. Pelota arriba.
2: Sí. Ah, comenzó. Se reinició.
0: 71. 71 de partido. Estamos 0 a 0. Sí. 0 a 0. Paraguay, Australia. No hubo más cambios, Felipe, ¿no?
3: No, fíjate que Alderete se mantiene, pero está ahí. Alaguaite, el número 13, José Canale.
0: El bigote.
3: De Lanús. Sí, el bigote Canale. Jugador de Lanús, discípulo de Mauricio Pellegrino.
4: Y compañero de Matías Sepúlveda, el chileno. Y
3: pues.
0: Pelota que la tiene ahora. Van a jugar los australianos en zona derecha de Paraguay. Aquí está Iraucunda. La va perdiendo Iraucunda. Está Julio Enciso. Enciso que viene avanzando. Julio va tocando la pelota arriba para Alex Arce. Se cayó. La sede por la banda. Aquí viene corriendo Paraguay. Pelota que la tiene Matías Galarza. Se frena y va atrás otra vez Paraguay. Más atrás todavía. Pelota que la tiene Andrés Cubas. Aquí está Cubas. Cubitas manejando la pelota. Y va a ir a Chávez. Cubas con el balón, círculo central en la cancha de Bahía San Francisco, en Santa Clara. Estamos 0 a 0, aquí la trae Galarza. Viene Galarza con la pelota frente al banco de Gustavo Alfaro, va tocando por el centro para que la tenga Diego Gómez. Gómez la cede corta para Cubas, Cubas para Gómez. Gómez la tiene, descarga ahora, más atrás todavía. Paraguay está instalado en territorio de Australia, pero no hay ninguno que haga una diferencia, encare Felipe Puccio y rompa el murallón.
3: Enciso lo ha intentado por momentos en Paraguay, pero termina diluyéndose con el trabajo defensivo que hace Australia, que propone Australia. En rigor, los equipos pareciera que entraron a neutralizarse, ¿no?
0: El partido del 0-0, ¿no? Lo hablábamos en la previa.
3: Lo que marcaba bien Álvaro, el 0-0. Un datito de Popovich, el técnico de Australia.
0: Dime el dato de Popovich.
3: Fíjese que su último gol como seleccionado australiano se lo marcó, ¿sabe a quién?
0: ¿A quién? ¿A quién?
3: A Paraguay. Oh, en el año 2006, 7 de octubre, fue empate 1-1 en partido disputado en tierras australianas.
2: De Paraguay.
3: Autogol.
0: Ah, lo tenía.
3: Autogol.
0: Ya, aquí la pelota la tiene Paraguay. Va al rebote, va para allá, viene para acá, va para allá, viene para acá. Le queda Julio Enciso, media luna. Ahí está Julio, pégale por Julio. Se devuelve Julio, levanta la cabeza, lo marcan uno, lo marcan dos, va tocando la bola para Cubas. Aquí está Andrecito Cubas. Abre el terreno para Cáceres. Juan se devuelve. Juan la toca. Van a levantar arriba. Pelota que viene al área. Quiere ganar el recién ingresado Alex Arce. Otra vez es de Paraguay. Paraguay que tiene la pelota, pero no cambia mucho del primer tiempo, Manolo.
4: No cambia. Yo estoy más entretenido, de hecho, leyendo, por ejemplo, al amigo Jaime desde Peñaflor.
2: Hola, Jaime.
4: Que te escuchaba por recetas para el frío.
3: Hola, Jaime.
4: Pato, dice, un café y un trozo de chocolate, por lo menos nos estamos sirviendo por acá para combatir lo helado que está.
2: Café con choquita. ¿Quién gana? Yo llevé a Los Ángeles 70.492 espectadores. ¿Cuánto llevó tú a San Francisco?
3: Triunfó. 68.827 llegaron al estadio de la Bahía de San Francisco.
2: Te gané, ¿viste?
3: Sí.
0: Bueno, muy bien, Álvaro.
2: Buena asistencia. Buenas.
0: Pelota en el fondo. Buena, dice arriba Gómez.
2: Buenas.
3: Saca cuentas. Alegre, don Gianni.
0: ¿Don Gianni?
2: Sí.
0: Y aquí viene con la pelota Irancunda. Toca por el costado, va sacando media paraguaya y un rebote y se va. Se va afuera y lateral para los paraguayos. Queda un defensor de la selección guaraní muy complicado, pero muy complicado. Se da vuelta como pez fuera del agua. ¿Quién es Felipe Puccio? Ya es el 2, me parece.
3: Es Velázquez. Claro, Irancunda, en el momento de disputar la pelota, lo pasa a llevar. La barrida en el tobillo le genera ahí una fracción que no es. Que no es obviamente la que tiene que hacer el tobillo, y es por eso que queda complicado el otro central paraguayo. El único al que no ha tenido que medirse Irancunda es a Gómez. Pero ya Alderete y Velázquez han sufrido las consecuencias de medirse con el 17 a Australia.
0: Es fuerte Irancunda, ¿eh?
3: Sí.
0: Es fuerte.
3: Es grandote.
0: No sé si es tan alto, pero tiene buen físico.
3: 1.85.
0: Ah, grandote. Manolo.
4: Nos escribe Dani de Chillana. Hola, mucho Dani. Frío, dice. En Chillán, por suerte, está el grillo relatando, dice. Ni el señor Gol escucha este partido, dice.
0: No.
4: Y si llamamos al señor Gol, podría ser.
0: Viene por ahí.
4: El partido anterior funcionó.
0: A veces. 75, 30 del segundo tiempo. Pelota detenida en medio terreno.
3: Tengo que terminar así nomás el partido.
0: Don Gabriel, usted puede llamar al señor Gol. ¿Qué cree que es? Gabrielito, que es un hombre muy futbolero, ¿ah?
4: Terminar 0-0.
0: Pero queremos un gol.
3: Por el gol.
0: Ya. Pelota detenida.
6: Señor gol, señor gol.
3: 24-7.
0: 24-7, lo tiene grabado. El grupo D, 0-0 está el partido. Estados Unidos es líder, Australia con 4, Paraguay con 4.
3: Por caja el señor
0: sería a los 16avos como mejor tercero por ahora Paraguay. Pelota por el centro del terreno, corre un hombre, va encarando, la van tocando la Cunda, va sacando el fondo Gustavo Gómez, la mando afuera. Fuera, ahí lateral para Australia.
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0: Ya que trae la pelota, la viene manejando Vos. Sí, en Calama, Cobreloa fichó a Juan Ignacio Duma.
3: Sí, están a la espera de los últimos chequeos médicos, pero estaba Juan Ignacio Duma, que estaba sin club, recordemos su última participación en el Santiago
0: Wanderers,
3: por lesiones. Ya estaría virtualmente listo.
2: Iniciaron principio de acuerdo.
0: Bueno, pero interesante, el protagonista dijo.
3: Estaba, de hecho, subió a sus redes videos trabajando, haciendo ya prácticas para sumarse rápidamente a la disciplina de Cobreloa, el puntero del ascenso. Tarjeta amarilla para Diego. Gómez.
4: Ojo, que se pierde el próximo partido.
0: Sí, estaba al borde.
3: Próximo partido, Gómez, suspendido.
2: Pero vuelve al Mirón, que le dieron una fecha, ¿no?
0: Sí, pues una al Mirón. Vuelve a Mirón. Aquí hay tiro libre, tiro libre, tiro libre. Para Australia y Estremac Bambino.
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0: Ya aquí viene con la pelota en medio terreno. Está Suter. La va tocando arriba para que traiga la bola el jugador O'Neill. O'Neill cede para ir a Uncunda. La va perdiendo ir a Uncunda. Saca. Lo de Paraguay es mandarla para arriba nomás, Felipe. De verdad es increíble. Todas para afuera, para arriba la que pueda darse.
3: Yo me imagino que el plan de Ábalos o de Alfaro con Ábalos en cancha era ese, ¿no? Que él pudiera recibir alguno de los balones, pivotear, hacer jugar a Enciso, hacer jugar, qué sé yo, al propio Gómez, a Cubas, pero en verdad Paraguay hoy día tres cuartos hacia arriba, o de incluso de la mitad hacia arriba en campo contrario. No,
0: han dicho que puede ser Inglaterra su rival, ¿no?
3: Alemania.
0: Alemania, perdón.
3: Yo creo que le han dicho, pero...
0: Alemania.
3: Ahora, que Julian Nagelsmann...
2: Ahora, si Ecuador le ganó a Alemania, nosotros también, dicen los paraguayos.
4: Pero va a ser otra Alemania.
0: Sí, como dijo Ancelotti, ahora comienza el Mundial.
4: Hoy día jugaron clasificados.
3: Rayo que ahora comienza el Mundial.
0: La pelota la tiene ahora, la está manejando Australia. Viene corriendo con la pelota arriba, la van cediendo para que la traiga el número 22. Aquí está Jackson. Viene Jackson. Jackson la va tocando arriba. Hablando de Jackson, 17 años de la muerte de Michael Jackson. Pelota afuera, hay lateral y es ofensivo para Australia.
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2: Y 16 años tiene Felipe Raipán, jugador que hoy anotó, debutó jugando por Colo-Colo y anotó el gol de la victoria en el minuto 46 del segundo tiempo.
0: Toma.
2: El 20 de agosto se queda dormido de nuevo. No duerme hasta esa fecha.
0: No.
2: Totalmente.
0: ¿Qué hacía los 16 años, Álvaro?
2: Esperaba cumplir los 17.
0: ¿Pero dónde estaba? ¿En qué colegio? ¿En qué ciudad?
2: Porque
0: tiene poca memoria. Manolo Fernández, a los 16, ¿dónde estudiaba?
4: La Reina. Sí.
0: Buen alumno, ¿no?
4: Sí. Sector Plaza Sandón.
0: Felipe Puccio.
3: Maipú.
0: ¿Tu colegio?
3: Santa María de Maipú.
0: Gabrielito.
5: Liceo José Victorino Lascarria de Codiac.
2: Mira. Hombre, qué buena
0: que en el barrio.
2: Ha pasado menos tiempo. Sí.
0: Aquí hay lateral. La van a jugar los paraguayos. Fútbol detenido. Ya juega Galarza.
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0: Pelota arriba, aquí viene aguantando y viene desviando Arce. La va devolviendo el jugador Jackson Irvine. Balón en medio terreno, quiere ganar Gómez. Aquí busca Australia, que va por la pelota. Aquí la tiene O'Neill. O'Neill va tocando para el número 5, Jordan Boss. La va perdiendo Jordan Boss. La va recuperando Paraguay, que quiere salir. Rebota en Boss, se va del campo. Y lateral para los paraguayos.
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0: Muy bien. Saludo para Pablito Veloso.
2: Dale, Pablo.
0: A Concepción, un amigo de la mesa, Pablito
2: Veloso.
0: No, Pablito. En algún momento corresponsal de ADN, siempre en sintonía de la número uno, Pablo Veloso, en la región del Bío Bío. Pelota que la tiene ahora en medio terreno Paraguay. Van tocando para que la traiga el jugador Cubas. Aquí viene Cubas con la bola. La sede corta para Mauricio. Había arrancado bien Mauricio Manolo, pero se diluyó.
4: Exactamente, bueno, es que además le metió un par de cambios ahí el técnico de Australia y se dio cuenta que había espacio también para atacar. Entonces contra eso, bueno, niveló el partido y así están 0-0 todavía.
0: Y aquí viene Enciso, vamos por Julio. Julio, te queda poco, Julio. Aquí está Enciso. Va tocando la pelota por el centro. Se nos va el mes. Aquí la tiene Paraguay. Buscan y buscan la opción de llegar al gol, pero han tenido poco. En el arco del portero Patrick Beach. Ya tenemos 81. 81. La tiene ahora el jugador número 8, Diego Gómez. Gómez más atrás todavía para que la juegue Alderete. Se recuperó Alderete. Buxio. Parecía que se iba.
3: Sí, no, ya está haciendo pie Alderete. Ha podido controlar a Iván Cunda en este último tramo del partido.
0: Pelota arriba. Viene Iván Cunda. La va perdiendo, la va recuperando nuevamente Paraguay. Aquí está Gustavo Gómez. Gómez la va tocando por la banda para que la traiga el número 2, el jugador Gustavo Velázquez. Velázquez arriba para Alex Arce. Arce para Cubas. Cubas para Mauricio. Viene Mauricio. Con izquierda abre Mauricio. La va tocando para Galarza. Galarza la va tocando para Julio Enciso. Enciso va con la pelota a punta del área. Le va a pegar. Le va a pegar Julio. Pégale. Enganchó Julio. Le va a tirar Julio. Rebota la pelota en Jackson. Otra vez le queda el balón a Paraguay. Enciso. Metió a la derecha. Se va desviada. Pero probó Julio. Borde del área. Zona derecha, Felipe.
3: Lo intenta Paraguay. Le queda la pelota ahora a Enciso tras un rebote. Prueba ahí su remate. Pero no logra dar con el marco de Viche, ese alguno de los arrestos ofensivos de Paraguay que no ha estado tan fino en el último tramo de la cancha durante este partido.
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4: Tocayo tuyo, Pato, disfruta el relato recorriendo las calles, también chofer de aplicación. Bien. Y el amigo Juan apuesta porque tanto paraguayos como australianos se van cortados en segunda ronda.
0: Ah, mira, sincero de una. Mira,
2: Juan, dale.
0: ¿Cuándo viene Australia? Aquí está Vos, se mete al área. Vos, en el área se perfila para rematar. Tiene Vos, un caramelo. Para Gil, esto es un caramelo. Buena jugada, Felipe Puccio. Buena de Jordan. Vos, pero se le fue acabando el combustible.
3: Tal cual, fue encarando, fue apilando rivales, pero a la hora de definir se enredó, no pudo. Vos, el número 5, el del Feyenoord, poder concretar esa jugada. Y además, en el último toque, repasó al central que faltaba por recibir su cariñito.
0: Es verdad.
3: A Gustavo Gómez.
0: Nos escuchan en Quirigüe, Álvaro.
3: Ah.
0: Don Wilson, ahí el sí. Papi de Quirigüe. Saludos sí. Para Wilson.
2: No, Quirigüe.
0: Padre, ¿eh?
2: Vaya.
0: De muchos. Pelota que la tiene ahora en el fondo. Va a jugar la selección de Paraguay. 83 ya de partido. Hay dos en el piso. Alderete que ya no puede más. Y el jugador Iván Cunda, Felipe.
3: Efectivamente, Australia prepara dos cambios. El número 24.
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3: O con Engstler, Yele 26, TT Jengi.
0: Ya, el cambio. ¿Quién? Ahora en Paraguay, amigo.
3: Ahora sí, pues.
0: El bigote,
3: Canales, con la 13. El compañero del Tucu Sepúlveda, discípulo de Mauricio Pellegrino en Lanús, va a reemplazar al número 3, que lo dejó todo. Alderete en Paraguay.
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0: Se va a ir el 22, Jackson Irving, y va a ingresar el 24, Ocon Englester. Paul lleva la 24. Y el otro cambio, Puccio.
3: Ya marcabas que se lleva el 22 y va a ingresar también el número 26, TT Jengi. Se va el 17, Iván Cunda en Australia.
0: Ahí están los cambios, Bambino. Una contigo porque ya se viene el desenlace del partido.
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0: Ahí va TT Jengi, grandote, ¿ah? Grandote el número 26 que está en el campo de juego. Aquí la pelota la tiene el portero Gil. Aquí está Gil, ya está José Canale en el campo de juego para Paraguay. Juega el portero largo arriba. Pelota que viene buscando Alex Arce, zona izquierda de Australia, que van despejando como pueden. Aquí le queda la bola, atraviesa Paraguay. Intenta el jugador Cubas. Cubas más atrás todavía para José Canale. Todo esto en campo paraguayo.
2: el miércoles de la próxima semana hay cuatro partidos por la Copa Chile. ¿Ya? Uno de ellos, la U contra la Calera en el Estadio Nacional. ¿Y qué? Que en esos partidos, que además está Limache Coquimbo, Cobresal La Serena y la U de Conce con Ñublense, comienzan a regir estas nuevas bases y reglas del fútbol que se están aplicando en el Mundial.
3: Los ya cinco segundos del lateral.
2: Los cinco segundos del saque del arquero.
3: No te voy a cavar la boca.
2: Todo eso ya rige en todo el planeta fútbol a contar del 1 de julio.
0: Me gusta que venga esos cambios, esas modificaciones, Álvaro. Ya. Vamos por eso.
2: A ver si las aplican, sí, pues.
0: Vamos a ver. Vamos. Yo creo que a muchos se les va a pasar el taparse la boca en las primeras jornadas, se lo aseguro.
3: Y ya pillaron el truquito para el lateral. Que hay que tomarlo con la mano para que empiecen a correr los 5 segundos.
0: Correcto.
2: Ahora los arqueros tenían 8 segundos de plazo, pero eso no lo aplicaron nunca.
3: Nunca, jamás.
2: Nunca. Y los 4 cuartos creo que no. Esos son exclusivos del Mundial.
0: Aquí no hay hidratación.
2: O sea, lo va a haber cuando sea necesario.
0: Cuando la temperatura ya sea en verano, ¿no?
2: Claro, claro. Y Gabriel Riveros, servicios informativos de ADN.
5: Atención, la región de Coquimbo, Senapred mantiene la alerta roja para la comuna de Vicuña por el incendio forestal Puclaro, que permanece en combate y ha consumido unas 10 hectáreas. El siniestro se encuentra próximo a la central hidroeléctrica Puclaro y en el lugar trabajan bomberos de varias comunas y brigadas de CONAF. 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
0: Ahí está la voz de Valvole Fajardo Bambino, Grillo. Más de 40 años en la radio de Chile. Te escucho, Felipe Puxio.
3: Me preguntaba por la estatura de Yengi.
0: Sí, sí, sí.
3: 1.97
0: Mira, 1.97 Y Paraguay con estos 4 puntos está en el cuarto puesto para los mejores terceros de esta Copa del Mundo, Puxio.
3: Suecia, Ecuador, Bosnia y Herzegovina, Paraguay, Croacia, República de Corea, Escocia. Estaban ahí en esa lista de los 8 mejores terceros.
0: Todo esto se va a definir cuando cerremos la fase de grupos el próximo día sábado. Y todo te lo contamos por ADN Deportes, pelota larga arriba. Quiere ganar a Jingi. Lo agarra de la cabeza a Gómez en el brinco. Balón por el fondo. Aquí está Lucas Harrington. 87 de partido, va sacando el portiro. Largo arriba Patrick Beach. Pelota que busca al grandote Tete Jingi. Van buscando otro pelotazo para que intente Connor Metcalf. No puede Connor. Se va a ir por un costado. Se va de la cancha, lateral para Paraguay en el otro partido. Álvaro, tiempo y marcador.
2: 87 minutos de juego, 2 para Turquía, 2 para Estados Unidos.
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0: Ya que iban sacando los paraguayos, mira, el despeje del paraguayo, ¿para dónde la mandó Buxio? A la tribuna, ¿no?
3: Puede que fuera al estadio, a la bahía de San Francisco, no sé.
0: Un despeje lateral, ni siquiera un despeje defensivo cerca del área.
3: No, chao. Literalmente se deshizo de la pelota, no quería compromisos, ¿no?
0: Pelotazo largo arriba, ¿para quién? De Paraguay no hay ninguno. En el fondo la va recepcionando la pelota Harry Sutter. Este con el portero. Aquí está Patrick Beach. Va abriendo el campo. La va tocando para Sirkati. Sirkati con la pelota. Y va a presionar Enciso. El que más ha corrido es Enciso, ¿no?
3: Sí.
0: Coincidamos en eso. Por lo menos busca. Manolo.
4: El problema es que ha tenido pocos espacios. Juega más con espacios.
0: Y le falta al Mirón, ¿no?
3: Es que le falta a Miguel Mirón, sí. Es verdad.
0: Bueno, aquí viene Sirkati, se nos va el partido, 88 ya del duelo, 88, hay una falta, cae Jordan Boss, la falta es de Galarza, tiro libre para Australia y Tremac.
2: Tac, tac, tac, tiro libre, Tremac.
0: Clarita la falta, Buxio, firme.
3: Sí, no, el paraguayo bajó a Boss, al jefe.
0: Muy bien. Aquí está tocando la pelota en el fondo. La va recepcionando Harry Sutter. Sutter la va tocando para Lucas Harrington. Este para Sutter. Sutter con la pelota. Campo australiano. Aquí están los Socceroos. Mete arriba el jugador Harrington. Pelota arriba para buscar el brinco de Boss. Aparece también en esta pelota Rustich. El número 10. Pierna izquierda. Rustich. Hacia atrás todavía la bola. Para que la tenga. Para que la maneje. Para que la administre. Sirkati en Australia. Fútbol para los de Oceanía. Que trae la pelota con Rustich. Aquí está Rustich avanzando con el balón, va tocando arriba para Tete Jengi. Este que abre el campo para Vos, puede meter el centro Vos y va para atrás, atrás, atrás. La tiene otra vez Australia, que intenta ir por el primero. Aquí está Vos, pasa entre dos, pasó. Aquí está Jordan, se mete al área, le va a pegar Vos, tiró, pelota que se va abriendo del palo derecho. Buena jugada de Jordan. Felipe Puxio no encontró el palo y a cobrar el lateral australiano.
3: Se ha posicionado a perfil cambiado Jordan Vos, el número 5 de Australia, y es ahí donde hace seguramente la jugada más vistosa del partido, sacándose a Galarza y a Enciso, pudiendo entrar al área, rematar cruzado, se va apenas desviado del arco de Gil.
2: Son medio de dos con una facilidad. Los dejó tirados, ¿no?
0: Lo miraron, ¿eh? Enciso y Galarza. Bueno, esto sigue 0-0, 89. Nos saluda el profesor desde Quilpué, Álvaro, ¿eh? Sí. Eduardo Poblete.
2: Mire.
0: El profesor, le manda muchos saludos a la banda liderada por usted.
2: Trasnochador por excelencia. Saludos, Eduardo.
0: Experto en trenes. Sí, saludos para Eduardo Poblete. El profe en Quilpué dice que está bien helado. 90 de partido.
2: Banderino el hombre.
0: Banderino, sí, de tomo el hombre. 90 de partido. Aquí juega el portero. Vienen cambios en Paraguay.
3: Sí, se prepara el número 6, Junior Alonso.
0: Alguna vez sonó por acá, en Colo-Colo, ¿de acuerdo?
3: Sí.
0: ¿Cuánto es la propina, Puxio?
3: 5 más.
0: Mira, mucho menos que la primera parte. Pelota arriba por los aires de Santa Clara. La va sacando Harrington. Harrington va devolviendo la bola, la va devolviendo el cuadro paraguayo. No sé cuántos empates a cero hemos tenido en este mundial.
3: ¿El de España?
2: 3.
0: Sí, el de España.
2: Este es el 4.
0: Gracias, Álvaro. Muy bien, tiene todo muy claro el conductor el día de hoy. La experiencia. Cuando vienen dos cambios en Paraguay. Uno es Alonso y el otro muchacho.
3: Damián Bobadilla, la 16.
0: Salida para los paraguayos. Aquí está Gustavo Gómez. Va tocando Gustavo Gómez. Ahí está Gustavo. Pide la tarjeta, el acceso. Viene Gustavo tocando la pelota ahora para José Canales. Viene Canales con el balón arriba para Julio Enciso. Mira dónde anda Julio Enciso, Felipe Puccio. ¿Eh? Casi como lateral.
3: Muy retrasado, Enciso, tratando de obtener el balón. Bueno, es la radiografía de lo que ha sido el partido para el jugador del Racing.
2: Lo hemos visto todos acá. El cambio, el jugador suplente llega con una tarjetita donde el cuarto árbitro y ahí está indicado quién entra, quién sale. Aquí no, aquí se hace a través de una aplicación en una tablet. Que ahí al medio el entrenador digita, o el asistente, si yo digita el cambio, le llega la orden al juez, al veedor del partido, y de ahí se canaliza entonces la pura tecnología la cuestión.
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0: Don Felipe, los cambios en Paraguay.
3: El número 6, Junior Alonso, reemplazó al 23, Galarza, y el 16, Damián Bobadilla, hizo lo propio con el 8, Diego Gómez.
0: Listo, se nos va el partido, tenemos 92, restan solamente 3 para que esto sea historia, 0-0. Pelota larga arriba, 4 puntos para Australia, 4 puntos para Paraguay, por ahora ambos avanzan. Lo proyectaba Álvaro en el arranque, decía, el empate le servirá. Sí, pues. Sí, pues le servía. Pelota que está detenida. Hay lateral para los paraguayos, Bambi.
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0: Pelota arriba. Vienen sacando los Socceroos. 23 horas con 56 minutos en nuestro territorio. Pelota por el centro. Pégale, pégale, pégale, pégale. Tiró a las manos del portero. Mauricio agarró la bola en la media luna. Descargó a la izquierda, pero no le salió tan ajustada como esperaba el 11 paraguayo. Felipe le permite al golero agarrar la pelota. Esta sí que fue clara para Paraguay.
3: Una que pudieron armar bien. Fueron trazando la jugada y el remate de Mauricio solo, frontal, con tiempo y distancia para rematar de buena forma. Fue muy recto el remate, fácil para la contención del arquero de Australia.
0: Pelota arriba, quieren ir los australianos. Pelota que va sacando a medias Canales. Le queda a Rustich, el toque atrás. Le quedaba la pelota a Jengi. Cuando Rustich ganaba a Canales, le pegó muy blando, como pata de jalea, Felipe Puccio.
3: Rustich le gana bien la posición y también el balón a Canales. No le logra sacar el central paraguayo el balón al australiano, pero el pase le queda desacomodado a Jengi. Venía muy envalentonado, le quedó atrás el balón, no pudo rematar con potencia.
0: Nos va a faltar tiempo, Manolo, porque están despertando los descuentos ambas selecciones.
4: Los verdaderos interesados saben despertar este partido al final con las llegadas de lado y lado, aunque sigan 0-0.
0: Bueno, aquí viene en el fondo Paraguay, van tocando la pelota para Gustavo Gómez. Se nos va el partido, 93-20. Resta minuto y medio para que esto sea historia. En Santa Clara están jugando los paraguayos y los australianos, cerrando el grupo de ambos. Se quedan con 4 puntos. Mejor diferencia para Australia. Pase profundo arriba, vienen buscando a Alex Arce. Va devolviendo primero Harrington. Aquí está Arce, entrega bien. Vamos Paraguay, aquí viene el pase para Enciso. Enciso, Enciso, era bueno el intento de Mauricio para Enciso, sacan los australianos en el fondo.
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0: Partido, partido, partido que entra a vivir los créditos, sí, ya se nos va esta película. Vemos los créditos, último minuto de juego, Paraguay 0. Australia 0, no se hacen daño en Santa Clara, donde supimos hacer goles y 7 alguna vez. Pelota detenida en el fondo, van a jugar los australianos, se le acaba el tiempo a Paraguay. Va a llegar a 4 y va a avanzar como mejor tercero en esta Copa del Mundo. Una, la última, Bambino, que esto lo termino.
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0: Y sentado frente al mar en Puerto Montt, nuestro super amigo nos escucha. Mire la pelota larga arriba para Australia, no hay problema. Aquí está Gil, el portero Gil, a 10 segundos del final del partido. No se harán daño paraguayos y australianos, los guaraníes y los Socceroos, la selección de Oceanía. Tiempo cumplido, cuando quiera Clemente Urpán lo termina en Santa Clara. Van a empatar 0-0, 95 del duelo, todos miran el reloj. Aquí está el partido de la amistad, terminó, y tú lo viviste por ADN Deportes. Clasifica Australia, clasifica como mejor tercero Paraguay, avanza por ahora otro sudamericano, y tú lo viviste por ADN Deportes, porque ADN es la pasión por la radio que llevamos dentro.
2: El relato de Patricio Barrera, el grillo para el empate sin goles entre paraguayos y australianos. Algo más de un minuto resta para que termine el juego entre Turquía y Estados Unidos. Manolo Fernández, ¿qué sensación te dejó este partido, esta igualdad sin goles?
4: Si fuera boxeo habría ganado por puntos Australia, pero como es fútbol y no hubo goles, empataron nomás 0-0. Mejor semblante se vea en la cancha de todos modos para los oceánicos. Con gusto a poco los paraguayos saben que no hicieron su mejor partido, y bueno, las emociones estuvieron más cargadas hacia el final con esos remates en que al menos intervinieron los arqueros con algo más de exigencia. Van a tener que mejorar en las rondas sucesivas. Australia seguramente con el regreso de Lecky, Paraguay con Almirón en la cancha, a ver si tienen mayor lucimiento, ¿no? Porque hoy día el partido quedó totalmente al debe, sobre todo del lado de los paraguayos, que igualaron 0-0 este confronte con Australia.
2: Australia enfrentará a Irán en la segunda ronda el viernes 3 de julio, en una semana más, frente a las 2 de la tarde hora de Chile. Mientras tanto, Paraguay se medirá con Alemania el lunes 29, un margen considerablemente menor de recuperación tendrán los paraguayos por el hecho de haber sido terceros. Son los beneficios, las prerrogativas que tiene una mejor ubicación en la fase final. Y la selección de Estados Unidos, que está completando su partido frente a Turquía con empate a 2 en los últimos segundos, deberá enfrentar a Bosnia el miércoles de la próxima semana a las 20 horas. ¿Vendrán luego los servicios informativos? En síntesis, Gabriel.
5: Vendrá Francisca Guzmán.
2: En un instante, ¿ah?
5: Sí.
2: Felipe Bouxio.
10: El semblante de los paraguayos hace notar lo que ustedes marcaban, ¿no? Que clasifican como mejor tercero hasta ahora. El rival va a ser duro, menos descanso. Australia entiende que cualquiera que le pueda tocar es un rival mucho más accesible que Alemania.
4: Y conserva su invicto a los australianos contra Paraguay. De
10: contra Paraguay,
4: partidos,
10: sí.
4: Ahora van 6 partidos en que no han sido capaces los guaraníes de ganarle a Australia. Todo esto se queda también con las ganas de ganar 2 partidos consecutivos los paraguayos en un mundial.
2: Y la selección de Turquía, que se despide marcando 2 goles, lo que no había hecho en todo el campeonato, llegar al arco rival, amenazó a Estados Unidos en algún momento, se fueron al descanso ganando por 2-1 los euroasiáticos, pero de entrada en la segunda fracción los norteamericanos se empataron y así quedó el marcador hasta el final. De la raya la trataban de sacar y el último gol es de los turcos, que se despiden con una victoria, Grillo.
0: De Turquía, ya se habían cumplido los 7 de adición y esta fue la última cobró y la última anotó y la última le da el triunfo a Turquía. Ya en 8 de propina se pone en ventaja Turquía, pierden los locales, pierde Estados Unidos, 3 para Turquía, 2 para los Estados Unidos, jugando la propina del partido.
2: Es que no se puede creer, hay Han con un túnel de por medio en la creación de la jugada, una salida del arquero para olvidar, se quedan todos mirando para atrás y arremete en solitario el dueño de la camiseta número 22 de Turquía, camiseta blanca en esta oportunidad, y deja la pelota al fondo. Y bueno, los fantasmas de las dudas, de las imprecisiones y de los errores amenazan a los organizadores del mundial, que ven cómo pierden un invicto en el último minuto de los descuentos. Felipe Puccio.
10: Y es una gran jugada de Arda Güler, porque él la inicia, él la gesta con ese túnel, con esa habilidad, puro talento, el centro. Después el número 26 de Turquía, que quedaba solo, remata, la alcanza a pinchar ahí un central, pero queda solo el número 22 de los turcos para definir a bocajarro. En la última jugada del partido lo gana Turquía, al menos se van con una sensación un poco más dulce, ¿no? Los turcos de esta expedición mundialista, donde Arda y Güler, después de la segunda derrota en fase de grupo, decía, tenemos que mejorar la imagen.
2: Nada cambia en todo caso, ¿no? Tal vez el apoyo que usted estaba jugando, si le tenía el empate, como que anduvo perdiendo. Nada cambia en términos de la clasificación y lo que habíamos anticipado. ABN Deportes, Vincenzo Rojas en la puesta en el aire, Hans Hoth en la dirección y coordinación general de esta transmisión. Invitados todos a seguir en la sintonía de ADN, como lo anticipaba Gabriel, viene Francisca Guzmán con las informaciones. Freddy Retamar. Estamos todos.
5: Hacemos cambio.
2: Vamos, son los servicios informativos en un instante. Que tenga un buen viernes.
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0: Venezuela bajo estado de emergencia, dos terremotos y más de 20 réplicas en Caracas generaron el colapso de edificios residenciales y el personal de emergencias se despliega por la búsqueda humanitaria de desaparecidos. Cayó el quinto individuo que hoy será formalizado por el crimen de un niño en San Bernardo. Las policías lograron desarticular a la banda que participó del robo con homicidio. Por el asesinato de Alejandro, el Ministerio Público acusó desprecio absoluto contra la víctima. El tribunal consideró ese argumento y dejó a dos adolescentes con internación provisoria y a los otros dos adultos con prisión preventiva. La Cámara de Diputados pidió al Ejecutivo debatir la rebaja de la edad de la responsabilidad penal adolescente. El Senado confirmó que se retomará la discusión del proyecto que está en segundo trámite al regreso de la semana distrital. El ministro de Hacienda, Jorge Quirós, pasó la prueba de fuego en el Senado con la mega reforma y se comprometió a ampliar los acuerdos durante el debate en particular. La contralora Dorothy Pérez destapó falencias migratorias y una denuncia por supuestos pagos para agilizar los trámites de niños provenientes de Haití. Por una denuncia de 2024, hoy enfrentarán a la justicia dos ciudadanos haitianos que estarían asociados al tráfico ilícito de migrantes desde Puerto Príncipe. El Mineduc reconoció que el fallo del Tribunal Constitucional por escuelas protegidas retrasará la agenda de seguridad escolar. La oposición celebró y en el gobierno esperaron conocer los fundamentos tras el revés con la revisión de mochilas y también lo referido a la pérdida del beneficio de gratuidad. Brasil y México golearon y cerraron como líderes sus respectivos grupos del Mundial. También clasificaron a 10avos de final Suiza, Canadá, Marruecos y Sudáfrica.
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0: Comenzamos esta edición de medianoche de este viernes 26 de junio y vamos a estar actualizando las principales noticias que han marcado esta jornada. Pasamos a materia internacional y hay información con nuestro corresponsal en Venezuela, Lucas Aguayo.
2: Así es, porque a esta hora ya es madrugada en Venezuela y mucha gente está durmiendo en la intemperie, producto del miedo que pueda colapsar alguna estructura por alguna de las réplicas tras los dos terremotos registrados en el Caribe venezolano de 7,2 y 7,5. Mientras tanto, los trabajos de rescate continúan porque son clave las horas tras haber pasado más de 24 horas de los sismos. Hasta esta hora, el reporte oficial que fue entregado por el gobierno de transición indica que hay 235 personas fallecidas, más de 4.000 heridos y se habla de hasta 30.000 desaparecidos, según una plataforma digital creada para ayudar a familiares a reportar ciudadanos con quienes perdieron el contacto luego de estos sismos. A esta hora también ya debería estar llegando el avión de la Fuerza Aérea Chilena que despegó desde el aeropuerto Arturo Merino Benítez con 45 brigadistas para apoyar el trabajo de búsqueda de personas que pueden estar bajo los escombros. Más temprano, justamente, habló el viceministro del Interior, Claudio Alvarado, y pasamos a escuchar parte de lo que comentaba.
3: Con el Ministerio de Defensa, Senapred, con el propósito de poder materializar ayuda al pueblo venezolano. Y es así como hoy día, en un par de minutos, parte este vuelo que lleva rescatistas especializados que tienen experiencias anteriores, tanto en Haití, en Ecuador, aquí mismo en Chile, y que esperamos que su trabajo y su profesionalismo ayude a mitigar el dolor y el drama que sufren muchas familias en Venezuela.
2: Una situación

0: Costa Caribe.
1: Ellas estaban en un cuarto y yo estaba en otra parte y no se logró rescatar a las niñas a tiempo, solamente sobrevivió una sola. Eran tres niñas y una sobrevivió y las otras dos fallecieron. No tenemos agua, no tenemos nada. Ahí perdimos todo, comida, agua, todo, vestimenta, todo se perdió, todo.
2: Estaba con una amiga ahí y de repente vemos que todo está temblando y vemos entonces que se empiezan a rajar las paredes y vamos corriendo, salimos corriendo y yo me acordé fue de mi hija, cuando fue mi esposo la agarró y la sacó para allá,
3: porque yo tengo cuatro niños que están ahí con mi mamá, que los escuché gritar anoche. Yo no sé si están vivos todavía.
0: Bueno, mañana se van a reanudar muchos los trabajos de remoción de escombros y se espera también de que el número de víctimas producto de este terremoto pueda aumentar dentro de las próximas horas.
4: Ya, información que vamos a estar actualizando con Lucas Aguayo, que se encuentra en la zona de Venezuela y el Caribe, donde ha sido afectado este sismo en las últimas 48 horas.
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4: Vamos con información nacional. Este viernes se va a realizar el funeral de Alejandro Águila, el menor de 12 años, asesinado durante una encerrona en San Fernando. Además, la Fiscalía Occidente aseguró haber desbaratado la totalidad de la banda que protagonizó el fatídico tour delictual. Los últimos dos detenidos quedaron en prisión preventiva. Matías Castillo tiene todo el detalle.
6: ¿Qué tal, Francisca? Buen día. Nueva formalización en esta oportunidad contra los dos últimos prófugos de la justicia que quedaban por el caso de este pequeño de 12 años, Alejandro, quien fue asesinado durante un tour delictual en la comuna de San Bernardo la madrugada de este martes. Ahora hay que decir que se trata de dos jóvenes, un hombre de 18 y otro de 23 años. El primero, el más joven, recordemos, se entregó en la 62ª comisaría de San Bernardo y el de mayor edad fue detenido durante unos allanamientos que se realizaron por parte del OS9 en la comuna de Puente Alto. Sin embargo, este joven no fue encontrado al interior de su domicilio, sino que según la defensa de este imputado se encontraba saliendo de su trabajo. ¿Por qué decimos esto? ¿Por qué este argumento? Porque era parte de lo utilizado por la defensa para intentar declarar como ilegal la detención. Sin embargo, el Ministerio Público echó por debajo esta teoría, ya que este sujeto en particular se encontraba plenamente identificado y situado en los tres hechos que ocurrieron durante esa noche. Recordemos el robo, la bencinera, después el asalto con violencia que sufrió este funcionario de Carabineros y finalmente esta encerrona que terminó con el menor arrastrado por más de 3 kilómetros. Ahora, el fiscal Leonardo Tapia, el jefe del Departamento de Análisis Criminal de la Fiscalía Metropolitana Occidente, hizo una confesión bastante particular y podemos entender que a título personal. Sin embargo, se refirió también a los allanamientos en Puente Alto, asegurando que se encontraron pruebas claves para lograr la prisión preventiva de ambos sujetos y poder posicionarlos en el tour delictual.
7: Cuesta encontrar palabras para poder describir esta situación particular que vivió una familia, el fallecimiento de un niño de 12 años. Importante indicar que es justicia también actuar con rapidez. Existía orden de detención, existía una orden de entrada y registro a su domicilio, lo cual nos permitió además encontrar evidencia muy importante, como por ejemplo documentación, tarjetas bancarias respecto de la primera víctima.
6: Bueno, y es que paralelamente a esta formalización también se estaba llevando a cabo el segundo día del velorio de Alejandro, esto en la comuna de Puente Alto, en donde estaba su familia, estaba su padre, muy, por supuesto, visiblemente afectado aún y en estado de shock. Sin embargo, aún así conversó con los medios de comunicación justamente para hacer anuncio de un acuerdo con el que llegó con el presidente de Blanco y Negro. Hablamos de Aníbal Mosa, quien justamente llegó hasta el velorio recordando que Alejandro era un fiel hincha de Colo-Colo. Ahí pudieron conversar y pudieron llegar a este acuerdo de que la familia de Alejandro podrá utilizar las dependencias del estadio Monumental para poder dar un punto de prensa y ahí contar su versión. Sin embargo, Fabio, que es el padre de este niño, aseguró que no sería aún, ya que se encuentra bastante dolido, bastante en shock y bastante emocional por todo lo que ocurrió durante estas últimas horas. Aníbal Mosa también, por supuesto, que entregó palabras de apoyo para la familia.
8: quiero agradecerle

0: Periodista por haber estado acá. Solamente queríamos dar un anuncio y nos ofrece la sala de prensa del club, así que la conferencia de prensa de nosotros va a ser en el club social, en el club de Colo Colo.
1: Muy triste, una situación lamentable. Uno nunca espera poder conocer una familia en una desgracia como esta, pero bueno, nosotros como colocolino y Alejandro como colocolino también nosotros nos hacemos presentes.
2: Un último adiós que se dará este viernes hasta las 13 horas, cuando parta justamente la carroza fúnebre, en donde harán distintas paradas, entre ellas, y las principales, por supuesto, es la casa de este menor en la que vivió durante toda su vida, se crió con su familia y también con sus vecinos del barrio, con quien jugaban a la pelota. Además, también pasarán por el colegio de este menor hasta finalmente llegar al cementerio y darle este último adiós a este niño, a este joven quien falleció durante esta encerrona de manera bastante trágica en la comuna de San Bernardo, Francisca.
3: Información que vamos a estar actualizando prontamente los servicios informativos. Gracias, Matías.
4: Son las 0:16 ADN. 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
3: La hazaña de Ecuador, el batacazo de Países Bajos y el empate de Paraguay marcaron la jornada mundialera del jueves. Y en otras informaciones sigue la instalada preocupación por la salud del ex DT de la selección chilena, Nelson Acosta. Diego Sáez tiene la información.
5: Con el recuento del mundial en una jornada que otra vez es positiva para los equipos sudamericanos, Ecuador y su historia, y le ganó a Alemania en New Jersey por la última fecha del grupo E. El equipo de un conocido nuestro, Sebastián Becasese, lo dio vuelta, comenzó perdiendo apenas en 2 minutos. Finalmente se impuso por 2-1 al elenco germano. 4 puntos para los tricolores, se metieron en 16avos de final como terceros de su grupo, y además es la primera victoria de Ecuador en la historia sobre Alemania. En 2 enfrentamientos anteriores siempre perdió, y además recién el tercer triunfo de un equipo sudamericano sobre la Mannschaft, como le conocen a los germanos, en 22 partidos mundialistas. Antes solo habían ganado Argentina en la final de México 86 y Brasil en la final del Mundial de Corea y Japón 2002. Escuchemos a Sebastián Becasese, el ex director técnico de la U y además ex ayudante de San Paolo en la selección chilena, tras este inédito e histórico triunfo.
6: Sí, nosotros siempre tuvimos claro en eso, ¿no? De que más allá de lo que nos iba a preparar el destino, que no lo sabíamos, estábamos satisfechos con lo que estábamos haciendo. Y bueno, lo volvimos a demostrar, obviamente con la alegría del triunfo. Es para todo el pueblo, para que pueda celebrar, para que pueda disfrutar, porque se lo merecen, porque es un pueblo trabajador, humilde. Siempre se pelea hasta el final. Se puede ganar, se puede perder. Se puede volver en primera ronda, puede pasar de ronda. Pero mientras los jugadores entreguen todo como entregan estos 3 partidos, hay que estar orgulloso, y el ecuatoriano está orgulloso. Entonces déjenlo celebrar, déjenlo disfrutar. La propuesta es esa, ¿no? Dejar celebrar al pueblo, que se lo merece.
5: Hace 10 años el MetLife Stadium nos metía a nosotros en la historia en una final frente a Argentina por la Copa Centenario. Un día como hoy precisamente, y una década después, también los ecuatorianos harán de este escenario uno muy especial en su historia. Mientras que Paraguay también se sumó a las celebraciones sudamericanas, sufriendo un poquito más y tras empatar 0-0 con Australia, un resultado que clasificó a ambos equipos, Paraguay en el tercer lugar y los oceánicos segundos del grupo D. El líder, Estados Unidos, pese a que cayeron 3-2 frente a Turquía con un gol en los descuentos, los norteamericanos ya estaban en todo caso clasificados a la siguiente ronda. Escuchemos en la señal internacional a esta hora, declara Gustavo Gómez de la selección de Paraguay.
7: Sí, la verdad que sí, creo que fue un partido muy físico, nos costó un poco el primer tiempo, creo que no pudimos hacer pie en el partido, pudimos corregir en el entretiempo, creo que el segundo tiempo fue mucho mejor, tuvimos ahí algunas chances, pero bueno, lo importante es que no nos convirtieron ningún gol, sumamos un punto y creo que con este resultado estamos clasificados. Eso era el primer objetivo, obviamente queríamos ganar, este grupo quería hacer historia, porque sabíamos que si ganando íbamos a conseguir algo histórico que nunca se pudo conseguir en los mundiales, pero nada, la verdad que los partidos son demasiado difíciles en este campionato, entonces nada, feliz por mis compañeros también, porque la verdad que este grupo y obviamente la selección y Paraguay se merece seguir en esta competición, que la verdad que estamos viviendo un sueño.
5: Gracias, Augusto. Celebración en Paraguay, también en Ecuador en esta noche. Más temprano, Países Bajos hizo imperar la lógica, uno de los grandes favoritos de este Mundial. Le ganó por 3-1 a Túnez, aseguró el primer lugar del Grupo F, que además con campaña invicta. Y Japón, en paralelo, junto a Suecia, empataron 1-1. Los nipones terminaron segundos y los suecos en el tercer lugar. Atención, que ya hay cuatro parejas totalmente armadas para los 16avos de final. Sudáfrica con Canadá, Países Bajos ante Marruecos, Brasil frente a Japón y los Estados Unidos ante Bosnia y Herzegovina. Lo más lógico es que Paraguay enfrente a Alemania el próximo lunes 29 en Boston, a la falta de los resultados de viernes y sábado. Hoy se define el grupo a 15 horas, Francia con Noruega, partidazo en Boston, son los dos líderes de este grupo, y Senegal con Irak en Toronto buscando el tercer lugar. A las 20 horas resolvemos el grupo H, Cabo Verde con Arabia Saudita en Houston, y esto nos interesa mucho, será transmisión de ADN Deportes. Uruguay se la juega toda ante España en Guadalajara. Escuchemos a Marcelo Bielsa hablando de la urgencia de un resultado y cómo verá su equipo frente a los ibéricos.
8: Todos se afrontan con la sensación de que ganar es indispensable. No es lo mismo si de 6 puntos sacaste 2, y no es lo mismo jugar contra España que jugar con Arabia o Cabo Verde. Pero también la necesidad muchas veces mejora a los equipos. Determinados tipos de equipo, cuando saben que es a todo o nada, elevan su rendimiento. Tengo la esperanza, por los antecedentes que tiene el fútbol uruguayo y por los antecedentes de este equipo en particular, y creo que sí, que es un momento en el que la urgencia nos va a mejorar.
5: Necesita sumar el conjunto uruguayo y en el mejor de los casos ganar, porque con un punto de un empate quedaría a la espera de otros resultados para meterse en el lote de los 8 mejores terceros. Falta cerrar con lo que va a ocurrir a las 23 horas, decisión del grupo G, Bélgica contra Nueva Zelanda en Vancouver y Egipto frente a Irán en Seattle. Al cierre, nada más recordar que Colo Colo ganó por la Copa Chile, dramático partido frente al conjunto de O'Higgins en el Estadio Monumental, fue por 3-2, un partido que se definió recién sobre el final con el gol de un muchacho de 16 años, el oriundo de Pucón, Felipe Raipán, la gran figura de Colo Colo. Además, hay que estar atentos a la salud de Nelson Acosta, quien desde anoche está internado en la Clínica Alemana de Santiago, producto de un cuadro respiratorio. Se ha mantenido durante las últimas horas con asistencia respiratoria. Atentos, muy estamos, por cierto, a la salud y a la evolución del exdirector de la selección chilena, con la que estuvimos en el Mundial de Francia 98.
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3: Tras el doble terremoto, Venezuela elevó a 235 los muertos y a más de 4.300 los heridos. El gobierno de Delcy Rodríguez llamó al orden luego de que los reportes de diversos saqueos en la localidad de La Guaira. Familiares y cercanos encabezan la última despedida de Alejandro, el niño de 12 años asesinado tras una encerrona en San Bernardo. Su cortejo fúnebre recorrerá las calles de Puente Alto, pasando por su barrio y el colegio donde estudiaba. El presidente José Antonio Kast cerró su gira por la Araucanía y en la última jornada protagonizó un fuerte exabrupto tras enfrascarse en una discusión con un niño y su madre durante una actividad en Villarrica. La presidenta del Senado, Paulina Núñez, insiste con abrir el diálogo por la mega reforma. Se anunció una mesa de trabajo para buscar consensos en medio de las desconfianzas en la oposición y en el sector del oficialismo con el ministro Quirós. En el deporte, triunfo histórico de Ecuador sobre Alemania. El equipo que dirige Sebastián Becachese se impuso 2-1 en los germanos del New Jersey, asegurando su paso a 16avos del final del Mundial. Colo Colo derrotó por 3-2 a O'Higgins por la Copa Chile. El héroe de la jornada en el Monumental fue el joven delantero albo Felipe Raipán, de solo 16 años, quien convirtió el gol del triunfo en los descuentos. Y en el mundo, España registró 212 muertes por la primera ola de calor del año. Países europeos mantienen la alerta cuando para la próxima semana Alemania podría experimentar temperaturas por sobre los 40 grados. 0:25 de este viernes 26 de junio. 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
1: Buenos días, empezamos este viernes 26 ya completamente informados con nuestros servicios informativos y queremos, a propósito del Mundial, a propósito del fútbol, a propósito de dirigentes, recordar un momento de la programación de ayer jueves dentro del Ciudadano ADN, a eso de las 11 de la mañana todos los días. Tuvimos la visita en este estudio del expresidente del fútbol chileno, Arturo Salá, y de quien fuera vicepresidente bajo su administración, el señor Andrés Facio. Una conversación interesante en la que participaron, por supuesto, Sandra Ceballos, estuvo también Cristian Arcos, se sumó Rodrigo Hernández, y es lo que queremos compartir a contar de este momento con ustedes.
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2: Me pasó una cosa con el Facebook. Se me cayó el carnet al tiro, porque son un poco las cosas con Facebook.
3: Un recuerdo.
2: Pero me apareció un recuerdo.
3: Sí.
2: De Plaza Italia.
3: ¿De Plaza Italia?
2: Llena de gente. Porque en esa época yo vivía ahí. ¿Cómo bajamos a celebrar la Copa América? Italia. Yo que no bajaba nada, ahí bajé. No entendiendo nada de fútbol, no me importó.
3: Se cumplen.
2: Me subí al carro a la victoria.
3: 10 años, ¿no? Específicamente el día 26, o sea, mañana se cumplen así como un número redondo. 10 años de algo que hoy día lo miramos a distancia con el tiempo. Y si lo miramos futbolísticamente, estamos más lejos todavía que los 10 años cronológicos. Pero es un recuerdo imborrable. Hace 10 años Chile fue campeón de América. Por segunda vez, segunda consecutiva, ganando la Argentina en tanda de penales en Estados Unidos, en uno de los estadios donde está jugando el Mundial. Hoy día uno lo menciona y parece increíble, pero fue real, fue creíble, fue concreto, está en los libros y está sobre todo en los recuerdos de un montón de gente. Yo creo que toda la gente se acuerda qué estabas haciendo algún día, qué estabas haciendo el día que Chile ganó la Copa Centenario en Estados Unidos.
2: Escuchando la radio, obvio.
3: Escuchando ADN, nosotros fuimos muy afortunados, yo estaba en el estadio transmitiendo para ADN, de hecho, y estamos con algunos de los protagonistas de esta efeméride que recordamos con muchísimo valor, básicamente con muchísima gratitud. Estamos con don Arturo Salá, que era el presidente, ¿no?, de la NFP en aquel tiempo, que siempre nos da gusto saludar. Don Arturo, ¿cómo está? Buenos días, gracias por venir aquí a Radio ADN.
2: Hola, Arturo, bienvenido.
4: Muchas gracias por la invitación y qué increíble, han pasado 10 años y parece que hubiera sido ayer. Es increíble, así que muchas gracias por el recuerdo y qué bueno conversar un poco con ustedes.
3: Y también con don Andrés Facio, también un gusto de verlo. Andrés está recién operado, así que está ahí en proceso de convalecencia, que también era parte, por supuesto, fundamental de esa directiva. Recorrimos hartos kilómetros, ¿no? Recorrimos a esa Copa América, tuvimos juntos harto tiempo. Andrés, gracias por venir.
2: Doble agradecimiento.
5: No, gracias a ustedes por la invitación. Efectivamente, recorríamos de un lado a otro de Estados Unidos. Como
3: costa a costa.
5: Sí, efectivamente.
3: Filadelfia, California, por ejemplo. Hubo un partido que fue California, después fue Filadelfia.
5: Claro, nosotros llegamos, el primero fue en San Diego. Aterrizamos y después tuvimos que cruzar hasta Chicago, Filadelfia.
3: El segundo, etcétera, fue en Boston, el tercero fue en Filadelfia, después hubo Chicago, después se volvió a Santa Clara. No, si fue.
5: Ahora, hay una anécdota, porque los aviones que daba la organización para los traslados de las selecciones eran los aviones que usaba la NBA. Entonces eran unos aviones de una comodidad, no tenían arriba para poner el equipaje de mano, no tenían por la altura de los basquetbolistas. No,
3: como 3 metros.
2: Claro.
3: Como 3 metros. Bueno, ustedes viajaban en ese avión, Andrés, nosotros viajábamos los otros nomás apretados, pero bueno, está con nosotros también Rodrigo Hernández, como siempre parte del equipo de Radio ADN. Rodrigo, fue tremendo, fue una en términos mediáticos, sé que era más, fue una transmisión, perdón que lo digamos, pero en algún momento metimos 7 personas en alguna transmisión. En el partido con México, por ejemplo, teníamos más gente allá que acá.
2: Uno por gol. Ah, no, la
3: claro,
2: creencia.
3: Sí, uno por uno. Bueno, ah, bueno. Hola, Rodrigo, gracias por estar.
6: Es que esa ha sido una pequeña obsesión de esta administración, ¿eh? me molestan a mí por la polifonía y porque me encanta que tengamos, muchas voces en el juego. Pero además, un momento también para agradecer a la administración de Arturo en su momento, que fue un facilitador del trabajo de los medios, y que decir también, por cierto, de Andrés, que siempre tuvo particular diferencia, sí, con la gente de ADN y del equipo que dirijo. Entonces, realmente fueron tiempos muy bonitos, que uno a esta altura los ve con nostalgia, pero que también hay que honrar en función de un aniversario tan relevante como los 10 años de esa conquista, que nos va a acompañar para bien y para toda la vida.
3: Don Arturo, ¿por qué Chile pudo ser campeón de América hace 10 años? ¿Y por qué cree usted que en 10 años estamos viendo el Mundial por la tele, ¿no?
4: Por tercera vez. Bueno, yo creo que fundamentalmente por la calidad de ese plantel de jugadores, que era excepcional. Uno los veía entrenar, los veía jugar, y realmente era de un valor técnico que es difícil encontrar, y tanto juntos, ¿no? Y a mí me gustaría, aprovechando esta tribuna, de hablar un poco del origen de eso, porque el origen de eso fue por una situación en que había 7 u 8 clubes en Chile que trabajaban muy bien con las menores. Trabajaban muy bien. A mí me tocó estar ahí en Huachipato, clubes como Palestino, como O'Higgins, como la Católica, la U, Colo Colo. Salían en giras con los jugadores jóvenes afuera a jugar internacionalmente. Y eso, agregado al trabajo después de Zulantay y posteriormente de Marcelo Bielsa, hizo que este grupo de grandes jugadores, de jugadores muy bien formados desde el punto de vista técnico futbolístico, lograran lo que lograron. Y esa es la cosa. Y yo, muy de afuera, ahora hace rato que estoy afuera de la actividad, pero muy de afuera, creo que uno de los problemas actuales en que se ha involucionado mucho en el trabajo formativo en los clubes.
6: Arturo, ahí se produjo un contrasentido, porque la administración que usted encabezó en conjunto con Andrés, llevando las negociaciones por los derechos de televisión del fútbol chileno, consiguió un contrato histórico con unos montos realmente impensados y muy muy altos, que le permitieron a muchos clubes como financiarse una continuidad de giro sin siquiera tener que echar mano a otro tipo de ingresos, porque con la plata de la televisión no alcanzaba, obviamente no a los equipos grandes, a los medianos tal vez tampoco, pero a no pocos clubes de tanto de primera división como sobre todo de segunda división sí les bastaba con estos ingresos producto de este contrato. Entonces, supuestamente con más recursos, con más dinero, esto que usted plantea debió fortalecerse y no empeorar. ¿Qué habrá pasado ahí?
4: Sí, pues se entró mucho más dinero y los clubes estaban cada vez más empobrecidos, entonces algo raro hay ahí. Pero lo que yo quiero decir aquí es que a nosotros nos tocó asumir la administración en un momento muy difícil. Era después de con un desfinanciamiento muy grande, unas pérdidas tremendas, no me acuerdo cuál era el número del déficit que había, que se estimaba que en 4 o 5 años no se recuperaba, y eso felizmente pudimos hacerlo muy rápido. Ya el primer año, con esto que tú dices de los contratos a mediano y largo plazo muy, muy positivos que se hicieron desde el punto de vista de los derechos, más ahorros de los costos operativos importantes, se logró al primer año ya empezar a tener utilidades. Y eso tendría que haberse transferido a la formación y de un país como el nuestro, si no se preocupa de eso, no puede competir con Alemania, con Brasil, con Argentina.
3: No tiene.
4: Donde hay que hincar, yo creo, en el futuro el énfasis.
5: Déjame agregar una cosa a lo que decía Arturo, que en el minuto que nosotros asumimos, no solo tenía lo que acaba de escribir Arturo, sino que además estaban justo pendientes todos los premios de la Copa América que se había obtenido acá en Chile. Sí. De manera tal que nosotros teníamos que, esto fue, tú me subiste en el mes de enero, sí, y en marzo teníamos la primera fecha contra Argentina. Y la convocatoria a la selección fue bien caótica a los seleccionados, porque estaban pendientes todos los dineros que se debían de haber logrado el campeonato acá.
3: Del anterior. Andrés, en aquella época, ¿no? Tú eras de las personas que tenía más contacto con los cuerpos técnicos y con los jugadores. Estabas permanentemente con ellos, viajabas con ellos siempre. Uh-huh. Y uno te veía además ahí permanentemente con ellos. Y te quiero preguntar por ese rol que de pronto uno no ve, porque era un grupo muy ganador y ya había ganado, ¿no? ¿Cómo veías tú a un Gen competitivo? Porque creo que además de ser buenos jugadores, tenían una obsesión por ganar. Era ganar. Tienen metido eso en la cabeza. ¿Cómo lo veías tú en el día a día? Y una línea también para Juan Antonio Pizzi, que creo que nunca se le menciona y a veces hasta se le menosprecia, y yo creo que tenía un rol muy importante en esa selección, que es el entrenador al final.
5: Sí, sí. Es verdad lo que tú dices, y parto por la parte final. Para un entrenador como Juan Antonio, haber tomado con la premura que tenía, porque te insisto, esto en un lapso de menos de 2 meses, sí, tenía que tomar un plantel.
4: Y perdón, Andrés, y sí, había un problema conflictivo con la salida del
3: de San Paolo.
4: Sí, no, el rehén. Demoró como un mes eso. Exacto. Demoró como un mes para poder empezar el proceso. Claro. Eso fue muy difícil.
5: Sí. Entonces, para él tomar este plantel, como tú dices, ganador desde, y que venía además de un título reciente, no era una tarea fácil poder adaptar, y esto fue, como teníamos las fechas de las clasificatorias, y en 2 meses más empezaba esta Copa América Centenario, de manera que yo creo que me alegra, Cristian, el reconocimiento que tú haces a Juan Antonio, porque creo que no hemos sido lo suficientemente con él, darle el crédito de lo que se merece, pero evidentemente era un plantel que, como tú dices, desde el desayuno ya de que quería ganar todo.
3: Sí, era un bravísimo, y ahí en la cosa interna era... Tenían eso, ¿no? Del ganar permanentemente. Mencionaron, y cómo lo vieron ustedes, ¿no? Cuando nosotros íbamos a reportear esa Copa América, teníamos 2 focos. Transparentemos la pauta, digamos, teníamos 2 focos. Que era seguir a la selección, como siempre, para todos lados, y el tema de Jadue. Porque era el juicio de Jadue, y se, supuestamente, en ese tiempo, venía la sentencia de Jadue. Algunos nos tuvimos que mandar el pica a Nueva York esperando la sentencia de Jadue, que no llegó.
2: ¿Y 10 años después?
3: 10 años después, tampoco hay... en rigor no ha llegado. ¿Cómo lo vivieron en ese momento? Yo sé que nosotros lo hinchábamos mucho y les preguntábamos por Jadue todos los días. Me disculpo porque no tenía mucha info, pero teníamos que preguntarle igual. Pero han pasado 10 años y todavía no hay tanta respuesta. ¿Cómo lo ven como gente de fútbol, además? Don Arturo, por favor.
4: La verdad que no sé, yo no soy muy... conocedor de las cosas judiciales, pero tengo entendido que él ha ido postergando su juicio por la colaboración que tiene, no sé con quién en este momento, porque ya está todo un poco dilucidado. ¿Sabe lo que es interesante? Que esto que nos pasó a nosotros fue simultáneo en Conmebol y fue simultáneo en la FIFA.
3: Sí,
4: hubo el escándalo aquí en Chile, hubo el escándalo en Conmebol y hubo el escándalo en el FIFA Gate.
3: Sí, de hecho, fue todo junto
4: y teníamos la misma problemática los que estábamos acá, los que estaban en Conmebol y en FIFA infantil, que fue además la elección en ese periodo, fue la elección de Infantino.
5: Y de Domínguez,
4: claro, tocó, justamente. Claro. Entonces eran todos temas que el fútbol estaba expuesto a todo esto que estaba pasando. Y yo creo que, mirado la distancia, ahora 10 años después hay una nueva gobernanza en estas instituciones, tanto en Chile, en Conmebol y en FIFA. Hubo cambios radicales, producto de esto, radicales en la cosa estatutaria, en la cosa de la gobernanza de cada una de las instituciones, y se supone, yo creo que es así, que está todo mucho más transparente, si bien hay mucha comercialización y lo que sea, pero hay mucho más fuentes de control. De hecho, nosotros en la NFP, una de las grandes cosas que hicimos fue mejorar las instancias de control y cambiamos la institucionalidad en la NFP. Un oficial de cumplimiento, un contralor interno, una serie de cambios institucionales que antes era la firma una persona nomás. Había que 3 personas para firmar cualquier recurso. Una serie de cosas que fueron muy intensas y que felizmente las pudimos sacar adelante en ese periodo.
6: Arturo, a propósito de la cita a Jadue, de la administración anterior a la suya, cuando Jadue hoy aparece en redes sociales arrogándose, por ejemplo, un rol casi más importante que los jugadores, por supuestamente cómo manejó el sorteo y una serie de cosas, ¿qué le pasa a usted? ¿Le da rabia? ¿Le incomoda?
4: No me gusta porque son cosas que no son reales. Esto, yo no sé cómo se puede manejar un sorteo, no sé, eso no existe, es imposible. Entonces, cuando se atribuyen cosas que no son reales, no me gusta, porque uno, como ha estado de adentro, sabe que son cosas que son más bien populistas y que no corresponden. No me gusta.
3: Oye, queremos sumar de una u otra manera a nuestro compañero Danilo Díaz.
2: Nos vamos a Estados Unidos.
3: Está en Estados Unidos.
6: Pues, Danilo no puede no estar en esta conversación.
3: Y no puede no estar en la Copa del Mundo. Así que hay un par de preguntas que tiene preparada Danilo. Vamos ahí con sí, Danilo.
6: Dejó una para Arturo en primer término.
3: Desde Estados Unidos.
6: lo escuchamos.
7: ¿Qué tal, Arturo? ¿Cómo le va? Lo saludamos aquí de la Copa del Mundo. Yo sé que le gustaría estar acá. Hoy día, buen partido, Ecuador-Alemania. Arturo, se ha hablado casi como una panacea, como que resuelve todos los problemas del fútbol chileno, la separación de la NFP, la Liga, con la Federación. La gente que es del fútbol entiende que no es tan así, que no pueden operar de manera independiente y en contradicción. ¿Cómo usted cree que esto debería ejecutarse en el nuevo escenario que surge por la nueva ley? Porque son los clubes los dueños de los jugadores, los dueños de los futbolistas del fútbol joven, los que conforman las selecciones, más allá de que la federación es la que tiene que dictar las grandes políticas a nivel de selecciones y de formación.
4: Hola, Danilo, qué gusto saludarte. Mire, la verdad que para mí es una curiosidad poder entender en qué va a decantar todo esto que estamos viviendo. Yo siempre que la selección tenía problemas y le iba mal, salía este tema de la separación de la NFP de la federación. Y yo siempre le preguntaba al que decía eso, ¿y cuál es el beneficio? O sea, ¿cuál es el beneficio que traería esto? Yo quiero decir que estando en el cargo que estuve, me tocó convivir con todas las federaciones sudamericanas, la Conmebol, y era una envidia de todos los países el que el presidente de la federación fuera el mismo que el presidente de la NFP, porque impedía los conflictos que en este sentido tienen todos los demás países. Ustedes no saben lo que es en Perú, en Bolivia, en Ecuador, en los países que votan no sé cuántas personas para el presidente de la federación, y al final es un conflicto permanente entre el fútbol general y el fútbol profesional. Y nosotros teníamos ese problema como resuelto, y ojo que era con mucha, además con bastante armonía con respecto de la NFP y la ANFA, que son las dos ramas de la federación. Ahora yo no sé cómo se va a arreglar, en qué está. Sé que hay una comisión que está trabajando en los cambios de estatuto o la implementación de esta ley, porque creo que tengo entendido que tiene 18 meses para ponerse en práctica,
1: hacer el reglamento,
4: claro, y los estatutos nuevos, porque son cosas diferentes. Ahora, yo no sé qué vamos a elegir. Hay elecciones en noviembre.
6: Sí.
4: ¿Qué vamos a elegir? ¿Presidente de la federación o presidente de la NFP?
1: Pero y hasta ahora lo...
4: Digo que para mí es una incógnita.
6: En primer término, presidente de la liga, se supone.
7: La NFP.
6: Claro. Primero claro. La NFP.
4: Y es lo mismo. ¿Y ese elige el entrenador de la selección?
6: Debiera ser la federación.
7: Debería ser la federación,
6: que no tiene una estructura mucho más amplia.
1: Pero lo que he visto hasta ahora desde afuera es que hay muchos directores que estarían en la federación que son de los clubes.
7: Sí. Entonces, claro, más o menos lo mismo. En rigor, nos damos la vuelta para que más o menos son de mismo.
4: ¿Y quién pagaría el fútbol menor? Los viajes, los hoteles.
6: Los árbitros.
4: Los árbitros.
6: Se tienen que poner de acuerdo. Es un gran tema.
4: Entonces van a decir que los
6: clubes. Eso tuvo por años financiados por la NFP.
4: Los clubes, no van a sacar yo creo que no van a poder sacar plata de la televisión que reciben para pagarle a los árbitros, al fútbol menor, porque eso
6: es muy improbable. Financia.
4: Entonces, todas esas cosas, ¿de quién es?
6: De eso hay que consensuarlo.
4: ¿De quién es Quilín?
6: Bueno, otro gran tema.
4: Pintura.
1: ¿De quién?
4: Todas esas cosas, entonces. Van a llegar a la definición que hacerlo como lo estamos haciendo. Entonces, ¿para qué nos separamos?
7: Andrés,
4: y ojalá el presidente de la NFP sea afín con el presidente de la federación, pues, no, porque hay conflicto de intereses inmediatos ahí.
7: Andrés, lo quiero llevar a 10 años atrás con una cosa media súper importante en su minuto. Hoy día parece una anécdota, ¿no? Pero es súper importante. Chile le gana a Argentina, le gana tanda de penales. Celebración en la cancha, vamos a rueda de prensa, y en rueda de prensa Messi renuncia a la selección. Uh-huh. En ese lugar, ese día, el 26 de junio de 2016, tras perder con Chile por segunda vez, Messi renuncia a la selección. Hoy día Messi es el jugador máximo anotador en la historia de los mundiales y todo. Entonces uno dice, Chile,
2: puro show.
7: Chile retiró.
2: Eso dice uno, puro show.
7: Chile retiró a Messi en rigor.
4: Perdió un penal
7: fue una catástrofe. Y hace poquito estaba mirando el Kun Agüero, que ha jugado 500 finales. Él dice, la final que más nos dolió, más que la del mundial,
3: fue haber perdido con Chile en el Centenario.
2: ¿Y lo que dijo Iván Llanos? ¿Ibai Llanos?
3: Ibai. Ah, sí, porque Chile le ganó a una estructura. No solo a Argentina. ¿Cómo lo vivieron en ese minuto y hoy día, de años después? Porque de repente las cosas se ajustan un poco.
5: Mira, yo tengo dos recuerdos de esa final muy, muy, muy presente. Uno es la tajada de Claudio Bravo.
3: Yo creo que esa tajada fue,
5: no sé si más importante que el penal perdido o el penal hecho, pero fue
3: el cabezazo del Kun Agüero y una tajada de Claudio Bravo sobrenatural.
5: Y después nosotros estábamos donde nos habían asignado nuestros puestos, estábamos con la familia de Leo Messi adelante. Y al principio el partido era, la final es nuestra, no había muchas dudas, se intercambiaban
6: frases. Porque además nos habían ganado bien en la fase de grupo.
5: Sí, claro. Sí. No, y era un equipazo. Y en la tanda de penales, pues Messi creo que pierde el primero. El primer lanzamiento lo pierde. Ahí se produjo un cambio radical en esa mini tribuna. Fue tremendo. No, fue una alegría muy grande. Porque efectivamente, como decía Arturo, era un equipazo el nuestro también. Tenía una calidad. Bueno, ahí se mostró. Por si se nos pasa, el partido contra México fue así una cosa, difícilmente lo podamos vivir de nuevo, porque además yo creo que éramos, ¿cuántos? 5, 6, 7 chilenos en un estadio lleno de mexicanos.
2: Yo estaba en México.
6: ¿Sí? ¿Sí?
2: Estábamos en el Copihue.
3: En la cabina se escuchaban los gritos de los jugadores de gol. Nosotros estábamos arriba y los gritos de los jugadores se escuchaban, pero no había ni un chileno.
5: Nada, sino nosotros.
3: Era increíble.
4: Tú sabes que eso fue. Habíamos previamente jugado un partido amistoso con México
5: en San Diego.
4: Y habíamos perdido. Sí, pero injustamente, habíamos errado una cantidad de goles. Chile había Chile sido muy superior.
3: Chile jugó muy bien ese día.
4: Y eso fue muy bueno para esto que pasó después. Que los que llegaron como medios confiados en México, la selección mexicana. Pero ustedes no saben, cuando uno está en ese puesto, en los entretiempos o antes del partido, después del partido, hay una convivencia en los salones con el resto del mundo futbolístico. Y el orgullo de sentirse de cómo la gente alababa el juego del fútbol chileno, el estilo de juego de la selección, sí, la calidad, y la gente estaba muy admirada de lo que hacía Chile futbolísticamente. Eso fue una cosa muy que a mí me quedó muy grabada, era un orgullo, ¿para qué te digo?
2: Y celebramos como desde las semifinales en adelante, porque las juntas en Plaza Italia no fueron solo para la final, por eso a mí me aparecen las fotos, ¿no? Porque ya
4: y acuérdense,
2: a medida que avanzábamos había celebración.
4: Acuérdense el partido con Colombia, que estuvo como 2 horas de
5: todo su partido. Lo mismo que pasó ahora,
4: igual. La tormenta,
3: estuvo más largo. 2 horas, el tiempo de 2 horas.
2: Sí.
4: Muy pesado.
2: Oye, pero habíamos quedado a la espera de otra pregunta de Danilo.
3: Vamos con Danilo.
1: Para Andrés.
3: Para Andrés.
7: Andrés, ¿cómo le va? Buen día. Usted fue uno de los dirigentes, fue el dirigente que estuvo a cargo de la relación con los jugadores de la selección nacional en la época de la generación dorada, la Copa América Centenario, lo que vino después con la Copa Centenario y el final de la eliminatoria, que no termina bien con la eliminación. Con la perspectiva que da el tiempo, ¿cuál cree usted que fueron los problemas que ustedes heredaron ahí en la relación con los jugadores de la administración Jadue? Y en términos económicos, usted que fue el administrador, el articulador del contrato con TNT, ¿cuáles crees que son las fortalezas de ese contrato y qué cosas cree usted que, en definitiva, con el paso que da el tiempo, perjudicaron el desarrollo de la actividad?
5: Bueno, Danilo, un gusto también saludarte. A ver, respecto a lo primero, como mencionamos anteriormente, fue el venir con una herencia de un no pago de los premios de la Copa América que se había obtenido acá en Chile. Eso era una dificultad, porque para poder siquiera avanzar en una discusión respecto de lo que iba a ser la distribución en la Copa América del Centenario, primero había que solucionarlo de atrás, como es de conocimiento de todos, recursos no existentes. Entonces, afrontar una deuda sin tener los recursos para poder asumirla no es fácil. Pero eso fue mucho diálogo, muchas reuniones, yo diría que finalmente se formó un grupo entre los jugadores bastante, que tuvimos una relación bastante positiva, en el sentido de que entendieran la situación y cómo podíamos ir resolviéndolo. Y después lo otro era,
6: A propósito del contrato de televisión.
5: De los bueno, fue un contrato que yo creo, ahí con Arturo trabajamos mucho también, el tema de que fuera muy abierto, muy transparente. De hecho, tuvimos una cantidad de intervenciones por debajo de la puerta hasta el final, incluso en la convocatoria a los presidentes para darle a conocer esto. Uno de los actores que no quedó repartió... ¿cuánto eran? Sobres para todos los equipos con una propuesta final y quería intervenir en el proceso que ya habíamos hecho. Entonces creo que estábamos en un muy buen minuto, el fútbol estaba en un muy buen minuto, fue yo creo muy bien canalizado para que efectivamente llegaran los oferentes con las condiciones mejores para el fútbol chileno. Y bueno, lamentablemente después el manejo, el uso de los recursos, y me detengo un poco en lo que decía Arturo anteriormente respecto de la formación. Claro, los recursos no fueron canalizados hacia allá, lamentablemente, y creo que hoy día ese costo se está pagando porque no hay esa renovación que efectivamente, habiendo tenido los recursos, era una, no es solo materia económica, pero es uno de los componentes que puede hacer que la inversión en desarrollo y en infraestructura mejore.
6: Arturo, esto es con el diario del lunes, pero la pregunta creo que es válida. ¿No hubiera sido tal vez más saludable, visto en perspectiva, repartir un poco menos y que parte de ese pozo hubiera quedado en el fútbol para ciertos gastos de la liga, de la NFP, o eventualmente para ponerlos en juego en un campeonato y que el campeón recibiera, digamos, X cantidad como tal vez ocurre en otros lados, o era muy difícil ir contra la corriente del Consejo de Presidentes, que obviamente yo me imagino empujó para que se repartiera prácticamente todo el dinero?
4: Sí, ese es un tema que en Chile yo creo que es interesante analizarlo y ver cómo podemos mejorar.
6: Tal vez con la perspectiva para un futuro contrato.
4: Claro, y además que debería haber una proporción, no sé cuál pueda ser la mejor, que se juegue deportivamente.

Madre mía, no sé lo que está pasando, pero la gente está como loca. Todo el mundo corriendo por la calle. Y es que creo que está Emilia Mernes, la chica donde llega arrasa. Así que vamos a ver qué pasa.

0: Gracias, Bella.
1: Gracias, Carlos.
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1: gente.
0: Un placer.
1: Gracias, Madrid. Gracias por invitarme a compartir esta noche maravillosa contigo.
0: Te admiro y te quiero. Bella. Bueno, ¿recordamos canciones? ¿Sí? ¿Bailamos un poquito? Sí.

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0: analudada.
1: Esa última.

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3: Hey baby, soy yo.
2: ¿Qué haces?
3: Aquí llegando a tu casa.
2: Sí.
3: ¿Y tu mamá está por ahí?
2: Se acaba de ir hace 20 minutos.

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Señoras y señores, bienvenidos a una nueva edición de Primera Voz, edición de viernes. Ya estamos en el último día de la semana, pisando ya el fin de semana. Como todos los días, estamos aquí haciéndote compañía, su servidor Jesús Caleto, operación técnica puesta al aire, locución, quien te da la bienvenida en el aire de tu radio. Como siempre, estamos saliendo a través de nuestras diferentes emisoras de radio, Voz y Eco Radio, desde

Lucas y su tema. Te encontré junto a Max Carla. Estamos escuchando a los Cádiz y su tema Yo te voy a amar. ¿Quién nos sigue? Sheila y su tema No es mi despedida.

periódico escuchó, bueno, más bien dicho, sí, leyó que estaban buscando una vocalista para una banda de música tropical. Y después de una discusión con su familia, decidieron que incursara en el mundo de la música.

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Seguimos ya casi llegando al final. A 10 minutos estábamos escuchando a Leo Mattioli con su tema Tramposa y Mentirosa, el León santafesino. Ahora estamos escuchando a Sebastián y su tema Arriba los Corazones.

favorita en Voz y Eco Radio se llega Mauro Hernández y Barbie Torres y Café, Amigos y Música. En Radio Currente ya llega Johnny Veloso y Mañana Musical. Hasta la próxima, nos despedimos con Banda 21 y Pásame la Botella.

ver qué pasa con esos programas, pues esos partidos, Vamos a comenzar con música. A ver, el popurrí de Palito Ortega.

0: 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Los Fatales.
1: Bueno, gente, vamos a tener que reiniciar Radio Voz porque teníamos el modo lector de pantalla desactivado. Y bueno, vamos a reiniciarlo para que se active. Ya volvemos.

0: ¡Volvimos!
1: Buen día.
0: Rapito fue nuestro. No me lee los. Qué raro es esto. Bueno, vamos a seguir.

Volvimos, la música de Vanessa Britos con Demasiada Mujer para Ti. Qué lindo tema, me encantó. No lo había escuchado, pero me encantó. A ver, vamos a elegir otro Vanessa Britos. De ahora en adelante, el tema que le gusta a Camila. Me voy a fijar si está Camila.

A ver, porque se me desconectó la sala. Gracias. Listo, muchas gracias. Bueno.

No, en Sabritos con de ahora en adelante. A ver. Después, el Canario Luna con chocolate con vino tinto. Voy a invitar a un amigo por acá.

Bueno, escuchamos a Marcela Morelo con Corazón Salvaje. Qué lindo tema. Qué lindo tema. Bueno, vamos a seguir con música. A ver, ¿qué seleccionamos ahora? Abel Pintos con Marcela Morelo con el tema Aventura. Vamos a

Me perdí en lo que estábamos escuchando. A ver. No sé qué estábamos escuchando, me perdí. A ver, Pinto con Marcela Morelo con Aventura. Y Luis Miguel con No sé tú. Ah, no, Luciano Pereira con Como tú. Y ahora sí, Luis Miguel, No sé tú, dedicado para Gisela y para Diane.

Bueno, escuchamos, sabamos. Cerro Brava con La Cumbia de los Trapos, Carlos Ponce con Rezo, Johnny está muy loco, Johnny la gente está muy loca de Textil de 1994 y Wisin Yandel con Intro a los Extraterrestres. Gracias gatito Dios. Vamos a saludarlo como corresponde.

11, 44 minutos. Estamos a 15 de terminar el programa. 16 en realidad. Escuchamos a Wisin, Daddy Yankee y Carlos Vives con Nota de Amor. Después será Wisin con Vacaciones. Vamos a escuchar a Macaferri Asociados. A ver. Bombacha veloz.

0: 12 horas 2 minutos, llegó la hora de himno. Hasta el lunes, esperemos que gane España hoy, para todos nuestros amigos españoles. Y que gane Argentina mañana, Jordania también, Bueno, saludos a todos, aposté 1000 pesos a que ganaba España, Eso les quería decir. Así que si gana España, voy a volver con 1000 pesos de más. Saludos a todos y que tengan muy buen fin de semana. ¡Chao!
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0: ¡Épale, mi gente! Buenas tardes, ¿cómo están? 12 del mediodía con 16 minutos. Y bueno, la jornada mundialista hoy comienza a las 3 de la tarde. Así que dije, bueno, conversando acá con un par de amigos, vamos a poner música un rato. Vamos a poner música un rato, ¿eh?
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0: Son las 12 del mediodía con 17 minutos acá en el territorio chileno. ¿Dónde tenemos? 10,3 grados Celsius a esa hora. Y vamos a ver cuánto es el pronóstico del día de hoy.

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1: Bueno, ya eso lo dice todo. Este tema que viene a continuación lo hace Rocío Dúrcal junto a Juan Gabriel. Una propuesta de mi querida Gise, de mi princesa hermosa, para cantar juntos. Vamos a ver si podemos hacerlo pronto. Y luego me piden por acá un par de temas mundialistas. Y bueno, yo quiero recordar un mundial muy especial para mí en lo personal, porque fue cuando comencé a hacer radio formalmente con el mundial, que fue el mundial 2018. Y están dos canciones de ese mundial que en lo personal me marcaron muchísimo. Así que vamos a escuchar este tema y luego los dos temas mundialistas que en lo personal tienen un bonito recuerdo para mi persona. Esto es Radio Ocurrente, ocurrente como tú. En un rato viene el fútbol, tranquilos. Por ahora escuchamos buena música. Así que no se aparten de nuestra sintonía.

El destino de Rocío Dúrcal junto a Juan Gabriel, uno de los grandes clásicos, de los grandes temas de este dúo, bueno, de estos cantantes que hicieron este tema dúo. Bueno, vamos a colocar un par de temas mundialistas y quiero hacer un preámbulo porque resulta que en el año 2018 fue cuando comencé a hacer radio formalmente yo, en aquel momento con Festiva FM. Quiero mandar un saludo, por cierto, a mi gran amigo que fue jefe en aquel momento, que es un padre radial para mi persona, el señor Carlos Guillén, allá en Guayana. Y bueno, un abrazo enorme, gracias por estar siempre allí pendiente de todo lo que hago radialmente hablando. Fue Carlos quien me dio los inicios, los primeros pasos en la radiodifusión. En aquel momento comenzó el segmento con La Vista en la Cancha a través de Festivo FM. Y bueno, hay un par de temas que me recuerdan mucho a esa época maravillosa. En aquel momento era el Mundial de Rusia 2018 y vamos a escuchar entonces dos canciones. La primera se llama Love, de Sebastián Yatra junto a Gianluca Bacchi, y la otra es Level Up, de Nicky Jam junto a Will Smith y Era, creo que se llama la cantante rusa que aparece en esa interpretación. Ese fue el tema oficial del Mundial Rusia 2018, así que vamos a escuchar este par de temazos. Y bueno, los que vivieron el Mundial 2018 seguramente que les traerá recuerdos nostálgicos. Aquel Mundial que ganó Francia a la selección de Croacia tras derrotarlo 4-2 en la final. Vamos a recordarlo.

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Vamos a recordar Live Love. Nicky Jam junto a Will Smith. Esta es Radio Ocurrente, ocurrente como tú.

quiero enviar un saludo muy especial a mi gente en Venezuela, en estas horas difíciles, sobre todo en la ciudad capital, en el estado La Guaira, en Carabobo y en Aragua, principales ciudades afectadas por el terremoto que lamentablemente sacudió la ciudad capital el día miércoles en horas de la tarde, y del que lamentablemente ya se cuentan casi 300 fallecidos de manera oficial, porque hay muchas personas todavía que permanecen desaparecidas y de los que no hay como tal reporte, solamente el conocimiento de que estas personas están desaparecidas. Así que vamos a estar muy pendientes. Bueno, hay otros diarios como la BBC, por aquí me apunta Mila en privado, apuntan 500, aproximadamente 500 muertos o más. Se manejan distintas cifras, tanto a nivel nacional como internacional. Así que estar muy pendientes, y mucha fuerza para todos los que han perdido sus seres queridos en esta lamentable tragedia, y los que todavía no han encontrado a sus familiares. Mucha fuerza. Y Radio Corriente, además de ser un medio que pretende acompañar para entretener, también está acá para informar, para apoyar, y cualquier persona que desee comunicarse con los canales regulares de la radio para hacer alguna denuncia o para comunicar sobre algún familiar desaparecido, acá tienen abiertos totalmente los micrófonos, las redes sociales. No estamos ajenos a las tragedias que ocurren en el mundo. Somos un medio de comunicación independiente, eso sí, pero también tenemos la responsabilidad social y el deber moral de estar con las personas que en este momento la están pasando muy mal, en este caso en Venezuela. Vamos a continuar con más música a esta hora. Vamos a cerrar este ciclo de temas mundialistas. Vamos a escuchar el tema oficial de este Mundial 2026 de Shakira, y luego vamos a cerrar este ciclo con la canción escrita para Radio Corriente que nos acompaña en este Mundial, titulada La Parranda Mundial. Letra de mi persona, el sonido y la producción, obviamente, que es con la IA. Yo espero que les guste, y bueno, quiero decir que este está siendo un tema que nos está trayendo muy buena suerte a nuestras selecciones representadas, porque ayer Ecuador le ganó a Alemania. Muchas felicitaciones para el pueblo ecuatoriano, para la selección, y gracias por regalarnos esta alegría a Radio Corriente y a Sudamérica entera. Radio Corriente. Vamos a esperar a ver contra quién va Ecuador, y ojalá que puedan seguir trascendiendo en las siguientes rondas de este Mundial 2026.

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0: ¿Qué?
1: Escuchamos a Santiago Cruz y esto que se llama ¿Y si te quedas qué? Buen tema para esta hora del mediodía. Vamos a bajar un poco las revoluciones y vamos a ponernos un poco más sabrosotas, sabrositos. Así que vamos a continuar con algunas canciones románticas a esta hora, cuando son las 12:58. A punto muchas personas de ir a almorzar, así que no se despeguen.

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Aquí estamos escuchando a Cristian Castro y esto que se llama Nunca Voy a Olvidarte. Seguimos en Radio Corriente. Vamos a escuchar este buen tema de Sebastián Yatra. Esto se llama Devuélveme el Corazón.

Bueno, quiero enviar un saludito muy especial a Gise, a mi princesa hermosa que está acá escuchándome. Y hay momentos en que uno atraviesa por dificultades en la pareja. Dificultades internas como externas. Hay cosas que a veces no dependen de uno. Pero el amor que uno tiene es el que nos ayuda justamente a afrontar todo lo que uno tiene que afrontar, porque no hay nada más complicado dentro de la pareja que las cosas externas, y no hay nada más complicado que las críticas. Y este tema, en estos momentos actuales y en las circunstancias actuales, se lo quiero regalar a Gise, para ti, mi amor. Y quiero que sepas que, por muy difícil que se pongan las cosas, siempre vas a poder contar conmigo. Y que te amo mucho. Esto se llama Princesa. Lo hace Ken White junto a Jerry Rivera. Una salsa. Ahí para que mi princesa se anime. Y bueno, con esta bonita letra. Te amo. ¡Mua!

Bueno, el siguiente tema es una reversión de Jerry Rivera, que originalmente hizo esta canción en salsa, pero hay una versión que yo sé que a mi princesa le va a gustar mucho, que la hace Farruko, versión reggaetón. Lo hizo para los tiempos de la pandemia, en el año 2020 aproximadamente. Este tema se llama ¿Qué hay de malo? Y suena acá, en Radio Corriente.

0: Y bueno, mis amigos, de esta manera yo me comienzo a despedir por el día de hoy. Les agradezco a todos su más fiel y cordial sintonía. Antes, les quiero recordar cuáles son los partidos que van a ver el día de hoy por el Mundial 2026. A las 3 de la tarde vamos a estar con el duelo entre Noruega y Francia. Partidazo por el grupo I. En simultáneo también estaremos siguiendo las incidencias del partido entre Senegal y la selección de Irak. Sí, Senegal contra Irak. Se me había ido el nombre del otro equipo que ocupaba el grupo I. A las 8 de la noche vamos a estar disfrutando el duelo entre Uruguay y España. Duelo atractivo, sí señor, para nuestra audiencia y para nuestros locutores. Saludos ahí para Sara, para Nata, para Johnny y para Jesús, que son los españoles y uruguayos que hacen parte del equipo. Y a las 11 de la noche vamos a tener el duelo entre Bélgica y Nueva Zelanda, también por la señal de Radio Currente. Así que ustedes estén muy pendientes porque el Mundial 2026 se vive por nuestra señal. Mi nombre es Adrián Malagón Gil. En un rato van a quedar ya con la retransmisión, la cortesía de T-Sport Radio. Y para el partido de Francia contra Noruega. Y a las 8 de la noche nos vamos a estar conectando a la señal de ADN Radio con los tenores, ¿ah? Para estar llevando las incidencias del partido entre Uruguay y España. Por lo pronto, quedan con buena música en nuestro auto DJ, así que por favor, no se les ocurra despegarse, no se les ocurra apagar la radio y poner el Spotify, ni poner el YouTube, ni el TikTok, ni nada de esa vaina. Quédense en Radio Currente, que acá tenemos la mejor música que ustedes desean oír, así que por favor, no se despeguen. Yo voy a almorzar. Mientras tanto, seguimos escuchando Radio Currente. En un rato venimos para el Mundial 2026. Solo por Radio Currente, ocurrentes como tú. No me queda más que darles las gracias por su sintonía, desearles una feliz tarde y, como siempre digo, que la bendición de Dios los acompañe siempre. ¡Chao!
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0: ¡Wow!
1: Gracias.
2: Un aplauso a la artista de la noche. Se lo gozó.
1: ¡Wow!
2: Dios
1: gracias.
2: Mío.
1: De verdad que sí, gracias.

0: de la Copa del Mundo, Walter Bers, y después la tanda para seguir encaminándonos al arranque del partido.
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0: Estamos esperando por Francia, esperando por Noruega aquí en Boston con el público que sigue llegando, con un estadio que se va poblando para lo que va a ser el arranque del partido previsto para las 4 de la tarde, horario de la Argentina, terminando de ultimar detalles ya en los movimientos precompetitivos el conjunto noruego. Y hay una cosa importante para marcar por el lado de Francia también, que está claro que está utilizando estos partidos para ir probando, para ir armando el equipo, para ir preparándose seguramente para lo que viene. Porque si uno mira la mitad de la cancha, en los 3 partidos utilizó un doble 5 distinto. En el primero jugó con Rabiot y Tchouaméni, en el segundo lo puso a Koné al lado de Rabiot y hoy juega con Koné y Tchouaméni. Está claro que no ha repetido ninguno de los 2 mediocampos en un sector que tiene que sostener a los 4 gigantes de arriba, que también han variado hoy, pero que más allá de que varíen los nombres, siempre van a ser cuatro importantes y cuatro con características más ofensivas que de retroceso, las que elige tener hoy Deschamps por la superioridad que tiene de futbolistas en esa etapa del terreno de juego. Me parece que es una búsqueda también esta, y seguramente es una evaluación que va a hacer Deschamps pensando en lo que viene para cuando arranque la historia ya decisiva y se quede con alguno de los tres mediocampos que utilizó en estos tres partidos diferentes.
13: Sí, yo creo que de cualquier manera que el mediocampo titular o los dos volantes de contención que juegan allí por delante de la línea de cuatro es con Tchouaméni y Rabiot, que son los que arrancaron el Mundial. El otro día fue un partido correcto de Koné ante un rival livianísimo como fue Irak. También ha cambiado el costado izquierdo de la defensa porque empezó jugando Saliba los dos primeros partidos de segundo central, hoy juega Lacroix. Y el lateral izquierdo, hoy vuelve Hernández, que fue el que jugó el primer partido, el otro día jugó Digne, con lo cual el dato es que nunca repitió los 11 de un partido a otro. Hoy vuelve a jugar Désiré Doué, después de haberle dejado el partido o el partido anterior de la titularidad a Barcola. Barcola había entrado muy bien el partido con Senegal y por eso le dio la titularidad de Deschamps. Hoy vuelve a jugar su compañero del Paris Saint-Germain. Los que no salen nunca son Dembélé, Olise y Mbappé.
0: Sí.
13: Que hay que ver con qué comportamiento táctico tienen, porque arrancaron el Mundial jugando Olise bien abierto a la derecha, Dembélé por dentro, como juega en PSG, aunque él ahí juega de falso 9, acá juega detrás del 9, que es Mbappé, aunque Mbappé no se planta en los centrales, sino que se mueve y participa del juego. Pero hizo un ajuste clave en el partido con Senegal, que fue Olise adentro, Dembélé afuera, y el otro día arrancó así. Sí. Veremos qué hace hoy. Creo que ese movimiento que lo hizo contra los senegaleses, entiendo que llegó para quedarse. Encontró Deschamps en Olise por dentro, más cerca de Mbappé, una dupla que puede ser letal.
14: Juan, la planilla oficial de FIFA llega con Olise por dentro. Está Doué, Dembélé, Olise y Mbappé puestos de esa manera en la planilla.
0: Sí, está claro que más allá de esa cuestión oficial que pueda mostrar esta planilla, es algo que está tratando de encaminar Deschamps, porque no ha tenido tanto trabajo tampoco para poder probar todo esto. Recordamos que tuvo dos partidos amistosos, que en los amistosos preservó bastante desde lo físico sobre todo, que no fue amistoso con una exigencia alta pensando que se venía después la Copa del Mundo y que veníamos de un desgaste importante con un, por ejemplo, Paris Saint-Germain que llegó a jugar en la final de la Champions.
13: Claro, hay muchos de ahí que terminaron de jugar la Champions.
0: Y Olise que la había jugado por el otro... Olise que la había jugado hasta
13: el Bayern.
0: Con el Bayern, está
13: Pamecano.
0: Muy cerca. Entonces, la verdad que no es, está claro, para el lado de Francia, una selección que haya tenido tanto tiempo preparar la Copa del Mundo, que se haya podido entrenar como para ajustar todas estas cosas, y no le queda otra de Deschamps que ir ajustándola ya con el torneo en marcha.
13: Totalmente, totalmente. Hoy Deschamps, para dirigir al equipo de manera remota, esta Francia, que con Noruega jamás jugó un partido en la historia de la Copa del Mundo, nos juegan desde el 2014... El último registro que ir a buscarlo a ese año, amistoso Saint-Denis, ganó Francia 4-0, un gol de Remy, un gol de Pogba y dos de Olivier Giroud, que hasta hace un par de partidos era el máximo goleador de la historia del fútbol francés, hasta que lo pasó un tal Kylian Mbappé. Ese día jugó de titular Digne, atajó Nyland, que es el arquero de Noruega titular, hoy no lo será, porque en esa gran batería de cambios que hará Solbakken, va a atajar Selvig. Y el último partido oficial, hay que ir a buscarlo a la eliminatoria de 1990, septiembre de 1989, 1-1, el gol de Francia lo hizo Jean-Pierre Papin. Claro, lo loco es que ninguno de los dos después fue al Mundial.
0: Claro.
13: Ni Francia ni Noruega.
0: Sí.
13: Francia, que era uno de los grandes animadores de esos Mundiales, 78, 82, 86, después estuvo dos veces sin ir al Mundial, 90 y 94.
0: Sí, señor.
13: ¿Te acordás, 94, Bulgaria, que lo elimina en la última jugada, el gol de Kostadinov?
0: Sí, señor.
13: En el Parque de Príncipes.
0: Y después, más adelante, vino la famosa de Henry, que con la mano se terminó metiendo contra Irlanda
13: con
0: en una
13: Irlanda,
0: definición agónica que también, si no, lo hubiera dejado fuera de la Copa del Mundo. Pero aquí lo cierto es que estarán jugando Francia frente a Noruega y en simultáneo estarán jugando, definiendo también el grupo, y muy pendientes de lo que suceda con ese compromiso en Canadá, en Toronto, Senegal frente a Irak, en lo que va a ser también una definición importante, porque Senegal necesita ganar, necesita sacar una buena diferencia. Ojo, lo propio puede hacer Irak, pero está claro que uno cree que Senegal es el que tiene la mayor posibilidad de conseguir todo esto. Y junto a la información de ese partido está Ezequiel Juefren, a quien ya le damos la bienvenida. Hola, ¿cómo estás?
15: ¿Qué tal, Furla, Bonzán, de compañeros? Buenas tardes, el placer de saludarlos. Así es, un duelo que se disputará aquí en Toronto, en el Estadio Toronto, con capacidad para 43.000 espectadores, uno de los estadios más chicos que tiene esta Copa del Mundo a comparación del resto de los estadios, con capacidad para más de 50.000 o 60.000 espectadores. Grupo I es la cuestión. Senegal tercero con 0 unidades, Irak cuarto con 0 unidades y Senegal, que quiere sacarle a Escocia al puesto del octavo tercero para poder meterse en los 16avos de final de la Copa del Mundo. Ya los 11 están confirmados por el lado de Senegal, por el lado de Irak. Cuando quiera Furla, compañeros, vamos con eso.
0: Ya repasamos formaciones en un rato más, esperando por Senegal, esperando por Irak. Aquí se define Francia frente a Noruega, se define este grupo apasionante de la Copa del Mundo con un cuadro que se va armando y con un fútbol argentino también pendiente, querido Esteban Sassi, que ya tiene primera fecha definida, segunda y tercera también, pero ya tenemos calendario de la primera fecha.
16: Vamos a ir jugando de a poquito con la primera fecha del campeonato, que va a arrancar 4 días después de la final del mundo, el jueves 23 de julio.
0: No, pues usted sabe cómo es esto, ¿no? Hoy estamos con la fiebre mundialista, pero en 2 días volvemos otra vez a la historia de todos los días.
16: Y mientras tanto, durante la Copa del Mundo se juegan partidos de Copa Argentina también.
0: Claro, tenemos partido de Copa Argentina entre semifinales y final.
16: Exactamente. Anote, jueves 23 de julio. Se abre el campeonato, juega el campeón Belgrano con Rosario Central, 7:30 p.m.
0: Claro, hay que recordar que Belgrano es el campeón del fútbol argentino, ¿no? Muchos se acuerdan, salvo los piratas, ¿no?
13: Está bueno esto de empezar el campeonato con el campeón, porque la verdad que últimamente el fútbol argentino venía ofreciendo un partido inaugural, con todo respeto, para los hinchas, para los jugadores, para los técnicos, dirigentes de aquellos equipos, con partidos poco convocantes. Este está bueno. Está bueno, en Alberdi, sí, Belgrano campeón, Central, con Di María. Es un lindo partido en un fútbol argentino que ha tenido un par de novedades fuertes en las últimas horas con relación al tema arbitraje y VAR. VAR en octavos de final de Copa Argentina, a partir de octavos, los partidos que ahora van a jugar River, Boca y
0: compañía. Todavía son de 16.
13: 16avos, juega Racing, etcétera. Y la llegada del VAR semiautomático a partir del 2027, lo cual hará más fidedigno. Se termina el trazado de línea, se termina la VIC roja y la VIC azul. Vamos a un sistema mucho más interesante, más fidedigno y que agiliza el partido. Y que no está el árbitro 2 horas mirando a ver qué pasó.
0: Y con todos los cambios reglamentarios que se van a aplicar, que es lo que estamos viendo en la Copa del Mundo, ¿no?
13: Claro.
0: Pues, escuchaba ayer algún colega que decía, qué bueno estaría que esto lo apliquen también en la Copa Libertadores. El reglamento, ¿no? Hay que decir, cambió el reglamento.
13: Universal.
0: Pero bueno, está claro que eso lo van a aplicar también en la Copa Libertadores, en todos lados, porque quizás algunos creen que el Mundial es un mundo aparte.
13: Es otro deporte.
0: Claro, es
13: parece otro deporte.
0: Parece, pero no lo es cierto. Pero en la libertad también se va a tener que aplicar todo esto de las demoras y demás, cosa que, bueno, está claro que no muchos tienen claro.
13: Quiere participar Walter Ors, me parece, con alguna opinión al respecto.
0: ¿Quiere opinar, Walter?
13: ¿Quiere opinar? Opine. Usted,
0: que usted sabe que lo sumamos, no tengo ningún problema.
13: Dale para adelante.
17: Nosotros desde la cabina, cuando tenemos que hacer los avisos, sobre todo en el estadio del momento de atracción, que va a ser seguramente verano, cuando tengamos los torneos internacionales.
0: Claro, sí. Va a tener que trabajar más de la
13: cuenta. Bueno, puede aprovechar para vender Platense, por ejemplo.
0: Claro, ¿qué te parece?
17: Recordemos que en esta Copa Sudamericana y Copa Libertadores ya hubo el minuto con la charla técnica, donde nosotros teníamos que hacer desde el estadio algún anuncio especial para que a veces no se escuche, hasta que llegó el aviso que se tienen que escuchar los bancos de relevos.
0: Es cierto. Veremos qué hacen ahora, porque esto sí es una cuestión que es pura y exclusivamente del Mundial, lo de la pausa de hidratación, que no tiene que ver con el reglamento que ha cambiado en FIFA, sí, de las otras cuestiones disciplinarias sobre todo, pero hay que ver cómo se aplica, porque en Conmebol se aplicaba, un minuto duraba aproximadamente, un poquito más quizás a veces, y se tenía la chance de escuchar los bancos. Veremos si ahora esto se amplía un poquito más y permite
13: Totalmente. Otro
0: tipo de movimiento. Durante
13: a mí me gustaba más el minuto, no me gusta ni la pausa de hidratación ni el minuto de las copas, pero el de la copa era más atractivo porque era más corto y porque teníamos el plus de escuchar arena, claro, y concepto.
0: Claro, sí, cosa que aquí no sucede. Vamos a empezar a repasar formaciones, a empezar a repasar titulares, a conocer protagonistas para esta jornada. Se nos viene Francia frente a Noruega aquí en el aire de 10 por Radio. Tiempo de conocer titulares del conjunto francés. Así va Leblé, así va el equipo que hoy no dirige Didier Deschamps, pero que sí maneja tácticamente, quien hoy está ausente.
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18: Con la número 16 en el arco, Mike Maignan. 5, el lateral derecho del Barcelona, Jules Koundé. 4, Dayot Upamecano. 26, Maxence Lacroix. 19, Teo Hernández, mitad de cancha. Con la número 8, Aurelien Tchouaméni. 6, Manu Koné. 7, Ousmane Dembélé. 11, Michael Olise. 20, Desiré Doué. 10, Kylian Mbappé. Los 11 que esta tarde de Boston dirige Guy Stephan.
0: Del otro lado, Noruega, del otro lado, quien quiere ser también primero con un equipo alternativo, cierto, pero en la misma búsqueda. Así van los vikingos hoy aquí en Boston.
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18: Con la 13, Egil Selvik en el arco. 14, el único titular del último partido que repite. Hoy como lateral derecho, Fredrik Ornes. 25, Henrik Falchener, 4 Leo Ostigard, 15 Fredrik Bjorkan. Mitad de cancha, 18 para Christian Torxvedt, 6 Patrick Berg, 22 Oscar Bob, 19 Telo Asgard, 21 Andreas Schelderup y con la 11 el único punta Jorgen Larsen, los 11 de Steyl Solbakken.
0: Estas son las autoridades, este es el árbitro y los colaboradores aquí en Boston.
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18: Ya te digo, Juan.
0: Bien, ya repasamos autoridades aquí para lo que va a ser este partido. Usted tiene una mala noticia para darme, pero yo no quiero ni leer.
13: No, con respecto al pronóstico, igual Walter la tiene seguramente.
0: Walter Sabino con eso
13: de temprano. En cualquier lo va a actualizar. No, pero que tienen que ver más que nada con Guadalajara. La sede de España y Uruguay, el servicio meteorológico informó que existe riesgo elevado de chubascos y tormenta eléctrica en Guadalajara en la franja horaria del partido entre Uruguay y España. Recordemos que arranca a las 21 horas de la Argentina.
0: Igual aquí sí me considero desconocedor del tema. No sé cuál es el protocolo de México. Porque en Estados Unidos rige el protocolo de los 30 minutos, de la tormenta eléctrica y demás. No sé cuál es el de México. Pues recordemos que ahí tenemos la cuestión no es de reglamento de FIFA, sino por país.
13: País.
0: Y ahí se prioriza lo que deciden las autoridades del país. Por eso en Estados Unidos, cuando suceden estas cuestiones de tormentas eléctricas, los partidos se retrasan y hay demoras. En otros países se sigue jugando igual.
13: Totalmente. Sí, sí. Bueno.
0: O quizás se paren 5 minutos y vuelvan y sigan jugando, no pasa nada.
13: Efectivamente. Bueno, ya lo vamos a estar confirmando y averiguando, Esteban, también. Steyl Solbakken, el técnico de Noruega, suplente en 1998 de aquella selección que jugó por última vez una Copa del Mundo hasta este 2026. Yo recuerdo algunas imágenes que él da indicaciones con Egil Olsen. Es producto, obviamente, de la escuela del fútbol del norte de Europa. La pasó muy mal cuando era jugador del Copenhague, sufrió un infarto y se desplomó. Cuando llegó la ambulancia, él llevaba 7 minutos en estado crítico y obviamente tuvo que retirarse. Otro tiempo de la medicina, otro tiempo no pudo hacer la gran Eriksen, por ejemplo. Y dirigió, entre otros, al Wolverhampton, al Colonia, a Copenhague. Y en 2020 tomó a la selección que volvió a la Copa del Mundo. Bueno, una historia más de este técnico que hace ya un tiempo largo que está en Noruega y que jugó el último Mundial y que lo devolvió a la cita mundialista desde el otro lado de la raya de cal.
0: Seguro que sí. Repasamos a la autoridad de Gonza.
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18: El árbitro es el inglés conocido Michael Oliver, asistente 1 también. Inglés Stuart Bird, el 2 James Mainwaring, también de Inglaterra. Cuarto y quinto, igual que un partido que ya hicimos a comienzos de semana, los chinos Manning y Soufei, respectivamente. En el VAR también el inglés Jared Gillett, a VAR el belga Bram Van Driesch, y supervisa la situación del VAR el árabe Abdullah Al-Seri.
0: Los amigos del profe Pellegrini de su
18: usted, exactamente,
0: ¿no? Los chinos que están hoy como cuarto y quinto están de vuelta.
18: Tal cual, cuarto Manin y quinto Soufei.
0: Bien, son los amigos del profe Pellegrini. No sé si usted sabía, Bonsante, que
13: ¿dónde tiene amigos?
0: En China, son los cuarto y quinto árbitros de este compromiso. Estuvieron el otro día en Inglaterra, Ghana también.
13: Sí.
0: Manin y Fu King, es el otro, me dijo.
18: Manin y Soufei.
0: Soufei, ahí está.
13: Qué tipo multicultural que resultó siendo Pellegrini, ¿eh? ¿Quién lo hubiera dicho? El hombre natural de Ramos Mejía.
0: Mire usted, no sabía que tenía relación con árbitros en China, pero no. Bueno. Hay tantas cosas que uno no sabe que se va enterando. Bien. Esperando aquí por Francia y por Noruega, repasamos también informaciones en el otro partido en Toronto. Esperando por el otro compromiso que se viene, que Senegal frente a Irak, que se quiere el Hoefner.
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15: Mientras los futbolistas van rápidamente hacia los vestuarios para poder ingresar al verde césped Senegal, que formará con Diaw en el arco, línea de cuatro en el fondo, Diata, Sek, Niakate, Jacobs en el medio, Gana, Gueye, Diarra, Mbaye, Camara, Sadio Mané e Ismail Assar. Es el 11 de Thiaw Papp de Senegal.
0: Y del otro lado, la formación de Irak.
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15: Con Ahmed Basil en el arco, línea de cuatro, Putros, Hashem, Zulaka, Doski, Alamari, Hassim, Bayesh, Iqbal, Kassem y Al-Hamadi. Es el 11 de Graham Arnold, el 11 de Irak.
0: ¿Quién es el árbitro en ese partido ese?
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15: Árbitro principal, el inglés Anthony Taylor. Asistente 1, Gary Bejvic. Adam Nun. El asistente 2, el cuarto, Khalid Alturais. En el VAR, Iván Bebek, de Croacia.
0: Está para Marino Sassi también, que usted le va a gustar esta historia. Va a ser la segunda vez en la Copa del Mundo que en simultáneo dirijan dos árbitros del mismo país. porque el otro día sucedió con los dos argentinos en Chequia frente
16: Tello y
0: a México, claro, y en Sudáfrica frente a Corea del Sur. Así estuvieron Tello de un lado, Falcón Pérez del otro.
16: Sí, señor.
0: Algo que me contaba Mabrino el otro día.
13: ¿Qué le contó?
0: Que no sucedía desde 1950.
13: ¿Qué cosa?
0: Esto de que dirijan dos árbitros del mismo país en el mismo momento.
13: Mirá.
0: En una Copa del Mundo. En simultáneo. En aquella oportunidad dos ingleses habían dirigido en Brasil 1950. Se había dado tres veces con anterioridad en los mundiales de 34 y 38, pero recién ahora se volvió a repetir esta historia y la particularidad es que va a ser la segunda vez que se ve esta situación.
13: Sí, totalmente. Los árbitros argentinos han dado la talla en el mundial. Pasa siempre lo mismo. Los árbitros argentinos muy criticados acá, me incluyo, en los mundiales dirigen sin fisuras.
0: Pasa, están acostumbrados a una manera de dirigir que los vuelven locos cada fin de semana y cuando dirigen tranquilos disfrutan. Acá disfrutan con los jugadores que tienen, no le protestan, no están encima, no se quejan todos.
13: La manía del jugador argentino lo desenfoca.
0: Y sí, es difícil.
13: Las demoras, las simulaciones.
0: La búsqueda permanente de tratar de correr un poquito el reglamento, ¿no? Y es algo que me parece que acá no sucede y por eso los árbitros terminan hasta relajados disfrutando lo que es cada partido. Arranca la ceremonia previa aquí en Boston. Banderas ya que se van desplegando sobre el terreno de juego esperando por la aparición de los protagonistas. Soy Francia Travestido. De blanco, atuendo alternativo, tendrá el conjunto galo. Estará de rojo vestido Noruega. Del otro lado nos encaminamos a lo que va a ser seguramente un gran partido. Esperamos por una Francia que buscará desplegarse de la mejor manera ante una Noruega que habrá que ver qué propone, porque muchos de los futbolistas que hoy estarán saltando al terreno de juego también querrán mostrar a los entrenadores que pueden ser una alternativa, que pueden ser una chance en el partido de la próxima ronda. Se viene Michael Oliver a la cancha. Detrás empiezan a transitar el camino rumbo al terreno de juego Francia y Noruega en este duelo de conjuntos europeos, un duelo de Eurocopa trasladado a la Copa del Mundo aquí en Boston, con los protagonistas ya en la cancha y con el clima extraordinario que se arma antes del arranque de cada uno de los partidos, con muchos franceses que son mayoría. Insisto en esto, más allá de que hay muchos noruegos, me parece, Gonza, que la mayoría de hinchas están hoy con Francia.
18: Sí, sí, sí. Más allá que el estadio tiene capacidad para 65.878 espectadores, podemos estar hablando, me parece, de 70% de franceses, sobre todo desde la segunda bandeja para arriba.
0: La fila francesa que lo tiene por allí a Olise, lo tiene también a Manián por detrás, 1-1 metiéndose los protagonistas con el árbitro y los colaboradores encabezando la fila, y detrás 1-1 metiéndose franceses y noruegos aquí al terreno de juego esperando por este primer duelo de la jornada, por una jornada extraordinaria que tenemos en el aire de Sport Radio, que más tarde tendrá la presentación de Uruguay frente a España con Julián Fernández, con el Chavo Fuchs en los comentarios, con Rodrigo Áncora, Facu Sánchez y por supuesto Silvio Maverino, pendientes de Cabo Verde frente a Arabia Saudita, y que cerrará con Nueva Zelanda frente a Bélgica con Pablo Sájer, Alejo García Cabo, Pocho Raposo para el cierre de esta jornada del viernes. Pegadito a nosotros se vendrá una edición especial de Puede Pasar con Daniel Cucci desde allá, desde los Estados Unidos, con Hernancito Tucci y Sassi, con todo lo que va a ser la previa de la Argentina-Jordania, porque en ese horario está previsto que hable Lionel Scaloni, el técnico argentino, así que va a ser una buena chance la de escuchar al técnico argentino en la víspera del partido con Jordania.
13: Confirmará el equipo Scaloni, habitualmente no lo viene haciendo, y más en este partido donde se presume una rotación masiva, profunda, del técnico del seleccionado.
0: Con algo que tiene lógica hablar entre partido y partido, porque lo dijo el propio Scaloni el otro día. Esperó que termine Uruguay-Cabo Verde para hablar después de ese partido, porque le gusta ver todo en vivo. Él claro. Quiere ver todo. Entonces esperó que termine ese partido, se quedó mirándolo mientras hablaba aquel día, ¿te acordás, Enzo Fernández?
13: Sí.
0: Y después, una vez que terminó el partido, ahí fue y se sentó en la conferencia para conversar con los periodistas. Juan,
13: hoy va a ser más complicado porque terminan tarde esos partidos para saber el rival de Argentina antes de los himnos.
0: Sí, Gonzá.
18: Después de los himnos, creo que en esa hora sí, habrá minuto de silencio, después te digo.
0: Bien, va a haber un minuto de silencio entonces por lo de la madre de Deschamps, pero antes se vendrán los himnos, primero el de Noruega.

Allí pasaba el himno noruego. Se vendrá ahora uno de los más lindos del mundo. Se vendrá la Marsellesa. Aquí en Boston, el himno francés.

0: Así pasaba el himno francés. Se vendrá el saludo de los protagonistas en la mitad de la cancha. Va a haber un minuto de silencio también, seguramente ya con los equipos formados antes del arranque del partido, que en este caso va a ser un doble homenaje. Primero para el homenaje a la madre de Didier Deschamps, que falleció en las últimas horas, y después por esta situación que está viviendo Venezuela con el terremoto del último día, del 24 de junio. Me parece una buena medida de la FIFA para reconocer y para también concientizar a todos de lo que está sucediendo.
1: Sí, la verdad que sí. El show uno siempre debe continuar, por más que esto sea una fiesta espectacular, que reúne un montón de países, que el fútbol evidentemente une, como en este caso, y ha sido una buena decisión de la FIFA esto del minuto de silencio por dos, por la mamá del técnico que hoy está a la distancia y por esta tragedia que está viviendo el pueblo venezolano.
0: Muy bien, se van saludando ya los protagonistas, van pasando también los jugadores noruegos aquí en la mitad de la cancha. Nos vamos preparando para disfrutar de esta gran jornada, esperando aquí por Francia, por Noruega. ¿Qué panorama tenemos en Toronto? Esperando por Senegal y por Irak.
2: Lo mismo por estos lados, luego de los himnos, Irak que pasa a saludar a la terna arbitral y luego a Senegal. El instante nomás se retirarán las banderas para que dé comienzo el juego.
0: Se vendrá el sorteo con los capitanes, se vendrá el sorteo aquí en Boston, esperando por Francia y por Noruega. Un estadio, como es habitual en esta Copa del Mundo, totalmente colmado, esperando por lo que va a ser el arranque de este partido. Esperando por esta definición del grupo. Recordemos que en caso de empate, Esteban, Francia se va a quedar con el primer lugar.
3: En caso de empate pasa Francia primero, quedaría del lado opuesto al de Argentina, y Noruega sería rival de Costa de Marfil.
0: Francia, en caso de quedarse con el grupo, todavía no va a conocer su rival. Distinto a lo de Noruega, que sí sabe que siendo segundo va con un equipo africano.
3: Va con Costa de Marfil. El partido se va a jugar el martes en Dallas, 2:00 p.m.
0: Bien, de a poquito va quedando todo preparado, todo listo ya entonces. Después del sorteo con los capitanes aquí en el estadio de Boston, otro de los fantásticos estadios que tiene este Mundial de los Estados Unidos. Lo único, sí, este descubierto.
1: Sí.
0: Es un tema que preocupa.
1: Exactamente. A mí yo me quedo con los techados de este Mundial, por lo menos. La verdad que estos altos y abiertos son muy bonitos también. Tiene una fisonomía relativamente parecida a la de la final de la Copa del Mundo, el MetLife de Nueva Jersey, pero los cerrados Houston, Dallas, Atlanta han tenido otra acústica. Me llama mucho la atención que en una hora de previa no hubo nada de la hora merengue, teniendo en cuenta que estoy con Furlanicho Orellano. Y yo les había traído un dato del Real Madrid.
0: ¿Qué dato tenía?
1: La FIFA hizo el corte,
0: sí,
1: en la segunda fecha.
0: Ajá.
1: De quién fue, por ejemplo, el equipo que más goles le aportó a la Copa del Mundo.
0: Sí.
1: Real Madrid.
0: Y sí, no me extrañaría.
4: Claro. Lo raro sería que no lo fuese.
0: Claro.
1: 4 de Mbappé, 2 de Vinicius, 1 de Bellingham. ¿Y saben quién terminó segundo en esa lista?
0: ¿Quién?
1: El Crystal Palace. 2 del japonés Kamada, 2 del colombiano Dani Muñoz. Y 2 del senegalés Ismail Azar.
0: Ajá. ¿Barcelona lo tenés en esa lista o no?
1: No.
0: No figura. Bien.
4: Se cae del podio, se cae de todos lados.
0: Claro, bien. No, está bien.
1: Ustedes no pierden nunca. Tuvieron una temporada lamentable y quieren ganar esta, mamita.
0: Señoras bien, y señores, bien, se bien, van bien. Juntando los dos planteles en el círculo central. Se va a apagar la música, se vendrá el minuto de homenaje con el respeto absoluto de parte del estadio. Se percibe el silencio. Aquí en Boston. And join us in observing a moment of silence for the victims of the earthquakes in Venezuela. El anuncio tiene que ver por las momento de respeto por las víctimas del terremoto en Venezuela. Es impresionante el respeto de todos los aficionados en el estadio. Aquí en Boston. El silencio absoluto. Algún venezolano que también se manifiesta por allí, en el estadio. Y el cierre con un aplauso. No deja de ser conmovedor cuando se respeta de la manera que se ha respetado aquí.
1: Sí, totalmente. Y los gritos que se filtraban por los micrófonos ambiente tenían que ver con el ánimo, con el aliento, con el pedido de fuerzas para una nación que la ha pasado mal las últimas 48 horas y la sigue pasando mal, y lamentablemente esto se va a alargar porque hay gente que no aparece, porque reconstruir un poco la ciudad, sobre todo lo que tiene que ver con La Guaira, va a ser muy complejo. Muchos desaparecidos, muchos muertos, mucho por hacer todavía. una tristeza enorme, porque además fue un doble terremoto.
0: Sí, en menos de un minuto. Muy, muy difícil y muy, muy triste, sin dudas lo que se está viviendo por allí. Nos vamos encaminando, va quedando de a poquito todo listo. Se viene la hora del fútbol aquí en Boston. Se nos viene Francia frente a Noruega.
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0: La orden aquí de Michael Oliver, ya estamos viendo, ya estamos disfrutando aquí a través de Disports Radio la presentación de Francia frente a Noruega. Se cierra otro de los grupos, se cierra el grupo y aquí en el mano a mano para ver quién se queda con el primer lugar. Con Francia saliendo del fondo con Koundé, la pelota vestido blanco en Francia. Al ataque en la primera chance del partido ya. De aquí se viene buscando el primero, atención, la viene buscando por el costado con Dembélé. Rebate al arco, el travesaño en 23 segundos. El travesaño salvó, había llegado Francia. Lo viene buscando tres hacia el medio. Le va quedando la pelota aquí para Corea. Se la viene metiendo Corea, ataca otra vez Francia. La buscaba por el medio. Ahora la llegada de Mbappé la terminó perdiendo. Bueno, ha llegado Francia en el arranque mismo del partido. Ni tiempo de acomodar nos dieron. Ya ha llegado Francia, le sacudió el travesaño a Selvig, el arquero noruego.
1: 23 segundos, eso tardó en Francia en llegar al arco. Juego directo, como le gusta al equipo de Deschamps, poner a correr a los picantes de arriba. Había sacado del medio de Noruega, el travesaño todavía está temblando.
0: Así saliendo con la pelota Francia, la viene manejando para aquí Teo Hernández. Teo que la viene jugando hacia atrás, viene entregando el balón para que salga en el fondo. La Croa la viene manejando Francia.
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0: Así saliendo con la pelota dominada otra vez Francia. La viene dominando para aquí con él. Con él que la viene metiendo al costado. Entregando así para que la venga dominando Due. Due que tiene que retroceder, marcado por Augers. Viene tocando la pelota atrás. Va saliendo otra vez desde el fondo el conjunto francés. En el primer minuto y medio ya sacudió el travesaño del arquero Selvig. Y aquí va atacando Upamecano. La viene metiendo al costado. Va jugando para Dembélé. Aquí la viene buscando Dembélé, marcado por Sheldon, que hasta allí llegó para marcar. Viene metiendo el cambio de frente largo. La pelota viene por el otro costado para que la reciba otra vez Teo Hernández. Aquí se viene atacando Francia. Es Duel que se viene finalmente esperando Teo abierto. La pelota pega en el árbitro. Terminó pegando en Oliver, que se cruzaba. Y disculpas, el juez tendrá que reponer con un bote a tierra para Francia.
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0: Si no sacar el fondo, no, tiene que ser un bote a tierra, tiene que entregar el árbitro. Por eso, y toma el balón, se lo entrega Koné para que salga. Allí saliendo con la pelota Koné, la viene manejando el conjunto francés con Upamecano. Sacando al costado, meter para Dembélé, la pelota afuera, será el lateral que corresponde a Noruega.
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0: Aquí se viene atacando otra vez Francia, atención, viene buscando la pelota por el costado, se viene buscando y dominando la pelota el conjunto francés con el partido 0-0, aquí estamos en Disports Radio. La perdía con él, la va recuperando rápidamente Noruega y aquí se viene por el costado atacando ahora con Bjorkan. Bjorkan que va contra el fondo, metía en contra el área, un hombre que caía. El árbitro que dice que sigan, terminó sacando la pelota finalmente para Koundé, completando ahora Dembélé, sacándose al otro costado para que la tenga Teo, va saliendo Francia en el fondo.
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0: 20 segundos lo tuvo Mbappé, reventándole el travesaño al arquero Selvig. Estuvo cerca Francia, que va otra vez buscando el primero. Atención, presionaba la salida. Le quedó la pelota de Dembélé, la dejó correr por allí Gorin, se la viene metiendo. Ahora ven jugando con Oriz otra vez con Due, se viene duelo, terminó cerrando. Yendo al piso Torsved. Viene devolviendo la pelota en la mitad. Le quedó tres para venirse a Francia. Ahora con Koundé. Koundé metiendo para Dembélé. La tira larga al área. Y atención que se viene a buscar otra vez el conjunto francés con Mbappé. La tiene Kiki Mbappé por allí. Allí la viene buscando Mbappé. Mbappé rodeado lo marca. Ostigar la echa afuera. Será lateral de Francia. Que salió con todo a buscar el partido.
1: Buen arranque de Francia. Está dinámico arriba. Están tocando de primera. Se están moviendo en favor del pase. Ya tuvo una recién de Mbappé que todavía el travesaño está temblando. Gran pase de Dembélé. Francia replica del último partido. En realidad el ajuste que hizo en el segundo tiempo contra Senegal. Olise por adentro, Dembélé de 7, Mbappé de falso 9.
0: Así la viene metiendo otra vez con él. Con él que la viene metiendo larga. La pelota viene para Dembélé. Así la viene bajando Dembélé. Dembélé bien volcado a la derecha. Qué bien que la bajó. Se viene ahora Maguag, meter de zurda. Va por la derecha. Le quedó para la zurda. Mete por abajo. Va para con él. Tiene el primero. Espera Mbappé adentro. La pelota que rebote. La terminan sacando medias. Le quedó para dar rebate al arco otra vez ahora. desde afuera con el centro, otra vez Francia, era Koundé que remataba, le metió Dembélé, viene para Koundé que no puede, Koundé que la dejó pasar, la pelota le queda a Due, así la tiene Due, Due que va, insiste Francia buscando el primero, Due que la pone contra el cuadro menor y la termina sacando al córner, terminó rebotando la pelota Fel, que era el córner, la tiro de esquina para Francia, que lo tuvo otra vez con Koundé, se ha salvado el equipo noruego.
1: Clarísima, clarísima chance, ahora le quemó las manos al arquero, el tiro de Koné, el volante central, el de corte, pisando el área.
0: Está saliendo Olise, la pelota la tiene. Por aquí Olise, Olise que va, viene tocando atrás para Teo. Teo que domina. Allí la tiene Teo Hernández. Teo que controla la pelota, espera cerquita. Por allí buscando esa pelota Olise. Va pasando ahora para que se adelante Francia con Due. Due le puede pegar, despega el arco. Due controla el arquero Selvig. Controla el arquero. Sale Noruega que respira.
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0: Paso por Toronto ese.
2: 4 minutos tenemos de la primera etapa. Habrá córner para Senegal que comenzó mejor en el encuentro. El centro que vendrá del sector derecho salta. ¡Se cola! Gol de Senegal. Audolashek que ganó en las alturas, picó antes de ingresar al arco y Ahmed Basil que pique lo líquido al arquero de Irak. Y ahora en 4 del primer tiempo, Senegal 1, Irak 0, lo hizo Audolashek.
0: Y aquí se viene Bobby, aquí el que ataca a Noruega, está ganando Senegal por un tanto contra el cero. Ya repasamos la tabla con Esteban Sassi, mientras tanto metiendo la pelota a Bobby, que la venía sacando al otro costado. Falta cometida así por el jugador noruego, por Schilderup, ante Koundé. La infracción, el árbitro marcó a favor de Francia. Será salida para el conjunto francés. ¿Cómo está la tabla, Esteban?
3: Bueno, ahora Senegal, que suma sus primeros 3 puntos. Quedan menos 2 en la tabla de 8 y está superando a Escocia.
0: Hay tiro libre que tiene que tomar el conjunto francés. Paso para abajo con Solellano.
4: Guy Estefan, que por primera vez en el banco francés abre la boca para dar una indicación porque venía hablando con sus ayudantes. La misma fue para Teo Hernández, que esté atento a las subidas de los extremos de Noruega. Por ahora conforme con lo que hace su equipo por el lado de Noruega, justamente, callado.
0: Así se viene atacando Francia, atención, la metieron para Dembélé, corre Dembélé, va por la derecha, Dembélé amagó por afuera, se va, ahora para darle derecha al arco. Esto que tiene Dembélé, que no sabes por dónde te va a salir porque maneja de la misma manera los dos perfiles y te vuelve loco. Terminó saliendo por afuera, remató de derecha, sacó a pasear a Bjork en su marcador. Tiene apenas 6 minutos Francia, que salió decidido a sentenciar rápido el partido. Consigue el primero por Dembélé, que libre había parecido, que solo había quedado después del pase de Mbappé. Marca el primero, empieza a ganar Francia. Francia le empieza a ganar a Noruega por Dembélé. Francia 1, Noruega 0.
1: Y la tercera fue la vencida para Francia. Después del tiro de Mbappé que pegó en el travesaño, el remate de Koné que atajó el arquero. Acá Selvig nada pudo hacer. Dembélé, el mejor jugador ambidiestro del mundo. Como dijo Furla, no sabes para dónde te va a salir. Maneja los dos perfiles de una manera notable. Recibió como 7, fue para adentro, recortó con una pierna, la izquierda, con ella enganchó, pateó de derecha, cruzado, bombazo al costado de la red, imposible. Francia dominaba, hacía lo que quería con el equipo alternativo de Noruega y ya gana 1-0, más puntero que nunca el equipo de Deschamps.
4: El gol de Dembélé que lo pone a Francia como líder y la bronca en el banco noruego por la enésima pérdida en este inicio que le dio la posibilidad a Dembélé de convertir el gol.
0: Y aquí se viene otra vez Due, la pelota Due la viene entregando al medio para Koné, la dejó para Due, Due le va a pegar, le pega Due, el arquero Selvig que controla. Bueno, Francia está encendidísimo, habrá salida para Noruega en el fondo.
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3: Con este gol Francia va a Nueva York el martes 6 de la tarde.
0: Va saliendo para allí Aurnes. Alguien me dice, Marcí, que bien juega Francia sin Rabiot. Cuando no está Rabiot, no es alguien que le guste mucho cómo juega Rabiot.
4: No.
0: Cuando está Koné y está Tchouaméni, no está Rabiot, Francia juega de otra manera.
4: Es una persona que ve bien el fútbol, ¿no?
1: Sí. Pero Rabiot no juega mal, che.
0: Yo no soy de los favoritos tampoco de Rabiot, pero bueno.
1: Y pero juega siempre, ¿eh? O quizás porque no hay uno mejor.
0: Ese es un problema a veces, ¿no? En la Eurocopa, por ejemplo, no estuvo en cuarto. Francia jugó un partidazo, después en la semi, con Rabiot marchó.
1: Bueno, pero el ciclo de Champs con Rabiot mal no le ha ido, ¿no? Tampoco.
0: que ver cuánto estuvo y cuánto no. Pero bueno, hay tiro libre aquí que corresponde a Noruega.
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1: Bueno, hoy sin él, sin Rabiot.
0: Sin Rabiot.
1: El que juega a la izquierda es Coné. Coné jugó el otro día a la derecha. Hoy es el lugar de Tchouaméni. Coné juega a la izquierda. Y el otro día, en ese doble cinco, el que se soltaba un poquito más era justamente el citado Rabiot. Y Coné era la contención. Hoy es al revés. El del Madrid contiene, Coné se suelta.
0: Hubo falta, así que cometía falta de tarjeta, ¿eh? Tendrá que ser amonestado. Oliver lo llama, señoras y señores. Presentamos el primer amonestado en Noruega.
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4: El primer amonestado del partido es el futbolista del Bodø/Glimt, Patrick Berg, camiseta número 6.
0: Hay falta y tiro libre que corresponde a Francia. Paso por Toronto, Ezequiel Huefner.
2: 8:30 tenemos de la primera etapa. Senegal le está ganando 1-0 a Irak con el tanto de Abdoulaye Seck. Y ahora Irak, que quiere ir a molestar allí en la defensa, está dominando los últimos minutos.
0: Con este resultado está claro, Esteban, claramente puntero Francia.
3: Francia gana el grupo, va a Nueva York el martes a las 6 de la tarde. Y Noruega tendrá que jugar con Costa de Marfil el mismo martes en Dallas.
0: Ahí saliendo Pamecano. ¿Tenemos acción del fútbol del ascenso y Esteban o nada hoy? Ya me contás por qué se viene Noruega. Atención, aquí lo viene buscando el Arce. Venía para Boba, había salido mal Francia. Estaba recuperando Noruega el remate al arco. Probaron desde afuera. El remate de Torres termina dominando la pelota. Mañán había salido mal Francia. Aprovechó rápido Noruega, fue directo. Remate al arco controlado por el arquero.
1: Bueno, llegó Noruega con ese tiro de afuera del interior derecho. El 18 de Torres después de una pelota que Francia no sacó.
0: Así se viene otra vez Noruega apurando. Atención, la vienen metiendo para Bob. La tiene Bob. Aquí va el del City. La viene metiendo Bob hacia adelante. La pelota que rebota. Insiste otra vez por aquí, pero no puede progresar. El conjunto Noruego termina sacando. Tío, te había preguntado, Esteban, si teníamos fútbol del ascenso hoy.
3: No hay fútbol de ascenso este fin de semana. La noticia del ascenso es que Andrés Chávez rescindió el contrato con Almagro.
0: No tenemos fútbol del ascenso en la B Nacional. Sí, mañana, por ejemplo, tenemos Primera C.
3: Bueno, Primera C. Está bien, si lo digo. No
0: así,
3: lo digo.
0: Así se viene atacando. No, pero eso sí. El lateral que tiene que tomar el conjunto francés. No me limpie.
3: La Primera C.
1: Chávez va a jugar en Aldo Civi. Por ejemplo, puede ser rival de River.
0: Claro. Puede jugar en.
1: Va a jugar River con Aldo Civi en Copa Argentina.
0: 16 avos de Copa Argentina.
1: Veremos si Chávez juega.
0: Ya sabe mañana que ojalá que Leo no arranque bien su día, Messi, ¿no? Lo digo, esto pues jugamos con Leones.
3: Claro, al por venir. Una de la tarde, tempranito.
0: A las 3 al final.
3: A las 3 al final.
0: Sí, así va atacando otra vez el conjunto francés. Va sacando la pelota Aurnes. Había cambiado la hora. Va sacando la pelota Aurnes. La terminan sacando por un costado. Será lateral que corresponde aquí a Francia.
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0: Está ganando Francia por un tanto contra cero aquí en Boston. Paso por tu sector, Gonzo Villano.
4: El de Dembélé de recién para abrir este partido número 3 de la fase de grupos del Mundial fue el 10º gol en 63 partidos con la camiseta de Francia en todas sus competencias. Llega a 3 goles en la Copa del Mundo.
0: Va saliendo con la pelota Auschwitz, la viene tocando hacia atrás, saliendo en el fondo. El jugador Falken, el que viene dominando, jugaba la pelota atrás para el arquero Selvig. Aquí la tiene Selvig, trata de tenerla Noruega, algo que no pudo hacer en casi todo el partido, la perdieron. Se la robaron y se viene Mbappé, atención, se viene Mbappé, la metió por abajo, tiene el segundo Francia, Olise que va, la pelota bloqueada justo. Cuando remataba Olise, terminó cerrando Auschen, lo bloqueó justo. Bueno, robó Francia en la salida. Lo mal que la está pasando Noruega en este partido en 12 minutos. Gana Francia por 1-0, pero la diferencia es muchísimo mayor.
1: Sí, en el juego, en el ritmo, en las presiones, etcétera, etcétera. Se juega como quiere Francia, como quiere Mbappé, Dembélé y compañía. Recién lo tuvo Olise, aguantó bien Dembélé, perdón, Mbappé para pasársela como 10, pateó Olise y justo un defensor cruzando el 4 que se tiró al piso, Ostigar, para evitarle 0-2.
0: Pasó por Toronto ese.
2: Así es, en estos momentos 12 tenemos de la primera etapa. Senegal está ganando 1-0 Irak. Y el árbitro inglés Anthony Taylor, que está corroborando en el VAR, porque me parece, Furla, que por último hombre habrá tarjeta roja para Revin Zulaka, para el número 2 de Irak, que se le escapaba. Lamin Camara lo agarró del short luego de la camiseta, porque se iba mano a mano con su arquero, chequeando en estos momentos en el VAR, pero puede haber malas noticias para Irak.
0: Hay tiro libre que tiene que tomar mientras tanto aquí Noruega. Ya me contás ese, a ver si se queda con 10 encima Irak. Si algo le falta a Irak, pobre, es jugar el partido ya desde tan temprano con 10. Hay tiro libre aquí que tiene que tomar Noruega ahora, costado derecho de la cancha. Le va a pegar sobre este sector el capitán Berg, el único amonestado que tiene el juego para aquí en Boston. Se va a adelantar el del Bodo Green, le va a pegar Berg. Berg para meter la pelota contra el área, va Noruega a buscar por arriba. Allí la viene metiendo Berg al punto del penal, pelota para arriba, viene sacando bien plantado Pomecano. Termina sacando costado, la viene buscando Koundé, apurando otra vez por aquí Noruega. Se viene el equipo noruego buscando así con Gjelderup. Gjelderup que intentaba, vienen rodeándolo, la tiene Gjelderup, toca atrás la pelota. La va sacando para que la tenga Østigard, la mete en contra el área. Atención, le quedó el empate a Noruega y está, se lo perdió Larsen en la media vuelta, había recibido la pelota allí para rematar. Bueno, se lo perdió Larsen, lo tuvo ahora el conjunto noruego, cerca, muy cerca estuvo del empate en esta.
1: Un error de Francia también en defensa, ¿no? Porque Upamecano termina perdiendo el duelo, poniendo la cabeza. Una jugada relativamente similar a lo que derivó ayer en el gol de Alemania, con esa pierna que se eleva y que parece impactar en la cabeza o en la cara del defensor. Para mí la sacó limpia en este caso Larsen. Después la pelota le queda muy arriba para cortarla en el aire. La Crua lo molestaba en el bloqueo. La pelota se fue elevando, se fue arriba del travesaño, pero Francia es mucho más. Pero Noruega tuvo un tiro de afuera y está clarísima con Larsen.
0: Este Larsen que lo tenemos nosotros de Celta de Vigo, ¿no? Y en el Crystal Palace, pero jugó mucho en el Celta.
1: Hasta la temporada pasada, en el equipo de Claudio Giraldes. Escuchá, Furlan, escuchá.
0: ¿Qué es esto? ¿Qué le pasa?
1: Están remando.
0: Así buscando la pelota con él, la tiene por aquí con él.
1: Me encanta.
0: Nosotros que estuvimos 2 horas 20 el otro día no hacíamos este ruido. Así saliendo con la pelota Francia.
1: A Walter también le gusta.
0: Viene dominando por aquí la pelota el conjunto francés. Allí la viene metiendo para que ataque otra vez el equipo de vestido blanco que gana por un tanto contra cero.
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0: Aquí se viene Dembélé. ¿Qué pasó al final con esa tarjeta?
2: Roja finalmente. Expulsado Revin Sulaka, el número 2 en Irak. Tenemos 14 y medio este primer tiempo. Senegal 1, Irak 0. Desaprovechó su tiro libre Senegal. Pero hay mala noticia para Irak porque fue expulsado su defensor central.
0: Así tocando la pelota Hernández. Tío que la viene jugando atrás. Viene metiendo aquí para Aurelien Tchouaméni. Tchouaméni jugando para Koné. Koné entregando por abajo. Viene sacando para Gigolí. Se la va sacando para Duede. Metió de lujo la pelota para Teo. Quiso combinar con Teo. Terminan sacando en el fondo. La viene reventando por allí en la salida Felkener. La va dominando otra vez Francia en la mitad de la cancha.
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0: Pegadito a nosotros puede pasar con Daniel Cucci y todo el equipo. Y luego España frente a Uruguay cuando aquí estaba adelantado Dembélé. España-Uruguay, la definición en Guadalajara. Un partidazo que estará relatando Julián Fernández junto al Chavo Fuchs aquí en el área de 10 por radio.
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0: Ahora salida que tiene que tomar Noruega por abajo que se cuenta Gonza.
4: Hablaban de Larsen recientemente. 292 partidos en su carrera, 71 goles. Hablando exclusivamente de Noruega. Este es su partido 29 con la camiseta nórdica. 6 goles para el delantero del Crystal Palace.
0: Claro, Paul Strand Larsen tiene adelante a Haaland, a Sorlo. No tuvo suerte, ¿no?
1: Sí, igual el gran perjudicado en el ataque noruego está bien. Juega Haaland, que tiene un promedio de gol impresionante con la camiseta de Noruega. No solamente con la de Noruega, pero para él no es tan largo. Dale vos.
0: Acá se viene Francia atacando. Atención, la viene buscando por el costado. Mbappé va por el suyo. Le pega al arco. Tapó el arquero. Tapó el arquero. Selvi había rematado. Mbappé que abre los brazos lamentándose. La gran tapada del arquero noruego. Mbappé nació como en aquel del 2018. Por izquierda ya arrancó. Se vino al medio. Remató con pierna derecha. Estuvo cerca del segundo Francia.
1: Qué velocidad tiene Francia con la pelota y con los jugadores. Los jugadores son veloces. Pero si a esto además no le agregás mezclar velocidad en precisión, es muy difícil y Francia lo está haciendo. Noruega no marca bien. Mbappé tuvo la chance de correr, recortar, patear y una nueva tajada de Selvig, la segunda en el partido.

0: es el que está jugando en el costado. Él había arrancado justamente centralizado, pero fue clave ese ajuste de Jams para encontrar sobre todo la mejor versión de Olise en la dupla con Mbappé.
1: Así se viene atacando otra vez Francia, viene buscando Dembélé, pelota que rebota, viene controlando Olise para que salga otra vez Francia.
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1: Sacando Falken, metiendo la pelota a la mitad. Domina para Giverga. Allí lo viene controlando Noruega. El partido está ganando Francia por 1-0. El gol lo hizo Dembélé allá por los 6 minutos de esta etapa inicial. Cuando corría Bob, no llega. La pelota se va por un costado. Será lateral para Francia. Paso por Toronto.
3: 17 y medio tenemos de la primera etapa. Gana Senegal 1-0 con el gol de Sek de cabeza. Y hay cambio en Irak. Afuera el jugador del Nashville. Afuera el delantero Ahmed Kassem para el ingreso del defensor. Con el número 6. Munaf Yunus, ya que Irak se quedó con uno menos por la expulsión de Revin Sudaka.
1: Así saliendo otra vez con la pelota dominada el conjunto francés. Pensar que Irak dejó afuera a Bolivia, ¿no? En la clasificación para el Mundial.
0: Sí, en marzo.
1: Así se viene atacando Noruega, atención, la viene metiendo por abajo, pelota al medio, se viene Noruega buscando el remate contra el arco, terminó rebotando justo así en el camino Kone, apurando otra vez Noruega, la venía metiendo Arsnes, cuento atrás por abajo para Torsves, Torsves que la viene metiendo al costado y la perdió, y la va recuperando Francia, a correr se viene Olise, y allí la viene metiendo largo, Olise va para Mbappé por el otro lado, va Dembélé, la tiene Mbappé, lo están tomando, la sacó igualmente para el otro costado para Dembélé, aquí la tiene Dembélé, corre a buscar la pelota otra vez Mbappé, se viene Dembélé, le pega al arco, golazo, ¡gol! Después del pase de Mbappé que lo aguantó, lo estaban tomando de la camiseta, lo querían frenar, no pudieron. La soltó para Dembélé que otra vez encaró, esta vez se vino hacia el medio y remató de zurda para poner la pelota abajo contra el palo derecho de Selby que voló y no pudo llegar para que de contra también Francia castigue. Aumente la diferencia, casi en la media luna le pegó Dembélé. Definió de manera fantástica con una comba perfecta para que no pueda llegar el arquero, para que estire la diferencia Francia y en 20 minutos ya esté ganando la Noruega por 2-0. Dembélé marcó el segundo, estira la diferencia Francia, que se divierte con Noruega, le gana en 20 por 2-0.
0: De Best está en el Mundial, el Balón de Oro está en el Mundial, ya había tenido un buen partido el otro día contra Irak o contra un rival un poco más calificado. Dembélé la está rompiendo toda. Una pérdida en campo rival de Noruega, de Torsvets. Y después a correr. En tres pases llegó al arco.
1: Ahora se viene Noruega, remate al arco. Cuenta Asgard, rapidísimo salió Noruega, de la mitad de la cancha salieron, de allí nació el descuento, la fueron tocando hacia adelante, quedó mal parado Francia y con un balón largo la encontró Asgard en el borde del área para rematar Asgard y el remate después de la duda en el fondo francés para que descuente rápido Noruega. Bueno, Francia también tiene estas cosas, a veces te entrega alguna distracción, alguno que queda a mitad de camino, fue Chouameni esta vez el que no llegó, no cerró Pamecano y descuenta Asgard para meter en partido a Noruega. Veremos, descuenta el equipo noruego, gana Francia ahora por 2-1.
0: No da respiro el partido. Un gol a los 20, otro a los 21. Mientras tratábamos de redondear el golazo de Dembélé, llegó el descuento rápido de Noruega. Sacaron del medio, Francia se abrió, la perdió Chouameni. Y después Asgard hizo un buen movimiento porque con el cuerpo como que engañó a Maynam, como que la iba a poner contra el palo izquierdo. Y de pronto recortó para adentro con la derecha. La puso abajo a la ratonera, al rincón. De la nada encontró el descuento de Noruega cuando Francia lo estaba haciendo sufrir.
1: Allí se viene el centro contra el área, pelota larga, la venía buscando Pamecano, Auschnes, que la termina mandando al córner, se la tira de esquina Gonza.
4: Tercer gol para Dembélé en esta Copa del Mundo, 2 asistencias para él en esta buena fase de grupos, lógicamente, para el futbolista francés. Por el lado de Asgard, convierte su 7º gol en la selección mayor de Noruega en 10 partidos, buen promedio para el futbolista que juega actualmente en el Luton inglés.
1: Hay tiro de esquina ahora para Francia. La va a meter Dembélé, Dembélé y el centro cerrado. Viene pasado, va Francia a buscar atrás. La pelota viene otra vez, el remate al arco. Intentaba unirse de derecha, le digo. El rebote le quedó para Koundé, la viene tocando para Tchouaméni. Tchouaméni que remata otro. Es en el camino, sacando un jugador noruego. Le quedó a Dembélé, de ahí la viene tocando atrás para Teo. Aquí la tira Teo.

0: Hernández, el partido está bárbaro. Aquí la tiene Teo Hernández jugando al medio, entregando la pelota atrás para Tchouaméni. Tchouaméni metiendo para Upamecano. Así la va sacando Upamecano. La entrega para Koundé. Koundé que domina, Koundé que la abre. La pelota viene para Olise. A correrse viene Olise, volcado en la derecha. Viene Olise, lo va encarando para allí a Bjorman. La tira Olise, va por afuera. Ahora insiste Olise. Le quedó frente a la marca de Bjorman. La tira Olise frente a dos, tocó bien por abajo. Entregó la pelota para Koundé, la sacó al medio. Viene para Mbappé, Mbappé que busca y todavía no marcó Mbappé. Así la pelota viene atrás para Olise. Lo van sacando para Tchouaméni. Tchouaméni la viene metiendo ahora para que la tenga Teo Hernández, que le pega al arco. El remate alto de Teo. Buscó de zurdo, se le fue por arriba. Bueno, hoy sí se merecen, ¿eh? En 23 minutos ir a tomar un poco de agua, relajarse, porque hasta acá nos han entregado un partido fantástico, con Francia ganándolo por 2-1.
1: Está bárbaro el partido, es verdad que de a ratos parece no haber equivalencia contra un equipo que va en patines, que vuela, que juega otra cosa, contra un equipo que ha probado una rotación masiva, y habitualmente cuando vos cambiás tanto, las rotaciones masivas no salen bien, y esto le está ocurriendo a Noruega, superado el desarrollo. Pero antes del gol, del descuento de Asghar, había tenido alguna oportunidad, sobre todo con Larsen. El tema es que Francia, cuando se pone a correr y a combinar, te liquida. El gol del 2-0, si bien la pierde en campo rival, Torsbet, después Francia en tres pases ya se pone en una situación de gol. Mbappé a galopar, se la pasó a Dembélé. Dembélé lo usó a Kiki, que iba arrastrando marcas para adentro, y cuando vio el resquicio le metió un sudazo imposible de atajar a Selvig, que ya había contenido dos muy buenas. Dembélé hizo dos goles, es la figura hasta ahora en menos de media hora de partido, uno de derecha y otro de zurda. El mejor jugador ambidiestro del mundo, Ousmane Dembélé.
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3: Paraguay puede ser rival de Francia, Uruguay puede ser rival de Francia, entre alguna de las posibilidades. Lo que sí está claro es que Francia, ganando el grupo, si pasa, tiene octavos de final con Alemania.
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3: Y Costa de Marfil tendrá como rival, por ahora, siendo segundo del grupo I, a Noruega, en Dallas.
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3: Hoy fue feriado en Ecuador como consecuencia de la clasificación ecuatoriana y el triunfo frente a Alemania.
1: Cosa de loco, no, no le importa nada.
4: Increíble, ¿no?
1: Lo digo yo de manera irónica, no lo del fenómeno. Saben que para Ecuador posiblemente haya sido la victoria más importante de su historia, ¿no? Ganar a Alemania, un campeón del mundo.
4: Pero es un poquito feriado. Mucho, ¿no?
1: Si sale feriado. Si pasa a octavo final, ¿qué hace? Feriado una semana.
3: Sí, más
1: sale campeón del mundo un año de feriado.
3: Sí, no, obvio. Olvídate.
1: No labura nadie. No,
3: olvídate.
1: No agarra mal la pala.
3: Es el efecto beca.
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3: Mientras todo esto pasa en la Copa del Mundo, despacito, despacito, el Milan anunció la contratación del delantero portugués Gonzalo Ramos.
1: Mirá.
3: 70 millones de euros.
4: Número alto, ¿no? Para el hombre del Paris Saint-Germain.
1: Bueno, hay que ver con esa plata que va a buscar PSG.
5: Claro. ¿Podemos tener los segundos merengues?
4: Por supuesto.
5: Para no llegar al minuto.
1: ¿Qué pasó?
5: Aprovechamos que estamos en Noruega-Francia, Francia-Noruega.
4: Sí.
5: Tchouaméni transferible para Mourinho, arriba de 75 millones de euros.
4: Mirá vos, no le gustó lo de la pelea, me parece, ¿no?
5: Y se la tuvo que jugar por uno, claro.
4: Sí.
1: ¿Y a quién van a traer ahí?
5: Enzo.
4: Sí, Enzo.
1: Me gusta.
0: Así se viene atacando, lo vamos sumando. Así se viene atacando el conjunto noruego. Venía buscando para Larsen.
1: Me gusta que Enzo juegue en el Madrid. Que juegue un jugador argentino en el Real Madrid. Tal vez está más tantuano, que lamentablemente no se puede afirmar, pero Enzo es un jugador más hecho, ¿no? Que más tantuano.
4: Nos quedan unos cuantos partidos todavía en la Copa del Mundo. Yo creo que cuando termine el Mundial lo tenemos de este lado.
5: Sí, sí. Lo llevamos al fondo sur, ¿eh?
4: Sí.
1: Hola, fondo norte. Hola, fondo sur. No, yo no puedo cantar eso de ninguna manera.
0: De a poquito se va sumando. Ahí tiro libre que corresponde a Francia. Juego reanudado aquí, ganando Francia 2-1.
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4: ¿Cómo no te voy a querer? Esa, ¿no, Gonza?
5: Claro, ¿qué va a cantar en catalán? Por favor, Gonzán, te lo
0: pido. Allí saliendo con la pelota dominada en el fondo, Upamecano, la tiene Upamecano. Viene dominando Upamecano, se prepara para contestar aquí el conjunto noruego, pero va saliendo mientras tanto Lice, paso por Toronto, pregunto por Senegal y por Irak.
6: 26-40 por estos lados, Senegal le gana 1-0 a Irak, y es mejor en estos últimos minutos que el elenco iraquí, a pesar de la expulsión, se la banca los dirigidos por Graham Arnold. 1-0 le está ganando Senegal a Irak, que no puede ir en búsqueda del segundo.
0: Lateral que tiene que tomar Raúl, será salida que corresponde al equipo noruego.
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0: Allí viene buscando la pelota otra vez en la salida del conjunto francés. Viene dominando para aquí Manian. Manian que va saliendo en el fondo. Aquí la tiene Manian. Manian que la va entregando sobre el costado en 28 minutos con el partido 2-1. El que ataca es Noruega ahora. Allí la viene buscando Asgar. Asgar que va. Viene abriendo el costado para Bjorkan. Bjorkan que va al fondo. Allí la viene buscando Bjorkan. Se prepara para meter el centro. Marca Koundé. Toca atrás. Viene buscando la pelota ahora Østigard. Saliendo otra vez el conjunto noruego. La van metiendo al medio para que la domine otra vez por aquí el costado. El jugador Larsen la perdía. La va recuperando ahora Ver. Ver que la viene entregando nuevamente para Bjorkan. Bjorkan que va por la izquierda. Domina Bjorkan. Viene jugando cortito con Gilderup. Aquí se adelanta Gilderup. Lo viene metiendo 13, destaco ahora la pelota, la jugó bien para Gilderup, por el empate Noruega, el centro al área, esperaba Larsen, la tienen que sacar, Manian al piso, se termina tirando cuando la venía controlando Upamecano, la terminaba de sacar, nunca, y Manian se terminó tirando contra la llegada de Larsen para terminar controlando esa pelota.
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1: Bueno, la pausa de hidratación, por lo menos el impacto corto, le hizo mejor a Noruega que a Francia, que no se pudo acomodar. Noruega rompió por la zona Koundé, centro atrás, y en un par de tiempos la tuvo que controlar el arquero Manian.
0: Se la metía larga, Lice venía buscando y no podía. Mbappé va sacando en el fondo, le quedó para Bjorkan. Bjorkan que controla, Bjorkan que va, toca para Ver, juega para Bjorkan. Así la viene buscando Bjorkan. Bjorkan la va sacando al costado para Asgard, domina Noruega en la salida.
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0: Va saliendo otra vez Noruega y la pelota la viene entregando a la mitad, va saliendo por aquí con Asgard. Asgard que la viene entregando al otro costado para Ausnes. Así la viene dominando Ausnes. Saliendo por el costado derecho, se va adelantando Ausnes aquí con el balón dominado, entregando corto para Bob. La tira por aquí Bob. Bob que va tocando atrás, va saliendo desde el fondo con Falkener.
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0: ¿Está cerca del segundo Senegal o le cuesta al equipo africano?
6: Le cuesta, pero está bastante cerca con un Sadio Mané que se está moviendo por todo el frente de ataque, de izquierda a derecha, va cambiando el número 10, está teniendo un gran primer tiempo Senegal e Irak, con un jugador menos, hace lo que puede Furlan, los 10 atrás, el arquero también.
0: Está claro que necesita goles, ¿no? El conjunto senegalés, Esteban, con este resultado, ¿cómo está quedando en la lista de los terceros?
3: Con este resultado está dejando afuera, por ejemplo, Escocia, está entrando como uno de los terceros, Senegal con 3 puntos.
0: Pero parece que con el menos 2 no sé si le alcanza, ¿no? Faltan grupos definirse.
3: Claro, el tema es que va a tener que esperar hasta el final. El tema es que lo está superando Escocia, porque Escocia tiene menos 3.
1: Faltan 5 grupos.
3: Claro, claro.
1: 2 hoy, 3 mañana.
0: Escocia ya tiene
1: bueno, y este, ¿no?
0: Escocia ya tiene toda la valija hecha, eso no hay duda, ¿no?
1: Sí, sí.
0: Está esperando que le digan, bueno, ya está, listo, vayan.
1: A mí que me sorprendió, yo pensé que se iba a meter porque me había gustado mucho el primer partido, fue Corea del Sur.
0: Flojísimo los 2 partidos que tuvo después. Cuando quiso seguir atacando Noruega, la mete por abajo, viene para atrás, Larsen tiene un empate para Larsen al área. Terminó cerrando con lo justo Upamecano. Cuando apuraba Strand Larsen, terminó sacando con lo justo Upamecano y la viene metiendo al costado. Está claro que el partido con México, que lo jugó con una decida total, le terminó saliendo muy caro, porque el último con Sudáfrica jugó al empate y lo terminó pagando después, perdiendo por 1-0.
1: Sí, lo terminó pagando. Y Sudáfrica, que había sido un equipo extremadamente liviano, ingenuo en el partido inaugural de la Copa del Mundo con México, ahora tiene un mata-mata, que el mata-mata empareja todo con Canadá el domingo para abrir la llave de 16.
0: Así se viene Dembélé, la viene entregando por bajo, viene para Luis, se lo van sacando atrás, la pelota la va dominando otra vez con él, jugando para Chouameni, metiendo para Teo, jugando para Mbappé. Mbappé que la viene abriendo para Due, aquí la viene buscando Due, se viene Due, encara Due. Due que va, Due que domina, Due que la va tocando atrás, y aquí se viene con él que le puede pegar, lo tocó por bajo. La pelota viene otra vez para Chouameni, Chouameni metido largo para Dembélé, va por el tercero Dembélé, Dembélé que intenta, Dembélé que va por adentro, para afuera, va para adentro, Due sube al arco. Claro, los defensores lo miran, dice, ¿para dónde vas a salir? por la derecha, por la izquierda, por la derecha, por la izquierda. Se la muestra para un lado, se la muestra para el otro. Enganchó otra vez hacia el medio, le dio de zurda. Definió lejos del alcance de Selvig. Va a soñar Bjorkan con Dembélé. Marca el tercero Francia en 32 minutos apenas. Estira la diferencia el equipo francés. Dembélé, el tercero para él. Ya a esta altura se puede llevar la pelota a casa. 3 para Francia, 1 para Noruega. Otra vez Dembélé marcó para aumentar la diferencia.
1: Qué fenómeno. Qué fenómeno. Es verdad que les hizo siempre el mismo gol. Y van 3 en 32 minutos. Con lo cual vale preguntarse. Además de Dembélé ser un fenómeno, Noruega no sabe que Dembélé recorta bien para los dos lados, que no tiene ningún problema en pegarle de derecha como en el primer gol, o de zurda como en el segundo y en el tercero. Bueno, otro que se anota en la carrera por ser el goleador del Mundial, que había tenido un discreto estreno con Senegal, levantó con Irak y hoy está hecho un fuego. En 25 minutos metió 3 goles, lleva 4 en el Mundial, se lleva la pelota a la casa de Best. El Balón de Oro está más vigente que nunca en la Copa del Mundo. Después de la pausa y hidratación decíamos, había estado mejor Noruega. Fue un espejismo. Francia cuando acelera no tiene rival.
5: Aplauso cerrado de Guy Stéphane, que rápidamente se dio vuelta y quiso ver el gol en la pantalla junto a sus asistentes. 62 partidos para Dembélé con la camiseta de Francia. 12 goles, 4 en este Mundial, como bien decía Bonsante.
3: Hasta acá México y Francia son las únicas selecciones que han salido primeras que ganaron los 3 partidos.
4: Sí, ahora la diferencia que hay entre Francia y el resto me parece es abismal hoy, ¿no?
1: Y el ataque, mira, el ataque de Francia hoy, y eso que Olise todavía en este partido no está jugando al nivel que le conocemos, en la previa hablábamos del mejor ataque del Mundial.
0: Así atacando Larsen, la viene buscando Larsen, Larsen que intentaba. Lo bueno para nosotros que, como se ha dado la historia, solo en la final no te cruzarías con Francia, porque si no...
1: Sí.
0: Cruzártelo antes sería tremendo. Así se viene Olise, Olise. Olise que va, se viene Francia. Olise que encara, la viene metiendo para Dembélé. Dembélé abierto al costado. La tiene Dembélé y va por más. Aquí la tiene Dembélé. Dembélé que levanta la cabeza. Viene tocando atrás para Tchouaméni. Le pegó por arriba. Belín Tchouaméni. La pelota muy alta. Saque de meta, saque desde el arco. Está ganando Francia por 3-1. Y Mbappé no hizo ninguno por ahora.
1: No, y Mbappé no hizo ninguno. Y Olise todavía está bien respaldado por los volantes de Noruega. Ahora el problema es cuando a los noruegos les tiran la pelota hacia la izquierda de la defensa y allá Dembélé hace lo que quiere. Recorta, sale para adentro, sale para afuera, patea derecha, pasea de zurda. La tira atrás, como en este caso para Tchouaméni, como antes lo había hecho para Koné. Está jugando un partido bárbaro Dembélé.
3: Agarré el cuadrito, empecé a jugar. Sí. Mirá, Francia tiene, más allá de los 16avos, hipotético octavos con Alemania.
4: Sí.
3: Cuarto con Marruecos o Países Bajos.
4: Tiene un camino duro, te digo. No tiene un camino sencillo, pero...
3: Y el resto hay que ver porque hay primeros que todavía no se han decidido.
4: Claro, sabemos que Brasil viene del lado nuestro, eso sí.
3: Eso sí, Brasil queda del otro lado.
0: Así sacando la pelota, Teo, la viene metiendo 3 para Mbappé. Viene buscando Mbappé, marca por allí. Sacando la pelota a Ostigar. Y a todo esto, ¿Senegal hace algo más frente a Irak o no puede ser?
6: Sí, señor, Senegal lo tiene en su área. A Irak ahora recientemente con un tiro de esquina en el sector derecho. No pudo ganar en las alturas del metro 90 Musa Niakate. Pero estamos teniendo un primer tiempo completamente senegalés. 35 de la primera etapa, gana Senegal 1-0. Gol de cabeza de Abdoulaye Seck.
3: Si España gana el grupo, queda del lado de Francia también.
4: Claro, va también por allá.
1: Qué lindo partido.
0: Podría ser una semi. Allí se viene atacando Noruega. Había falta, marca el árbitro. Hubo falta cometida por Koné sobre Gigal. Tiro para hablar, tiro libre. Hay falta y tiro libre que corresponde a Noruega. Tiro libre para el equipo noruego que por lo menos ha logrado salir del asedio francés.
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1: Y el desafío de Dembélé ahora debe ser, bueno, y si hago 4 goles, porque Mbappé hizo 3 en la final con Argentina.
3: El último claro. Triplete, claro.
1: Y si soy el primer francés en meter 4, digo, la verdad que el partido está.
4: Sí, el partido está parecido.
1: Para Francia goles, está Francia. El contexto sí, sí, favorable sí. De una defensa que no hace pie y de una delantera, sobre todo. Que está muy, muy, muy bien, muy bien.
0: Se viene Ver para el tiro libre para Noruega. Le va a meter Ver. Ver que va levantando contra el área. Pelota que viene pasada. Venía buscando para atrás Ostigar. Venía intentando Ostigar. La va sacando. Para llegar ahora Upamecano. Viene controlando ahora en la salida Olise. Olise que la domina. No se fue esa pelota. La controla Olise. Lo marca. Por allí, pero no puede llegar con él. Rebota la pelota. Después en Olise. Es en la lateral de Noruega.
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0: Va saliendo otra vez con la pelota dominada Noruega. Así la viene controlando el equipo Vikingo jugando la pelota atrás para Ostiga. La tiene por aquí, saliendo con Berg. Berg que la venía tocando otra vez allí en la salida con el jugador Ostiga, metiendo ahora para Torsberg. Viene dominando para allí Torsberg, jugando al costado para Bjorkan. Allí la tiene Bjorkan, la va tocando atrás para Ostiga. Domina la pelota el conjunto noruego, sí.
5: A esto que planteaba Leandro recién, este de Dembélé es el segundo hat-trick más tempranero, más rápido en la historia de los mundiales, solo por detrás de Erich Probst de Austria ante Checoslovaquia en el 54, supera por 3 minutos a los 3 de Lineker con Inglaterra, lógico, ante Polonia en el 86.
1: La de récords que se están rompiendo, ¿no?
0: Muchísimos.
1: Es una locura, es el mundial de los récords y es el mundial también de alguna manera de las estrellas, ¿no? Porque los tipos que nosotros esperamos que la rompan, la mayoría la está rompiendo.
3: Anote.
1: Messi, Mbappé, Haaland, Vinicius,
3: Dembélé. Anote Zaz Fontaine.
1: Sí.
3: Dembélé está a un gol. Es el único jugador en la selección de Francia que hizo 4 en un mismo partido, tercer puesto en el 58.
0: Bueno, puede cumplir.
5: Y no debe haber 4 en el primer tiempo, ¿no? Tampoco.
0: No, perdón. Seguro. Tranquilamente lo puede cumplir Dembélé hoy. Es cuestión de proponérselo para Francia.
1: Sí, excepto que en algún momento el técnico alterno de Francia diga, bueno, descansá. Descansá pensando en lo que viene. Y además en el banco tiene a cada nene.
0: Allí se viene Due, la viene buscando Due. Due que encara, escapó frente a dos. Terminó cerrándolo justo Bob. Al banco, por ejemplo, está Barcolá, que puede jugar tranquilamente lo mismo. Está Barcolá,
1: está Cherquí, está Matetá, que todavía no sumó minutos. Está Turán, está Quilouche. Tiene un montón.
0: Tremendo lo que tiene Francia. Allí saliendo con la pelota dominada otra vez el equipo francés, ganando por 3-1.
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0: Así la tiene otra vez Dembélé. Dembélé que busca, la viene tocando atrás. La pelota viene para Tchouaméni. Así la tiene Tchouaméni, metiendo para Koné. Koné que abriría para Teo. Prefirió abrir más aún para Due. Así la tiene Due. Due que domina. Mete para Mbappé. Mbappé que buscaba, cae en el área. Cayó el árbitro. Dice que se levante cuando lo marcaba Falkner. Quedó sentado Mbappé en el piso como pidiendo falta. Va quedando la pelota Bob. Así la tiene Bob. Va saliendo por allí Bob. Está un poco fastidioso Mbappé, claro, porque hoy los flashes, las luces se las lleva todas Dembélé. Mbappé esperaba sumar, pero por ahora no pudo. Aquí se viene atacando ahora. Estrella lanza, metiendo al costado para allí. El Deru marca por allí. Esa pelota Koundé, le pegaba en la mano. Koundé es lo que marca el juez del partido, Oliver. Será tiro libre que corresponde a Noruega.
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0: Saliendo en el fondo, tres con la pelota. Ver paso por Toronto, pregunto de Senegal e Irak, señor Wefner.
6: 9 de la primera etapa, gana Senegal 1-0. Recordemos, expulsado Revin Sulaka, el defensor central de Irak. Ahora será salida desde el fondo para Ahmed Basil, para el arquero de Irak. Es todo un monólogo de Senegal, que es la gran figura de este primer tiempo. Lo gana tan solo 1-0.
0: El lateral aquí que tiene que tomar el conjunto francés en la salida que tendrá que hacer Koundé.
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0: Trabajar en el banco de suplentes, algo sabía Haaland, no me parece, de este partido.
1: Haaland el otro día, bueno, uno podría pensar que intentó bufarlo, pero me parece que Haaland la vio en el sentido de aquello que dijo, de, no solamente que Francia nos va a ganar, sino que además va a ser campeón del mundo. Bueno, lo primero se está dando y es muy difícil que se revierta desde el juego, del desarrollo, desde el goleo. Lo otro estará por verse en menos de 20 días, ¿no? O en 20 días y un poquito más.
0: Sí, lo que está claro es que por ahora, y como viene la mano con su tercer partido, Francia está demostrando el nivel como para poder serlo. De eso no hay ninguna duda.
1: Como que en la fase de grupo fue de menos a más, ¿no? El segundo tiempo con Senegal a mí me gustó. El partido con Irak no hubo equivalencias y este es muy bueno.
0: Así se viene atacando Due. Due que va buscando. Due que va encarando. Se viene Due y va por más. La tiene Due en la media luna. Due que va. Se vino del izquierdo hacia el medio. Quiso tocar la pelota para Olisa. Terminó cerrando en el fondo. Otra vez Bjorkan apura. Otra vez Francia. Ir buscando la pelota central ahora Upamecano. Así la tiene Upamecano. Levanta la cabeza. Toca Upamecano. Viene para Dembélé. Así la va dominando Dembélé. Se viene Dembélé. Dembélé que levanta. La va sacando al costado para que reciba por aquí otra vez Teo Hernández. Teo jugando cortito con Mbappé. Aquí la tiene Mbappé. Mbappé que se marca. Toca atrás. Marcado por Bob. Juega la pelota para Koné. Así la tiene Koné. Jugando para Tchouaméni. Tchouaméni más atrás para que vuelva a arrancar Francia.
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0: Metía Dembélé. Lo marcaban a Koundé. La va sacando en el fondo. Ahora Bjorkan, Bjorkan marcado por Koundé, ya presionando Francia en la salida de Noruega. La tiene para que otra vez Ostiga, saliendo del fondo de Noruega ahora. Va saliendo bien con Gjelderup, tocando por abajo, entrega para Bjorkan. Bjorkan que va jugando atrás para Ostiga. En el fondo sale Noruega, pasa por tu sector, Gonza.
5: Bueno, y hablaban hace un ratito.
0: Una palabra, atención, se viene nomás, lo tiene Mbappé. Penal, penal, no, no es penal esto. No es penal cuando la venía tocando Mbappé para duelo, bajaba el arquero. Terminó chocando Due con Selvi. El árbitro rápidamente dijo que no. Estimado Leandro Bolsante, todo suyo. Me dio toda la sensación de que podía haber sido penal esto.
1: Sí, por cómo se cayó Due podría haber parecido, pero me parece que termina siendo todo pelota. Es Selvig que arregló la marcana de su compañero.
5: La bronca del entrenador Guy Stéphane con Mbappé y con Doué por no patear, porque ninguno de los dos pateó porque quisieron eludir al arquero. Tremenda, se dio vuelta a insulto limpio. Respecto a algo estadístico que planteaban recién, tres de los perseguidores de Messi en la tabla de goleadores están por lo menos en el partido, porque Haaland está en el banco. Mbappé, Dembélé, Haaland, los tres con cuatro, Vinicius es el otro, Messi cinco.
4: No era, ¿no?
1: No. Todo pelota de Selvig, que se comió tres, pero que evitó un par ya, ¿eh?
0: Le va a pegar Ver en el córner, en el centro que viene de Ver, viene pasado Noruega por arriba, el cabezazo, la terminó sacando justito para atrás su Pamecano. Había ganado en el fondo Falcon y después la sacó Pamecano. Iba de Francia a la de contra con Olise. Allí la tira Olise, son cuatro franceses que atacan para marcar el cuarto. Se viene por una más, Dembélé, lo tira Dembélé, Dembélé tocando al medio. Esta vez no fue egoísta Dembélé, era para terminarla él. Esta vez no fue egoísta, le quiso tocar al medio y la rebotaron. Le quedó igualmente otra vez a Dembélé, mete el centro al área, esperaba. Por adentro Mbappé no llegaba. La pelota cruzó toda el área, se va por el otro lado, será lateral para Noruega. Bueno, en esta no fue egoísta Dembélé. Si era un poquito más egoísta, el Mosquito marcaba el cuarto.
1: El mejor minuto del partido, porque Noruega pudo haberse puesto 2-3 si no hubiera sido porque Upamecano se la sacó del bucho a un Noruega que ya estaba, a un noruego que estaba preparando la palomita, el cabezazo, y después la contra. Dembélé acá tenía tiro y se zarpó el generoso tocándola adentro. Lo que hizo en la previa Olise, qué jugador Olise, ¿eh? Qué jugador, cómo salió con ese rodeo. Aceleró, la fue dominando de zurda y el pase con ventaja lo dio con la derecha. Otro que maneja los dos perfiles con una naturalidad. Es verdad que está más marcado en Olise, que es zurdo, pero cuando tiene que jugar de derecha, como en la jugada de recién poniéndole el pase a Dembélé, una maravilla. Después el Mosquito tuvo la chance del cuarto, prefirió pasársela a Mbappé y se evaporó lo que era casi el 4-1 de Francia.
4: Sí, quizás la diferencia con Dembélé es que Dembélé le pega tan fuerte con la zurda como con la derecha, ¿no?
1: Claro.
4: Pero Olise maneja muy bien las dos maneras de salir.
1: El pase quedó de derecha, es una maravilla.
0: Y ahora se viene Coné, Coné viene pegando para Pepe, metió para Coné, lo tiene Coné, Coné que va, tapó el arquero otra vez, tapó Selvig, que ya es lejos el mejor de Noruega. Ahora frente a Coné, al piso otra vez, el arquero terminó salvando y se ha salvado otra vez Noruega.
1: Totalmente, si el arquero no estaría metido como estuvo en esta jugada Selvig, el partido podría estar más de 1-3 para Noruega. Rompió bárbaro desde atrás Coné. Tocó y fue a buscar la pared. De primera se la devolvieron. Creo que fue Mbappé el que le hace el pase de primera. Después la quiso amasar, como en el barrio, como en el potrero, como en el picado, cuando el arquero le salió, y el arquero interpretó bien ese intento de amague, de engaño de Coné, que se está ganando de a poquito el puesto ahí en el doble 5, o por lo menos ha aprovechado los minutos que le dieron. Se florea Francia. Noruega no para a nadie. El arquero, es verdad, reitero, encajó tres, pero en alguna jugada, si no hubiera estado metido, estaría con más goles en contra Noruega.
0: Así tocaba la pelota, Bob, le va quedando para venirse. Otra vez al conjunto noruego, la venía metiendo para allí Torsvelt. Intentando trasladarse, no podía Bob, la va recuperando Francia. Ya 45 cumplidos, sí.
5: Exactamente, 45 cumplidos, 5 más.
0: Así saliendo Francia en el fondo, le va quedando Tchouaméni. Hasta el 50 iremos en la etapa inicial aquí en Boston. Está ganando Francia por 3 tantos contra 1. 3 de Dembélé. En la etapa inicial para el triunfo francés, sale Francia en el fondo.
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0: Y aquí se viene Due que va, Due que encara, Due que se viene, la tiene Due, Due que va frente a 2, frente a 3, escapó de uno, escapó del otro, metió por bajo para Olise, espera Mbappé, Olise de derecha, le dio al arco por arriba, lo mira Mbappé como diciendo era mía, ¿eh? Dámela a mí, le pegó de derecha Olise, la terminó tirando alta, se la saque de meta que corresponde a Noruega.
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0: Y a todo esto en Toronto, ¿cómo sigue la historia ese?
6: 45 clavados tenemos aquí en Toronto, esperado cuántos minutos más adicionará el árbitro del encuentro. Senegal le gana 1-0 a Irak y de a poquito Irak que se empieza a despertar con un remate de Ali Hassim que pasó cerca del palo derecho de Diao. 45 clavados, 9 más, relator.
0: 9 más allí, aquí estamos en el tiempo agregado ya, 46 de 50 que marcó el árbitro. Sale Francia en el fondo, pasa por tu sector, Gonza.
5: Y ahora los entrenadores con tranquilidad. Un detalle de Francia en particular, no tiene amonestados en estos primeros, hasta el momento al menos, 3 partidos de la Copa del Mundo.
1: Es fundamental porque una amarilla más para alguno que estuviera percibido era la chance de no jugar el partido 16-18 de final. Así que están todos limpios. Noruega me parece que tampoco hay, o no sé, corregime Gonza, pero me parece que tampoco tiene, ¿eh?
5: En este partido Berg, ya te digo de los otros dos, claro, creo que no, yo no tenía.
4: Así saliendo Bjorkan, todo limpio, limpito. Sí.
1: Teche.
0: Lo limpito. Así saliendo Bjorkan. La pelota la tiene por aquí Bjorkan. Viene marcando Dembélé. La va sacando Bjorkan. La tira hacia adelante. La pelota venía para Gielderup. Quiso combinar con Stralanz. Luchaba Stralanz. Tocaba para Gielderup.
5: Habla, recuperando Tchouaméni. Sí. Habla mucho de los rivales también, ¿no? De, tal vez Senegal en un segundo escalafón, pero tener a Irak y a Senegal te permite no tener amonestados. No es casual que los dos equipos más importantes del grupo no tengan amonestados a la fecha 3.
0: El primer partido para Francia no fue tan sencillo. Cuando aquí se viene Kone que va encarando. Primer tiempo le costó frente a Senegal, después lo fue acomodando.
1: No, el primer tiempo, de hecho, las dos más claras que había tenido en el primer tiempo fueron del equipo senegalés. Después Francia encuentra el gol rápido en el segundo tiempo, cuando hace ese ajuste de Olise adentro, y después se le abrieron los caminos, ¿no?
0: Así se viene Tchouaméni, la viene metiendo otra vez para Dembélé, va Dembélé buscando el cuarto, la tiene Dembélé, pasa por el costado otra vez insistiendo, Tchouaméni va al fondo, intentó Tchouaméni, la pelota quedó en juego, no, se le fue. Será salida desde el arco finalmente, parecía que estaba todavía Tchouaméni para jugar, se fue por la última línea, será saque de meta que corresponde al conjunto noruego.
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0: Tendrá que sacarla, pero otro arquero Selvi, ¿qué hará Noruega en el segundo tiempo? Porque está claro que por ahora no le está saliendo lo que imaginaba, o le está saliendo como lo imaginaba, que era estar siendo superado por Francia.
1: Yo creo que Noruega, 1-3 el primer tiempo, dice, che, si nos vamos a casa ahora, ya está, terminamos esto así, ustedes terminen primero, nosotros segundo, vamos con Costa de Marfil y todos contentos.
0: Claro, el problema es que tenés que jugarlo en el segundo tiempo, no te lo permite la FIFA eso.
1: Pero creo que si pudiera hacer eso, si Noruega lo firmaría de inmediato. Ya el 11 inicial nos daba una pauta que este partido lo iba a tomar como para hacer descansar a los titulares, a los buenos, a los que tiene como ideales Solbakken. Francia no. Francia no repitió 11, pero puso un equipo más tirando al de gala que al alternativo. Y la diferencia es abismal.
0: Así manejando la pelota otra vez Francia. La viene dominando para aquí otra vez el equipo francés con Dembélé. La tiene Dembélé. Dembélé que se amaca frente al marca de Bjorkan. La tira Dembélé. Se la muestra. La toca atrás. La pelota viene otra vez para que la domine Mbappé. Mbappé jugando más atrás todavía. El balón viene para Upamecano. Lo va jugando cortito para Tchouaméni. Va tocando allí para Kone, se va terminando la etapa inicial, se acaba el primer tiempo aquí en Boston con el partido a favor de Francia por 3-1, con una superioridad notable del equipo francés. Allí tocando Olise jugando atrás la pelota para Tchouaméni, la viene entregando para Mbappé saliendo, paso por Toronto ese.
6: 48 de 54 tenemos y encara Senegal, ahora se la acaba de perder Sadio Mané, que por el sector izquierdo dejó a dos futbolistas en el camino, abrió su pie derecho para ponerla del ángulo superior izquierdo, se lo ha perdido Senegal, que le gana 1-0 a Irak.
0: Así la toca otra vez Dembélé, se termina el primer tiempo, la última será de Francia, se acaba la etapa inicial, la maneja Francia al centro, viene contra la carga Mbappé a buscar la pelota larga, no pudo llegar a alcanzar la Mbappé, balón que se va por la última línea, lo había buscado Dembélé, se la saque desde el arco que corresponde a Noruega.
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0: Tendrá que sacar el arquero Selvi, que se va a acabar la etapa inicial, así va a devolver ya el guardameta noruego, sacando Selvi aquí con Francia, por ahora quedándose con el grupo, quedando en el primer lugar de este grupo y allí sacando la pelota Selvig, señoras y señores. El árbitro inglés Michael Oliver marca el final de la etapa inicial. Se ha terminado aquí el primer tiempo, una exhibición francesa. Con 3 goles de Dembélé, a los 6, a los 20, a los 32, había descontado Asgard. Para Noruega, se va Francia al descanso, después de un primer tiempo notable. Francia le está ganando a Noruega, aquí por 3-1.
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1: Nos vamos al entretiempo en Boston. Gana Francia 3-1. Dembélé 3. Noruega 1. Letal. Letal. El hombre que fue elegido de Best y Balón de Oro. Todo lo que resolvió, todo terminó bien, todo terminó en la red de Noruega, que puso suplentes y se nota demasiada Francia. Poco del equipo nórdico, que veremos si tiene algo para levantarlo en el segundo tiempo.
5: Y fue el propio Dembélé el primero en meterse en el vestuario de los 22 protagonistas. Cerró Mbappé la fila justamente de los titulares en ambos equipos. Patrick Berg en Noruega, el mediocampista central del Bodø Glimt, el único amonestado. Por el lado de Steil Solbakken, el entrenador nórdico, tiene a Nyland y a Tangvik como arqueros. Ayer, Wolf, Egem, Langas, Pedersen, Ryerson, Torsby, Sander Berge, Odegaard, Hausch, Nusa, Sorlot y Haaland como alternativas. Y por el lado de el hoy entrenador de Francia, hablamos de Guy Stéphane, Brice Samba y Robin Reiser las alternativas en el arco. Malo Gusto, Diñé, Konaté, Saribá, Lucas Hernández, Kanté, Rabiot, Zaire, Emery, Cherki, Akluyé, Turán, Barcola y Philippe Mateta las alternativas.
0: Pasó por Toronto, sigue el Höfner.
6: 51 de 54, sale con tranquilidad Senegal del fondo. Ahora conecta con Sadio Mané. Veremos el número 10 que la abre rápidamente para el sector derecho con Ibrahim Baye. Va el jugador del PSG, lo cortaban. Con lo justo a él habrá lateral para Senegal. Restan 2 minutos y medio. Gana Senegal 1-0.
3: Francia gana el grupo. Podría ser rival de Suecia. Senegal se está metiendo como tercero. Podría ser rival, por ejemplo, de Inglaterra. Suecia, Ecuador, Bosnia, Paraguay, Croacia, Corea del Sur, Argelia, entra Senegal, sale Escocia, por ahora los 8.
0: Señoras y señores, está ganando Francia por 3-1. Me quedo con el final. ¿Cuánto te queda para que se termine allí en Toronto?
6: 2 minutos quedan para que finalice. Habrá lateral para Senegal del sector derecho. Lo va a hacer Diata. Él que juega para atrás rápidamente con Mbaye. Mbaye vuelve para Gueye. Gueye para el central. Sale en la mitad del campo Senegal. Lo gana 1-0. Con mucha tranquilidad para los dirigidos por Tio Pap.
0: Muy bien, será tiempo de tanda aquí en el aire 10 por radio. A la vuelta comenta Leandro Bonsante. A la vuelta repaso informativo con Esteban Sassi. Pendiente también de Senegal frente a Irak. Tiempo de tanda, gana Francia aquí en Boston por 3-1.
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1: Entretiempo en Boston, Francia 3, Noruega 1. Es un partidazo, es un partido que vinimos a ver. Es verdad que Noruega puso suplentes y sufrió un montón. Decíamos antes del final del primer tiempo con Furla, Noruega ya quiere que termine esto, ¿no? Firmar el segundo puesto, jugar con Costa de Marfil en 16avos de final el próximo martes en Dallas, y Francia esperar el rival. Ahora, Francia lo ha jugado con una seriedad el partido. Francia puso todo. Es verdad que nunca repitió el 11 en tres fechas, en tres partidos disputados. Pero Francia hizo lo que quiso cuando se lo propuso. Otro ritmo, otro nivel, colectivo, individual, otra jerarquía. El mejor ataque del Mundial lo está confirmando en este partido. Y eso que todavía Olise hoy no jugó como lo puede hacer. Y eso que Mbappé no la metió, porque los flashes hoy se van con Dembélé. Dembélé metió 3 goles. Ya aseguró llevarse la pelota a la casa. 4 tantos en lo que va del Mundial. Contra una Noruega que, reitero, puso 10 suplentes. Excepto Ornes, el volante que hoy está jugando de lateral del Benfica, 10 suplentes. Y habitualmente las rotaciones masivas salen mal, y esto está ocurriendo. Pero del otro lado también hay un señor equipo, un equipo que está a otro nivel. Una Francia que ya avisó a los 23 segundos con un bombazo de Mbappé que pegó en el travesaño, que a los 2 minutos ya tenía una gran atajada de Selvig, después un remate de Koné, y la tercera fue la vencida. De la mano, en realidad, del pie. Del premio de Best, del Balón de Oro del 2025, del que dice, che, acá estoy yo, cuando las luces se van con Mbappé, que es la estrella indiscutida de Francia, o eventualmente con Olise, de una temporada fantástica en el Bayern Múnich. Se habla de un pase algún día que va a valer cerca de los 150 millones de euros. Bueno, Dembélé hizo los tres goles, todos golazos, todos al mismo palo, al derecho de Selvig. Dos de zurda, uno de derecha. El mejor jugador ambidiestro del mundo es para mí. Y esto de la verdad no es novedad, porque es un jugador que maneja los dos perfiles como nadie en el fútbol mundial. Y además ahora le agregó un poco más de cabeza, que era lo que básicamente se le criticaba cuando jugaba en el Barça. En el primero, en el 1-0, recibió por la derecha y con esa virtud de ser ambidiestro, recortó con la zurda y metió un derechazo cruzado letal. Como diciendo, el de Best llegó al Mundial. Y ya había metido un gol con Irak el otro día, pero la figura no había sido él. Hoy sí. Hoy sí, y va a ser muy complicado que en el segundo tiempo alguien le quite ese privilegio. Después saltó, que metió el 2-0, un zurdazo hermoso. Es una pelota que pierde Torres en la mitad de la cancha, del lado de Francia. Y Francia en dos pases llegó al arco y lo puso de frente a la meta rival, a Dembélé. Golazo de zurda, imposible para Selvig. Ahora de pronto, pausa de hidratación y Noruega se puso en partido. Había tenido una clarísima con Strand Larsen, que se fue arriba del travesaño y descontó rápido. Sacaron del medio después del 0-2. Francia bajó el pie, la concentración, y de pronto Asgard la puso con Turin Call. Imposible para Mañón, pero fue un espejismo, no más que ello. A Noruega le costó, Noruega quiere que termine el partido. Y apareció otra vez el mosquito de Dembélé, con otro golazo de zurda al palo más lejano de Selvig. Los tres goles, reitero, al mismo palo. Y Selvig en el final del primer tiempo evitó el espanto, el horror, la goleada, porque sus compañeros se equivocaron un montón. Pases erráticos, falta de coordinación, de concentración. Hat-trick de Dembélé, ya se lleva la pelota a la casa. Y ahora se pone hermosa la carrera por ser el goleador del Mundial. Manda Messi con 5, pero con estos nenes, Francia arriba tiene maldad, tiene piña, tiene agresividad, tiene gol, tiene todo. Jugó como candidato y está ganando el grupo con la autoridad de un favorito. Francia 3, Noruega 1. En realidad, Dembélé 3, Noruega 1.
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0: ¿Cómo están hasta ahora los 16avos de final mientras vuelven los equipos? Domingo a las 4 de la tarde en Los Ángeles, Canadá frente a Sudáfrica. Lunes a las 2 de la tarde en Houston, Brasil frente a Japón. En Boston el lunes 5:30. Por ahora, Alemania frente a Paraguay. El lunes a las 10 de la noche en Monterrey, Países Bajos, Marruecos. El martes a las 2 de la tarde en Dallas, Costa de Marfil, Noruega. El martes en Nueva York va a jugar Francia a las 6 de la tarde esperando rival. En el Estadio Azteca a las 10 de la noche el martes juega México esperando rival. Y después tenemos confirmado el miércoles en San Francisco, 9 de la noche, Estados Unidos frente a Bosnia. Te lo relata Furlan 10 por radio, lo comenta Leandro Bonsante. Francia 9 de 9, igual que México, hasta ahora los únicos dos equipos que ganan con puntaje perfecto la fase de grupos.
3: Y está volviendo Noruega para la segunda parte, volviendo también lentamente Francia, después de un primer tiempo en el cual tuvo una actuación soberbia el equipo de Deschamps, hoy con su asistente. Dame un poquito de música. ¿Te anima a cantar?
5: ¿Se anima?
3: Bienvenidos a la jungla, vamos, venga, vamos. Buena música también en el entretiempo aquí en Boston con los Guns que suenan de fondo esperando por la vuelta de los equipos. Cuando va a haber variantes, presentamos dos cambios por el lado de Noruega.
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6: Afuera con la 15 Bjorkan y con la 18 Torsvest, para que ingrese con la camiseta número 16 el defensor del Torino, Marcus Pedersen, y con la camiseta número
3: 2.
6: Ahí está. Con la 2, Morten Thorsby, el mediocampista del Cremonese.
3: Bueno, todo listo, todo preparado, señoras y señores. Se nos viene el segundo tiempo aquí en Boston.
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3: Señoras y señores, segundo tiempo en marcha, movió Francia a la Francia, tirando la pelota afuera sobre el costado para ir a presionar el lateral que ya va siendo por este costado Pedersen, que ingresó en lugar del pobre Bjorkan, que yo creo que habrá llegado al vestuario y lo ha dicho...
11: Sácame,
3: por favor. No quiero sufrir más. Basta. Claro,
11: el lateral izquierdo, el que cada vez que Dembélé iba para afuera o para adentro, sufría porque esos movimientos de Ousmane son de alguna manera indescifrables. En realidad vos sabés lo que va a hacer. ¿O no?
3: No, porque no.
11: Nunca te termina de dar la señal de a qué perfil va a salir, ¿no?
3: No, es un jugador imposible de marcar, está claro, Dembélé. Bueno, se vinieron los cambios en Francia, los mismos, ¿no? Los mismos 11, Gonza.
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6: Mismos 11 que terminaron el primer tiempo, que comenzaron el partido, porque tampoco se dieron cambios en los 45 iniciales. Sin amonestados en Francia, uno solo en Noruega, sigue en el campo de juego con la 6 Berg.
3: En Toronto todavía no arrancó el segundo tiempo, ¿no, ese?
16: No, señor, aún no ha comenzado los segundos 45 minutos. Recordemos que Senegal le gana 1-0 a Irak, expulsado Revin Zulaka. En Irak el gol lo hizo Abdoulaye Sek de cabeza.
3: Viene dominando la pelota Pedersen, jugando con Ostigar. Ayer la viene dominando Ostigar, esperando por el costado abierto Pedersen. Aquí la tiene Ostigar. Ostigar que levanta la cabeza, por ahora pone la pelota contra el piso. No quiere ni adelantarse Noruega. Algo que marcaba Leandro González al final de la etapa inicial, creo que es lo que se cumple a perfección, ¿no? Si a Noruega le dicen, es momento de levantar todo. Hasta acá se jugó, se terminó el partido y nos vamos. Firma donde sea, ¿eh?
11: Olvídate. Ya desde la formación previa y hasta no hacer por ahora cambios que arriesguen a algún jugador pensando en lo que viene, porque los dos que metió no venían jugando. Son todas señales o confirmaciones que se conforma con el segundo puesto. Está todo bien. Los dos partidos que tenía que ganar los ganó. El que pintaba más parejo, el más duro, en los papeles, en esa pelea por el segundo puesto, que era Senegal, listo, lo sacó adelante. A Irak le ganó con mucha contundencia, el partido más fácil. Y el perdible, lo está perdiendo, jugará con Costa de Marfil.
3: El tema es cómo lo convences a Francia de que frene, ¿no? De que no siga yendo para adelante, porque Mbappé va a querer hacer goles, Olise va a querer hacer el suyo.
11: Bueno, ese contexto también lo puede favorecer a Deschamps y compañía, ¿no? El hecho de que a los buenos de arriba, capaz que en un rato los empiece a sacar para que descanse. Independientemente de los récords y los registros y las ganas, por ejemplo, que tendrá Mbappé y ahora el mismísimo Dembélé de llegar a la línea de Messi, ¿no?
3: Así tocando tras lance, se va adelantando Noruega, viene buscando la pelota por el medio, Asier, el autor del descuento Noruega, jugando con Yeldirub. Así la tiene Yeldirub, en cara Yeldirub, va, Yeldirub toca por abajo, atención, se viene Bob, aquí la tiene Bob. Bob que la viene sacando al costado, manejando la pelota, el conjunto Noruega, la viene a Urges, viene para Bob, Bob en el área, atención, busca Bob el descuento, atención, se metió Bob, que bien la hizo, penal. Penal, penal, penal, penal, penal, lo voltearon a Bob, penal, marca Oliver, la hizo toda Bob, lo voltearon, habrá penal, la falta de Teo Hernández. Penal para Noruega, toda de Bob, se lo llevó por delante Hernández. Penal para Noruega, que tiene una chance, le cuento.
11: Penal, primera gran aparición de Oscar Bob, aquel chico que jugó en el Manchester City y que nunca se pudo afirmar en el equipo de Guardiola. Y hay mucho también de Teo Hernández, ¿eh? Hay mucho de Teo Hernández porque para qué, ¿por qué estira la pierna? En el último rodeo, en el último amague de Bob, que es zurdo y que le salía para su derecha, para la izquierda de Teo, Teo estira la pierna. Y el penal es indiscutible. Y aparte ni protestó. Teo Hernández se dio cuenta que se lo comió todo a Bob. Chance para Noruega a descontar.
3: Bueno, habrá penal para Noruega. Mbappé que algo le discutía al árbitro. Está Aurge, está Berg. Veremos quién se encarga del penal. Está Strand Larsen para pegarle la chance para Noruega. Si algo le falta a Francia, que aparezca mañana también, ¿no? Acomodar la pelota así. Strand Larsen, el número 11, que... la va poniendo en el punto del penal. Cerquita lo tiene Manián, mirándolo de frente, apenas a dos pasos. Y ahora sí lo manda Oliver al arco. Vaya para atrás, le dijo el árbitro inglesa, Mike Manián. Y se vendrá el penal para Noruega. La chance de los noruegos de meterse en partido. Veremos si Empieza a cambiar esto el trámite de la etapa complementaria. Vendrá Strand Larsen para pegarle. El hombre del Crystal Palace, el exjugador del Celta de Vigo. Se va a adelantar Larsen para dar la atención. Buscando el descuento noruego con Francia ganando por 3-1. La orden de Michael Oliver. Allí va Strand Larsen para darle. Corre Larsen, va Larsen. Le pega Larsen. Tapó Manianta por el arquero. Tapó Manianta por el arquero. Le quedó para abajo. Levanta el centro. Bueno, les dije, si algo le faltaba al partido, es que también aparezca mañana. Hasta mañana se agranda en este partido. Se la mostró Larsen. Le dijo casi hasta dónde le iba a pegar. Iba contra el palo izquierdo. Allí fue el guardameta francés que tapó. Esto sigue 3-1 para Francia.
1: El penal más anunciado en lo que va de la Copa del Mundo. Y eso que todavía no tuvimos definiciones de 12 pasos. Porque eso va a arrancar, si es que se da, en los mano a mano, los mata-mata. Recontra anunciado. Porque además ni siquiera fue a la punta. Fue levemente hacia la izquierda de Manián, pero al medio del arco. Con el pie, con la orientación del cuerpo, ya le fue dando toda la pista de lo que iba a hacer Strand Larsen. Y como dijo Furla, la que le falta a Francia o la que le falta a Noruega, que encima el arquero le ataja un penal. Y esto acaba de ocurrir en Boston.
3: Allí saliendo otra vez con la pelota dominada Francia, van saliendo en el fondo. La viene buscando para allí ahora. Con el balón dominado la Croacia, la tiene la Croacia metiendo el pelotazo largo. La Croacia la viene sacando larga hacia adelante. Viene sacando en el fondo ahora el jugador Falkener. Es el primer penal fallado, ¿no? En la Copa del Mundo. Esteban, ya me contás. Cuando aquí la viene buscando Bob. Bob que va, se viene Bob, la tiene Bob. Bob que encara, se viene Bob. Atención, se viene Noruega otra vez. Bob la viene tocando atrás, jugando para Ausner. La soltó para Torri, Torri para Ausner. La viene metiendo ahora para Sheldrup. La tiene Sheldrup en el área, toca por bajo, balance por la revancha. Insistía en el área y no pudo firmarse. Terminó marcándolo con ahí, después la segunda Pecano. O van a hacer enojar a Francia, que ahora va. Y aquí se viene el conjunto francés de contra. Hay correr, se viene Dubé, pica Mbappé, pica también. Busca, dice Mbappé, es el arquero. Muy seguro, muy rápido, se ve. Cuando cargaba Mbappé, estuvo rapidísimo el arquero para contener.
0: Messi con Austria, Furla.
3: Ah, tenés razón.
0: Se lo ataja
3: claro.
0: Lainer.
3: Sí, tenés razón, es cierto. El penal fallado por Messi, claro, tiró fuera Messi.
0: Este afuera, digo. No, se lo atajó, fue afuera, claro.
3: Este es el primero atajado, entonces.
0: El primero atajado.
3: No, sí. El primero fallado, el primero atajado.
1: Exactamente. Bueno, recién el Selvig salió bárbaro, ¿eh? ¿Cómo vuela Francia? ¿Cómo vuela cuando tiene espacio? Porque hace algo muy complicado, que es mezclar precisión en velocidad. La verdad que acá el pase fue un poco largo, pero Mbappé parece que va a llegar a todas. Y el arquero estuvo muy metido, muy bien Selvig. Selvig tuvo muy buenas intervenciones en el partido, siendo el suplente, el que está del otro lado de la chepra. Le metieron 3 goles. Pueden haber metido 7.
3: Sí, moviendo la pelota, 3 bombas saliendo para aquí Noruega. Paso por Toronto.
16: Comenzó el segundo tiempo. Tenemos 3 de esta segunda instancia. Senegal le gana 1-0 a Irak. Hay cambio en el arco. Iraquí afuera, lesionado. En la zona derecha lumbar, Ahmed Basil. Adentro con la número 12, Jalal Hassan. Lo acaba de tener Sadio Mané. 3 el segundo tiempo. Gana Senegal 1-0.
3: Aquí el que va otra vez en la búsqueda de Noruega. Vino manejando la pelota otra vez el conjunto escandinavo con Falkener. Vine soltando para Torsby. Torsby que se viene por la derecha jugando otra vez para Bob. Allí la tiene Bob. Va jugando Oscar Bob, el hombre que conocimos en el sitio, tocando la pelota por abajo. Insiste otra vez Noruega. La van sacando otra vez para Bob. Bob que busca en el área. Parecía estar adelantado en esta. Igualmente no va a llegar. Se va por la última línea. Se la saque desde el arco que corresponde a Francia.
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1: El dato que me pasa a la producción por parte del señor Maverino, que está muy atento, metido.
6: Sí. El arquero de Francia, un arquero de Francia que no atajaba un penal en tiempo regular en un mundial, Paz así con el 86.
0: Sí, señor. Brasil-Francia. Joel Batz.
3: Joel Batz, sí, señor. Joel Jalisco. Batz. En Guadalajara. Aquí atacando.
6: 40.
3: Estrán Larsen. La viene buscando Larsen. Larsen que buscaba. Va para un elijo querer. Eso fue en el 86 también. Así buscando la pelota. En la salida del conjunto francés.
6: No es mala.
3: Anótela, Maverino.
0: Partido de cuarto de final. Francia lo saca Brasil.
1: El de los penales.
0: Claro.
3: No sé si estuvo atento Mario, porque no me escribió cuando le dije hoy la de Oliver y Taylor, que están dirigiendo también el mismo día, ¿no? Los árbitros ingleses a la misma hora hoy. Otro día sí le conté la de los argentinos, ¿no? La de Falcón Pérez y la de Tello.
13: No duerme ese muchacho,
3: ¿eh? No, parece que no. Allí va sacando la pelota Francia, presionaba. Otra vez la salida. Ahora Sheldrop terminó rebotando el jugador francés. El tiro de esquina que corresponde a los noruegos.
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3: Se va a entrar el tiro de esquina para Noruega. ¿Va a entrar Haaland o va a entrar Haaland al partido? ¿Va a jugar un ratito?
6: Por ahora ni siquiera se mueve, ni siquiera intensifica. Está en el banco detrás del entrenador.
3: Y va a pegar Berg en el tiro de esquina. Va a ir el capitán noruego para levantar. Ganando Francia por 3-1. Se adelanta por allí Berg. El centro que viene cerrado. Ahora va por arriba. Allí Østigard. El cabezazo se fue desviado. Ha llegado Østigard cerca. Estuvo Noruega al descuento. Que de repente se mete en partido. El conjunto noruego Ha salvado Francia para saque de meta.
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3: Hay salida que tiene que tomar Francia con Manián. Paso otra vez por Toronto.
16: Aquí en Toronto 5 tenemos de la segunda etapa. Se acerca Senegal cada vez más al segundo. Le gana 1-0 a Irak, que no sabe qué hacer con la pelotita bajo la suela.
3: Mucha gente prendida al aire, 10 por radio. Mucha gente enganchada, volviendo del trabajo, volviendo a casa. Escuchando la Copa del Mundo por ahora, escuchando lo que está haciendo Francia, que le está ganando a Noruega por 3-1. Para aquellos que recién se suman, ¿qué le podemos contar, estimado Leandro Bonsante, de lo que ha sido la actuación de Francia hasta aquí?
14: Muy completa, sobre todo en el primer tiempo. Es verdad que tuvo alguna grieta atrás y cuando le llegaron, porque había bajado el pie del acelerador y se había desconcentrado, Noruega se puso 1-2, pero este equipo cuando tiene espacios vuela y si no aparecen las individualidades para resolver. Lo que hizo Dembélé los tres goles es una maravilla, ¿no? Con esos dos perfiles que maneja como nadie en el fútbol mundial.
3: Aquí se viene Olise, Olise, Olise, que encara, se viene Francia, Bordazo.

0: Yo creo que dijo basta, ¿no?
1: No da más o se saca los guantes para acomodar alguna cuestión de algún dedo que le duele. Mbappé la quiso colgar del ángulo, recibió como número 10, abrió el pie, ángulo izquierdo, se fue a penitas arriba.
2: Ahora Stein Solbakken, el entrenador dinamarqués, noruego, habla con Erling Haaland, que como les decía está aún en el banco de suplentes. Egil Selvik, el arquero de Noruega, es atendido por una molestia en uno de su pierna derecha, perdón. Estaba viendo si era en la mano o no, pero lo veo tomando agua. Así que veremos si tanto Nyland o Tangvik, los arqueros, Nyland el titular en los partidos de inicio, o Tangvik, se ponen a entrar en calor. No llega esa orden, por lo menos por ahora, al banco noruego, que va a meter otra variante, me parece, en cualquier momento, ya te digo quién.
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1: Tengo un elijo creer para Francia.
0: A ver, para
1: tengo
0: Francia.
1: Un elijo creer para Francia. Y puedo quedar preso del archivo porque esto van 57 minutos de partido.
0: Sí.
1: Francia ganó los dos primeros partidos en los últimos tres mundiales, pero nunca en esas ediciones ganó el tercero.
0: Ah, claro.
1: Y además no, en algunos no metió goles.
0: Empató 0-0 con Dinamarca, me acuerdo, en Rusia.
1: Y en el último mundial perdió con Túnez.
0: Claro, 1-0.
1: Y no metió goles. Solamente una vez en la historia de los mundiales ganó los tres partidos del grupo.
0: Ah, ya sé.
1: 1998.
0: Ahí, pero
1: campeón por primera vez del
0: mundo. Pero en el 2018 no se cumplió, porque ahí salió campeón del mundo y el tercero lo empató.
1: Claro.
0: Con Dinamarca.
1: Sí, sí. Pero bueno. La vez que ganó 2-3, sí, como estaría ocurriendo ahora, después fue campeón en su tierra, primer mundial.
0: Media floja, papel.
1: ¿Por qué?
0: No, porque no, alguna se cumplió, otra no, pero.
1: Marco Walter.
0: Sí, sí. No, Walter, no. Hay lateral que tiene que tomar aquí Noruega.
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0: No terminé de entender. Va saliendo en el fondo. La pelota bueno. Se ha recuperado el arquero noruego, ¿no?
1: Las últimas dos, reitero, ¿sí? los últimos tres mundiales ganó
0: bien,
1: dos primeros partidos.
0: Aquí se viene Noruega, bien, aquí atacando no, otra vez Noruega.
1: No así el tercero, pero cuando ganó los tres después fue campeón en el 98, clarísimo.
0: No quedó
1: pero,
0: claro.
1: Pero ese le dijo que pero una vez salió campeón. Vos decís, bueno, en el
0: pero 2000, la otra no.
1: En el 2018 no, bueno. Es un hijo creer que sea.
0: Medio flojo de papel.
1: No, pero vos lo agarrás del Mundial 98, que es el Mundial que ganó Francia.
0: A Feynman y a mí no. Allí viene buscando la pelota en la salida otra vez. Noruega en el fondo.
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0: Allí saliendo con la pelota hostia, la viene metiendo larga, la viene metiendo a campo enemigo. Ataca Bob, atención, se viene Bob que busca. Bob que intentó tocar atrás, va recuperando para allí Due saliendo en el fondo. Manejando la pelota el conjunto francés, se va adelantando. Allí la Croix que va tocando cortito para Tchouaméni. Veine entregando la pelota así corta para que la pierda ahora. En la mitad de la cancha Teo, la va recuperando Berg jugando atrás, insiste Noruega, pero marca con E, saca con E. Entregó para Olise, allí la viene metiendo Olise. Olise para Dembélé y pueden hacer el cuarto. Y va Olise, pica Koundé y espera Mbappé. Y por el otro lado va Due. Aquí la tira Dembélé, se viene otra vez al medio. Dembélé que va, metió para Mbappé. Terminó marcando a medias torres y le quedó la pelota otra vez a Due. Due que va jugando para Mbappé. Aquí la tiene Mbappé. Mbappé que busca. A veces están buscando el gol de Mbappé, ¿no?
1: ¿Sabes qué te iba a decir? Desde que hizo el hat-trick, Dembélé está más generoso. Y hay jugada que, como la de recién, que si pateaba el arco, tranquilamente podía haber encontrado un cuarto gol.
0: Así tocando Due, jugando con Dembélé. Y otro que lo busca bastante Mbappé cada vez que intenta es Due.
1: Claro, como en la anterior, que pateó Kiki desde afuera del área y la pelota pasó cerca del ángulo izquierdo de Selvik.
0: Allí metieron otra vez para que se venga Francia atacando. Buscaba, cargaba duelo, va el carro, hay tiro libre. Falta, marca el árbitro de Ostigar, tiro libre para el equipo francés.
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0: Hay tiro libre que tiene que tomar otra vez por aquí el conjunto francés. Tiro libre que tiene que hacer Francia. La chance para Olise, allí le va a pegar Olise. Tiro libre que tiene que tomar sobre el costado derecho. Se va a adelantar Olise para darle. Buscar Francia al cuarto. Gana 3-1. A ver si el cuadro preparado vendrá directo Olise. Vamos a ver qué hace. Ni siquiera toma carrera. Recién ahora va retrocediendo para pegarle. Olise que le va a pegar así con pierna zurda. Olise que va levantando el centro. Viene colgadito al área. Por atrás llegaba a buscar la Croix. Por poco no alcanzó, pero había offside.

0: allá de esto, será tiro libre indirecto, será salida para Noruega.
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0: Paso por Senegal, paso por Irak.
2: Busca salir del fondo de Irak con tranquilidad, pero termina robando. Ojo que se viene Lamine Camara, pasa uno, pasa dos, llega al final. Camara tira el centro, ¡Sar! ¡Gol! ¡Gol! De Senegal, robó Lamine Camara, atento, el número 8, que dejaba a dos en el camino cuando parecía que se le terminaba el campo de juego. Tiró el centro de zurda y allí estaba el delantero del Crystal Palace. Allí estaba Ismail Azar para decir que Senegal llegó al segundo. Senegal le gana 2-0 a Irak. Ismail Azar, el autor del gol.
0: Bueno, otro más entonces para Senegal. Se va a actualizar la tabla, Esteban. Cuando aquí se viene Hernández, lo viene metiendo por bajo. Se viene Dembélé, no. Era el papel que intentaba Dembélé, que esperaba por el otro costado. Lo viene buscando Due ahora. Allí la tiene Due. Due que va marcado por Augenes. La tiene por aquí Due. Se marca Due. Por acá y por allá se la muestra. Intentó el lujito Due. Quiso levantársela y después la controla. Bueno, tiene suerte Due que está jugando contra Noruega, ¿no? Porque si esto lo hace contra un sudamericano, ¿sabes dónde termina, no?
3: Sí. En la tribuna.
0: La cuarta bandeja. Intentó hacer un lujito cuando no estaba para lujos.
3: No, la verdad que no. Juntó la pelota con las dos piernas, la quiso pasar por encima de Ornes. Una jugada que le hacía bien Ronaldinho. Acá a Due le faltó levantarlo un poquito más.
0: Buscando otra vez, estrenarse en la vía, falta marcada por el árbitro, tiro libre en la mitad para Noruega.
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0: Vuelvo otra vez a Toronto.
2: ¡Gol de Senegal! Que empieza a bajarle el martillo al duelo, que empieza a sentenciar la goleada contra Irak. Ahora, el que apareció rápidamente fue Pap Gueye en 5 que le quedaban al segundo tiempo. En 13 de este segundo tiempo, gana Gusti, golea Senegal 3-0 en Irak.
0: 3-0 ganando entonces Senegal y entonces la tabla, Esteban.
4: No, ahora está saliendo Escocia, por ahora sale Argelia, pero tiene que jugar. Sale República de Corea, está por arriba de Croacia, pero Croacia tiene que jugar.
0: Bueno,
4: se está metiendo igual Senegal con esta diferencia de goles.
0: Acá se viene Mbappé, atención, y va para el suyo, lo tiene Mbappé, Mbappé que va, lo tiene Mbappé, Mbappé que le pega, lo bloquearon justo. Terminó cerrando Berlo, terminó trabando, insiste Francia, va con Jomani, metiendo tres para Mbappé, quiere Francia el gol de Mbappé. La pelota viene para Olise, allí la tiene Olise. Olise que busca, Olise que encara, mete para Dembélé, Dembélé que va jugando para Koundé, Koundé entregando atrás, la pelota viene para Jomani. Jomani la metió para Mbappé, lo anticipa bien, saliendo Ostigar en el fondo. Termina reventando Ostigar, recorre Strelarsen, va saliendo para aquí la Croa. Aquí la tiene la Croa que va jugando cortita para Koné, la Croa hoy reemplazante de Saliba, que no estaba para jugar y la verdad lo ha hecho bien hasta aquí.
3: Sí, no tuvo que sufrir demasiado el partido también, esto hay que marcarlo a favor de la Croa. Que ha sido uno de los jugadores que hoy tuvo una oportunidad en un puesto que es de Saliba como segundo central. Upamecano volvió a jugar y también hay que decir que Noruega no atacó tanto y hoy le dio además un descanso, hasta te diría mental, a Francia. Noruega, que no es no tener que marcar a Haaland, ¿no?
0: A ver qué pasa con esta, se viene otra vez Dembélé, va Francia por más, la tiene Dembélé, Dembélé que mete, termina cerrando con lo justo. Así para mandar al córner, la pelota otra vez Pedersen, nuevo tiro de esquina que corresponde a Francia.
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0: Parece que se van a venir cambios, ¿no? Antes del tiro de esquina.
3: Sí.
0: Se va uno de los mejores o el mejor de la cancha. El que hizo los tres goles, presentamos las variantes en Francia.
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5: Afuera el goleador de la tarde, el autor de los tres goles de Francia con la 7, Ousmane Dembélé. A la cancha con la 24, Ryan Cherki. Y también habrá otro cambio en Francia para marcar primero que sale con la 11, Olise. E ingresa con la 12, Bradley Barcola.
0: Los noruegos miran y dicen, se fueron dos para descansar, pero mira los dos que entraron, ¿no?
3: Aparte, si entran, sí. Barcola entra con la energía que entró en el partido con Senegal y Cherki preciso.
0: Oh. Así metió Cherki, el centro viene contra el área, el centro viene pasado, atención, le quedó la pelota a Mbappé, la levantan contra el arco. Oh, buscó el palo más lejano, pelota afuera por poco. Se terminó yendo esa pelota contra el palo más lejano. Termina siendo saque de meta para Noruega.
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3: Igual hay que decir que Cherki el partido contra Senegal no entró bien. De hecho, él pierde una pelota que después deriva en el gol de Mbaye. Aquel 1-2 antes del segundo grito de Mbappé, el 3-1. Y en el partido contra Irak entró en un partido que ya no tenía tensión. Porque Francia ya estaba ganando 3-0. se había llovido la vida.
0: Claro, con todo liquidado.
3: La tormenta eléctrica, como que nunca se pudo meter el partido porque el partido no tenía tensión. Cuando hay un cambio más en Noruega.
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5: Ya salió con la 25 Falchener para que ingrese con la 24 Sondre Langas del Derby County inglés.
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0: Vuelvo a Toronto ese.
2: Sí, señor, gana Senegal 3-0 ante Irak. Tenemos 17 de este segundo tiempo. Gana Gusti, golea Senegal 3-0. Golazo que fue por parte de Pap Gage. Enganchaba de derecha a izquierda. Abrió su pierna zurda para colocarla en el ángulo superior derecho de Ahmed Basil. Gana Gusti, golea Senegal 3-0 ante Irak. Parece ser un duelo liquidado para los senegaleses.
3: Ismail Azar llega a 3, ¿no, Esteban?
4: Ismail Azar tiene... llega a 3 y Senegal llega a 0 de diferencia de gol. Detalle no menor, sí, para un equipo en la lucha de los terceros. Sí. Está pendiendo de un hilo, está empezando a pender de un hilo Corea del Sur. Sí. Si tenemos en cuenta que hay equipos que, por ejemplo, tienen 2 empates y todavía no jugaron. Caso Cabo Verde y Bélgica.
0: ¿Sabe lo que tienen 3? ¿Escocia tiene 3 con cuánto diferencia de gol?
4: Escocia tiene 3 con menos 3. Hoy está fuera.
0: Está fuera. Después,
4: Argelia arriba.
0: Pero Argelia no jugó todavía, de los que ya jugaron.
4: No, de Corea, los que, Corea del Sur, 3 y menos 1.
0: Y Senegal ahora tiene 3 y 0.
4: Y 0. Y entre los dos está Croacia, que tiene menos 1, pero tiene que jugar.
0: O sea, Senegal necesitaría que 2 equipos no lleguen a 3 con 0 diferencia, ¿no?
4: Claro, sí. Bueno, Corea ya está pendiendo un hilo, porque ahora empieza a depender de Cabo Verde, de Bélgica o de Congo. Cualquiera de esos 3 lo saca.
3: Y de los que tienen 4, los que están adentro es Bosnia,
4: Suecia,
3: que juega con Estados Unidos, Suecia, Ecuador,
4: y Paraguay. Bosnia y Paraguay.
3: Y Paraguay, matemáticamente, ya está adentro.
0: Sí, porque tiene 4.
4: Sí, porque tiene 4, por ahora juega con Alemania.
3: En este momento está adentro, pero hasta que no jueguen los demás, hay que...
0: No, ya está adentro porque no hay chance de que...
3: ¿No hay chance?
0: Llegue a 4. No.
3: Bueno.
0: O sea, no hay chance de que lo superen. Bueno, pone a Franchella que se vino la pausa de hidratación, señoras y señores.
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4: Hoy, por ejemplo, hasta ahora, los 8 que están entrando hasta ahora, Suecia, Ecuador, Bosnia, que ya tiene rival, y Paraguay con 4 puntos. Senegal, afirmadísimo con cada gol que mete. Croacia, Corea del Sur, que está empezando a armar la valija, me parece, y Argelia, que todavía no jugó. Afuera Escocia, definitivamente, y tienen que jugar Cabo Verde, Bélgica y Congo, que si bien tiene un punto, si gana, puede generar un lugar más, dependiendo también de la posición final que ocupen el grupo.
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0: Bueno, paso por Toronto. ¿Qué panorama tenés allí con ese Senegal-Irak?
2: 21 del segundo tiempo. Gana Gusti, golea Senegal 3-0 ante Irak. Parece ser un partido completamente liquidado, con un Irak que trata de llegar, que trata de invadir el área senegalés, pero por el momento Senegal muy fuerte defensivamente y muy fuerte también ofensivamente. Cualquier pelota que le queda a Sadio Mané es ocasión de gol para los comandados por Thiago Pap. Ganan 3-0, goles por parte de Abdoulaye Sek, Ismail Azar y recientemente el de Pap Gage. 21 tenemos del segundo tiempo.
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4: Por ejemplo, muchachos, a ver, en el grupo de Colombia, que es el grupo K, donde hoy, por ejemplo, Congo tiene que jugar con Uzbekistán, Congo tiene un punto.
0: Sí.
4: Si gana, va a ir a 4, puede alcanzar la línea de Portugal. El tema es después, porque Portugal y Congo empataron entre ellos. La diferencia de gol abismal que tiene Portugal. Pero Congo ganando, hasta puede llegar a ser Claro, entonces el tercero, que es Portugal, si pierde, va a sacar a otro.
6: Claro, pero depende mucho de la diferencia de gol, ¿no?
4: Exacto. Portugal tiene más 5 de diferencia
6: de gol. Tendría que ganar Congo por mucho.
4: Claro.
6: Y Portugal perder por un par de goles con Colombia para perder ese lugar. Pero bueno, está claro que Argelia y Austria van a salir a la cancha ya con todo un panorama claro.
4: Sí, sí.
6: Para acomodar todo lo que sea la clasificación.
3: Yo estaba mirando el cuadro cómo va quedando con los que equipos que ya jugaron, ¿no? El partido número 3.
4: Sí.
3: Y hay una baranda octavo de final de Alemania, Francia.
0: Sí, acá claro. Se viene Noruega, atención, y va por el descuento, lo tiene Bob, va a venir Arer, pega Bob, tapó Manián el rebote y la saca después la Croa. Bueno, Manián sostiene por ahora el 1-3 para Francia. El segundo tiempo de Francia lo tiene Manián como destacado. Aquí la viene buscando Gielder, que ya tapó un penal. Y en esta estuvo bárbaro, un mano a mano con Bob. Le sacó lo que era el descuento Noruega.
3: Atajadón contra Bob, que en el segundo tiempo apareció, pero Francia acá quedó un poco desarmado en la vuelta. Mucho tiempo para conducir para Larsen. La soltó para Bob, que la quiso poner al palo más lejano con la zurda. Tirarla al palo derecho. Le salió más bien al medio, pero igual la respuesta de mañana ha sido buena. Un penal y este mano a mano del arquero francés.
0: Tiro de esquina que tiene que tomar Ver, va a levantar Ver que levanta el centro que viene de Ver, el arquero que se quedaba, la pelota que cruza toda el área, se jugó por allí otra vez ahora el conjunto francés con Hernández. Tengo que la viene metiendo larga para Mbappé. Correr, se viene Mbappé, lo persigue Ostigar. La tira por aquí Mbappé, va cerrando también a Urnes. Mbappé que se viene por afuera, se viene Kiki, va Mbappé. Mbappé que encara, metió contra el otro costado para Barcola. Cerró justito Ver en el retroceso. Terminó marcando por allí el jugador Ver y va saliendo Noruega en el fondo.
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7: Juan.
6: Sí.
7: Hablaban recién de Mañán, obviamente con este mano a mano atajado. Tiene 4 penales atajados de 8 con la selección de Francia. Iguala con esos 4 los que atajó Lloris en 27 penales que le ejecutaron. Y tiene un, creo yo, buen número de 14 penales atajados sobre 58. Hablamos de Mike Maignan, el hoy actual titular arquero de la selección de Francia. Y un detalle más de Francia. Compartirá con Lloris esta estadística en su respectivo porcentaje. La única selección que le hizo más de un gol a Francia en los últimos 10 partidos en un Mundial fue Argentina en la final de Francia de Qatar 2022.
6: Sí, tremendo, ¿no? Lo de Francia, que tiene un rendimiento extraordinario, y eso es lo meritorio también de Argentina, de haberlo superado en la final, ¿no?
3: Sí, claro. Fueron 65, 70 minutos de toda Argentina hasta que apareció ese fenómeno de Mbappé para rescatar a Francia, que estaba perdido, con Deschamps haciendo cambios incluso en el primer tiempo y una amonestada ahora para Le Bleus.
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7: El primer amonestado en el partido y en el Mundial para Francia, con la 8 en la espalda, el futbolista del Real Madrid, Aurelien Tchouaméni.
0: Bueno, y tiro libre que corresponde a Noruega en la mitad de la cancha. Hay salida que tiene que hacer Noruega, ganando Francia por 3-1.
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0: Paso por Toronto, pregunto por Senegal y por Irak.
2: 25 tenemos del segundo tiempo. Encara Senegal por la mitad del verde césped con Gana Gueye. Y falta infracción por parte de Amir Albari. Habrá balón detenido para los senegaleses, que triunfan 3-0.
0: Así se va adelantando otra vez Noruega. Va sacando la pelota en el fondo el jugador Langas sacando para Aures. Aures atrás con su arquero. Viene dominando Selvig. Aquí la tiene Selby, va dominando el arquero suplente, que hoy tuvo un gran partido para este Noruega. Más allá del 1-3, está claro que ha sostenido lo que puede haber sido una diferencia mayor cuando se va a venir un cambio más en Francia en cualquier momento.
7: Sí, el futbolista que va a ingresar tiene la camiseta número 15, es el central Konaté.
0: Allí la viene buscando otra vez en el fondo. Francia sale mañana, apurado, mañana termina reventando. La saca mañana, pelota que se va por un costado, habrá lateral que corresponde al conjunto noruego. Cuando se va a venir el cambio en Francia, presentamos la variante del elenco francés.
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7: Con la 15, el nuevo jugador del Real Madrid a la cancha, Ibrahima Konaté, sale con la 4, Dayot Upamecano.
2: ¡Gol Senegal!
0: ¡Sí!
2: ¡Gol de Senegal! El centro que venía del sector izquierdo, la bajaron de cabeza y en el punto penal la agarró Pau Guedes como venía de tres dedos, la colocó en el ángulo superior derecho del arquero y ahora Senegal se pone 4-0 ante Irak.
0: Bueno, uno más entonces para el Senegal, que sigue aumentando la diferencia de gol. Está claro que los que terminen con 3 puntos da la sensación que Senegal va a ser el mejor, ¿no?
4: Y más uno ya tiene.
0: Ya tiene más uno. Eso es lo que no pudo aprovechar, por ejemplo, Ecuador, no, más allá que después le terminó ganando Alemania con Curazao. Que uno imaginaba que podía haber sacado una diferencia mucho más grande.
3: Sí.
6: Después terminó ganando la Alemania y ahí arregló todo, pero...
3: Claro.
6: Si no, hasta con 13 podía haber metido Ecuador.
3: Tal cual.
6: Así saliendo en el fondo Ostigar. Viene dominando la pelota de Ostigar. 4-0 está ganando Senegal ante Irak. Aquí está ganando Francia 3-1 frente a Noruega.
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6: Un rato Daniel Cuche, Rancisto, Germán Trucci junto a Esteban Sassi se quedarán para la edición especial después de pasar pegado al partido. Esperando la conferencia de prensa de Lionel Scaloni. Esperando por España y por Uruguay. Cuando aquí se brevó para Noruega. Mete la pelota para ver. Va a ganar. Saca bien Koundé. Revienta Koundé, la tira de punta para arriba y aquí le viene anticipando Langas. Langas que la viene sacando al medio, no podía por allí, intentando otra vez Francia, no pudo Cherki, la va sacando en el fondo la Croa. Puede llegar a buscar a Mbappé, que sigue dentro de la cancha todavía. Se mantiene Mbappé, que está claro, quiere hacer algún gol al menos.
3: Sí, por eso además no lo sacan, ¿no? Salió Upamecano, que había jugado los dos partidos completos, los dos primeros de Francia, adentro Konaté, que va a ser hombre del Madrid. ¿Ya fue oficializado Konaté? ¿Ustedes oficializaron?
7: Sí, lo hemos oficializado en las últimas horas, quédese tranquilo.
3: El departamento de comunicación de Real Madrid que tenemos aquí en Disports lo confirma, ¿no?
7: Sí, ha sido oficializado, ya se lo busco, pero está oficializado.
3: Bien.
6: Así se viene atacando el conjunto noruego, el que no podemos oficializar todavía es a Dumfries por una cuestión de días.
7: Hay que esperar a que termine su vínculo con el Inter. El primero de julio va a ser oficializado quien fuera MVP en varios partidos de Países Bajos en esta Copa del Mundo, porque el Real Madrid trae los mejores.
3: ¿Cuántos jugadores van a comprar? Digo, porque cuando
7: faltan dos.
3: Cuando compran los demás, critican, ahora que traen ustedes, está bien, porque es el Real Madrid, son unos fenómenos ustedes, ¿eh? No
7: lo
3: pierden
7: lo contestaste vos, me parece extraordinario.
6: Claro, él mismo tuvo la respuesta, así la viene buscando Pedersen, se preguntó y se respondió, le va buscando
3: la
6: pelota para Guille y el derecho, que va, viene cerrando en el fondo. Ahora, Koundé que va devolviendo, la va reventando así Koundé.
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6: Así la viene buscando el conjunto noruego, saliendo por aquí Noruega ahora con Asgard. Asgard que la viene metiendo al medio para Bob. Bob que la viene jugando por bajo para Stralar. Se juega con Bob, la tiene Bob, mete Bob, va para Sheldrup. Allí se viene Sheldrup, va Noruega por el descuento, mete al medio, le puede quedar a Bob, atención. Bob que busca el remate al arco, llegó de atrás, Bert terminó rebotando justo en la pierna. Salvadora de Konaté que terminó devolviendo, insiste ahora. Por ese balón Ausen, la viene entregando para Gradomir Eberg, juega con Bob, toca otra vez con Ausen, va al fondo, mete el centro, rebota, le queda Ausen. Ausen que insiste, juega para Bob, sacando la Croa, devuelve Francia en el fondo.
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3: Bueno, y con los cambios Francia quedó, Dueck a la derecha de 7, había jugado el partido hasta que entró Barcolá por la izquierda, justamente el citado Barcolá, de 11, Cherki suelto y Mbappé. Digo de 9, pero Mbappé se mueve por todos lados, ¿no? Como acá, que vino casi a volantear para juntarse con Cherki. ¿Habrá gol de Mbappé? ¿Lo empatará Messi? Creo que es uno de los pocos misterios que le quedan al partido, ¿no? Está liquidado. Del desarrollo parece liquidado esto.
6: No ha tenido muchas chances, salvo la del arranque del partido, ¿no?
3: La arranque del partido a los 23 segundos, que hizo todavía el travesaño de Jelvic, tiembla y explota. Y después tuvo esa fuera del área, Furla, que la quiso colocar en el ángulo. Pasó relativamente cerca.
6: Pero claras, está claro que solo era el primer tiempo, ese que reventó el travesaño.
3: Sí, indiscutiblemente la figura ha sido Dembélé, tres golazos, dos de zurda, uno de derecha, todos al mismo palo. Era un jugador que la prensa francesa incluso hablaba de la presión que tenía Dembélé comparado con otro mundial o con el anterior, donde ya ahora tiene otro porte, ¿no? Un tipo que fue elegido el mejor jugador del mundo para The Best en FIFA, para el Balón de Oro, tenía que asumir otro rol protagónico en Francia. Aún sabiendo que la estrella es Mbappé, que Olise tuvo una temporada fantástica y que hay otro delantero de mucho peso, como que Mbappé en este tenía que plantarse un poco más. El primer partido fue flojo, el segundo levantó, hoy fue la enorme figura de Francia.
6: Así saliendo otra vez Francia en el fondo. Cuesta creer que Dembélé, está claro que las lesiones no lo han ayudado, haya fracasado en Barcelona, ¿no?
3: Sí.
6: Aquí se viene Francia por más, atención, se viene Barcolá que va al fondo, Barcolá que mete y el arquero al córner. Selvig la termina tirando al corno, se la tira de esquina de Francia.
3: Lo que acelera Barcolá, mamita querida. Es otro que cuando lo pones a correr, viene de atrás como recién, pero le sacó tres cuerpos desde atrás viniendo a uno de los centrales, a Langas, que entró recién. Hay jugadores de Noruega que están cansados, pero otros que están supuestamente frescos, que no pueden hacer nada contra jugadores que con espacios son letales.
6: Se viene Francia a buscar por arriba otra vez, venía cargando por allí la Croa. Podía la Croa, le va quedando Koundé, aquí la tiene Koundé, Koundé que va. Así la tiene Koundé, jugando atrás, la pelota viene para Koné, la tiene Koné, Koné que va tocando por abajo, entrega para Cherki. Así la viene dominando Cherki, metido en el área, va Francia por más, atención, va por afuera, levanta de derecha, pelota al área, saca Ahora sí, Ausner terminó devolviendo sobre la mitad otra vez para que le quede a Teo. La tiene Hernández. Hernández que la viene jugando por bajo. La maneja Francia. Viene para Mbappé. La descarga hacia atrás. Insiste el equipo francés. Así la tiene Mbappé. Mbappé que va dominando. Toca otra vez al medio. Va jugando cortito para Cherki. Metido para Mbappé. Pelota larga para que lo domine por el otro costado. Otra vez Francia. Aquí atacando otra vez el equipo de Deschamps. La pelota la viene dominando Cherki. Cherki que la tiene. Espera cerquita Koundé. Va para Koundé. Koundé que domina. Esperaba Cherki. Marca Sjelderup. Sale Noruega en el fondo.
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6: Sacando la pelota otra vez en el fondo Noruega. Todo esto con Senegal y con Irak. ¿Qué pasa, Ezequiel Hoefner?
2: Senegal e Irak 4-0. Sigue venciendo Senegal a los iraquíes. Quedan 13.
6: Así venía buscando.
2: Su show de Senegal.
6: Venía buscando Noruega. Falta de Barcola. Habrá tiro libre.
3: Una de las peores selecciones del mundial, ¿no? Irak.
6: Irak y Túnez, ¿no? Parece por ahí están los...
3: Túnez, 12 goles le metieron.
4: Sí, y Senegal consiguiendo en toda su Copa del Mundo esta la máxima goleada en un partido.
3: No, además lo de Túnez fue un papelón porque echó al técnico en la primera fecha. También tiene que ver con una cuestión de cómo decidís competir, cómo jugás, qué imagen dejás. Y la verdad que la imagen fue lamentable, ¿no?
6: Capaz Uruguay hacía lo mismo, podía clasificar, ¿no?
3: No sea malo.
6: Así va saliendo con la pelota Ostigar. Va dominando Ostigar, hay que ver qué hacen.
3: Están todos dando liquidado a Uruguay para esta noche, ¿no?
6: Hay que ver qué hacen los jugadores hoy. Si hacen lo que le pide el técnico o hacen lo que ellos sienten.
4: Hubo revolución, ¿no? Uf. Tremendo fue.
6: Así saliendo con la pelota mañana la viene metiendo para Koundé. ¿Qué harán los jugadores de Uruguay hoy?
3: Yo no es que les descrea a ustedes ni a nuestros colegas uruguayos que desde ayer vienen con esta versión fuerte de un careo de Bielsa con los jugadores respecto a cómo jugarle hoy a España. Yo quiero jugarle espejo, sí. Y los jugadores deciden, claro. vamos a jugar bloque un poquito bajo. Más atrás, sí. Bloque bajo y a salir de contra. Si lo que trascendió, ¿verdad? Si Uruguay queda fuera hoy, ese vestuario
4: explota.
3: Es un polvorín. Explota. Después del partido.
6: Bueno, hay dos cambios más aquí en Noruega. Todo esto cuando tiene un tiro de esquina, presentamos los cambios.
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7: Afuera con la 21, Andreas Sjelderup, con la 22, Oscar Bob, para que ingrese. Con la 23, Jens Hau del Bodo Glimt y con la 20 Antonio Nusa. Por ahora, y creo que es con lo que queda de partido y el 1-3, Haaland y Sorloth en el banco.
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6: Hay tiro de esquina que tiene que tomar Noruega.
3: Ya no entra Haaland, hizo los 5 cambios, ¿no?
6: Claro, botó los cambios a Noruega, así que...
3: Sin él, sin él.
6: Sin ambos, sin Sorloth y sin Haaland, el conjunto noruego. Hay tiro de esquina que tiene que tomar otra vez Noruega. Hay tiro de esquina que va a levantar Berg. Allí lo va a meter Berg. El centro que viene contra el área. La sacaron por allí. Le quedaba la pelota otra vez para atacar a Noruega. La viene metiendo Ausnes. La saca otra vez en el fondo. Ahora Chouameni. Y de contra se viene por aquí Francia. Aquí la tiene Teo Hernández. Que algunos esperaban estar. Y después le dijeron sin vos y sin vos, ¿no? Sin Sorloth y sin Haaland.
3: Y sí, la ilusión que tenía, ¿no? Haaland por hoy entrar y igualar la línea de Messi. Pero, bueno, se quedó con ganas una vez más. Así en este caso.
6: Saliendo otra de Francia en el fondo.
3: El fútbol siempre da revancha, Fulanich.
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6: Saliendo otra vez el conjunto francés. La viene dominando en el fondo Konaté. Bueno, ¿va a ser uno más Senegal o ya está conforme con el 4-0?
2: Parece no estar conforme con el 4-0 y ir en búsqueda del quinto. Recién veíamos una estadística que nos otorga la FIFA. El remate de Pap Gueye a 106 kilómetros por hora. Fue del número 26 que la colgó en el ángulo superior derecho. Pero parece no estar conforme con el 4-0. Yo creo que en menos de 5 minutos debería llegar el gol de Sadio Mané. Debería llegar el quinto a falta de 10 minutos para que finalice el duelo.
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6: Así saliendo con la pelota dominada otra vez Francia, la viene sacando para aquí Teo. Teo que la viene metiendo larga, ataca Francia, atención, no puede llegar, Barcola. Pelota que pica y se va hacia la lateral que corresponde al conjunto noruego.
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6: ¿Lo va a sacar a Mbappé? ¿Será que será?
7: Y se prepara Jean-Philippe Mateta, entiendo que es para que salga Mbappé y va a haber otro cambio también en Francia. Ya te digo quién es el que va a ingresar cuando le disponga el árbitro.
6: Gusto, malo gusto.
7: Sí, me pareció que era el 2 del futbolista del Chelsea.
6: Llegaba tarde así con él a la mitad. Quedó dolorido el recientemente ingresado en USA. Va dominando la pelota mientras tanto Bert, tocando la pelota Bert, transitando los últimos minutos Noruega haciendo pasar el tiempo. Yo creo que Oliver, si es coherente con lo que el partido pide, cuando lleguemos a los 45 deberá pitar y esto se debería terminar. Esperemos que no agregue esos 7, 8 minutos de... cumplido que hoy no tienen ningún sentido ya en este juego. Así saliendo con la pelota Ostigar.
3: Aparte con los jugadores que acaba de anunciar Gonzalo que van a entrar. Mal Augusto y Mateta. Francia habría usado a todos los jugadores de campo excepto dos, que son N'Golo Kanté y el otro Hernández, Lucas. Bueno, y obviamente los arqueros, porque estoy hablando de los jugadores de campo.
6: Claro, sí,
3: los
6: sí, 20... sí.
2: ¡Gol de Senegal!
3: Los 23 de campo, a casi todos. Dale.
2: Sí. ¡Gol de Senegal! 37 del segundo tiempo. Ilmandi Ayé, que la colgó en el ángulo superior izquierdo del arquero. Más de 25 metros. El remate del número 13. Llegó el quinto nomás. A falta de 8 más el descuento. Senegal golea 5-0 Irak.
6: Bueno, presentamos dos cambios más en Francia.
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7: Salió con la 10 finalmente Kylian Mbappé y con la 5 Jules Koundé para que ingresen con la 22 el delantero del Crystal Palace, Jean-Philippe Mateta, y con la 2 Mal Augusto.
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6: Mataba Aurges por arriba, será saque de meta. 5-0 entonces está ganando Senegal, que sigue aumentando la diferencia.
4: Más 2 ya tiene el conjunto africano, esperando por lo que pase de aquí al final. Pero con esta diferencia de goles, el mejor entre los equipos que tienen 3 puntos.
3: Rectifico el dato, agrego 1. Sí. Kanté, Lucas Hernández y Zaire Merí.
6: Ah, bien.
3: Pero igual. Digamos, de 23, usó 20 ya. Repartió bien los minutos. Le dio la oportunidad, el desarrollo de cada partido, de hacer esto. Con Senegal en menor medida, con Irak un poco más. Y hoy amplió esta posibilidad. De James y su ayudante, Stephen.
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6: Va saliendo otra vez en el fondo el conjunto francés. Viene tocando la pelota con Conaté, jugando para Manián. 42-30 tenemos ganando Francia aquí por 3 tantos contra 1. Allá gana Senegal por 5-0 ese.
2: Sí, señor, tenemos 39 del segundo tiempo. Gana Senegal 5-0 Irak con uno menos desde los primeros minutos de la primera etapa por una infracción contra Sadio Mané.
6: Se le fue la pelota a Duea para lateral que corresponde otra vez a Noruega.
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6: Lateral que tiene que hacer por aquí el jugador Pedersen para sacar. Pedersen que la viene metiendo larga, viene devolviendo la pelota a Mal Augusto. Augusto que la viene jugando el medio, insisto, otra vez por aquí el conjunto luego. Viene cerrando con Antea, atrás tocando la hora, capitán Tchouaméni, para que salga el arquero Manián.
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6: O sea, le quedan 3 jugadores a Francia para hacer lo mismo que hizo Scaloni en el Mundial de Qatar, ¿no?
3: Claro, que usó a todos los de campo.
6: A todos los de campo.
3: A todos.
6: Vamos a ver si en este Mundial puede, ¿no? Porque
3: Argentina,
6: con el partido con Jordania, puede llegar a jugar con casi todos, ¿no?
3: Mañana, pues, de acuerdo a lo que vienen contando nuestros compañeros, pues eso puede ocurrir, de que mañana debuten jugadores que todavía no entraron. Y quizás en el segundo tiempo, de acuerdo a cómo venga el desarrollo, entren los suplentes de los suplentes, por llamarlo de alguna manera.
6: Habrá que ver qué sucede con el arquero, ¿no? Si finalmente Dibu es el titular y si juega todos los minutos o si tiene alguna chance de entrar Orruri o Musso en alguna parte del partido frente a Jordania. En un rato a todo esto estaremos escuchando el Scaloni.
3: Para mí cambiar al arquero es como gastar al rival. ¿Se entiende? Es una cuestión de código.
6: Pero lo hizo México, Memo Ochoa, por ejemplo. Sí,
3: pero lo de Memo Ochoa obedecía que, bueno, está en el sexto mundial, que lo corone jugando con una México ya clasificada. Y yo, a mí, ponele que el Dibu Martínez mañana arranque y salga, no sé, faltando media hora para que entre Rulli.
6: Sí.
3: Es como que estás gastando como arriba si cambias al arquero. Pero es una mirada muy... muy de código de fútbol, ¿eh? ¿Puedo estar equivocado o no? No
6: creo que los jordanos se ofendan. No,
4: pero... Está hablando en este... Ahora te voy a decir. Está hablando en este momento el técnico de Jordania del partido.
6: Bueno,
4: ahí te digo.
6: Ya me contás. Así saliendo mientras tanto, Tchouaméni.
3: A ver qué dice.
6: Va saliendo en el fondo.
3: Vos lo entendés todo, Esteban.
6: Lacroix. La pelota la viene dominando en la salida. Francia moviendo en el fondo.
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4: Jamal Selami.
6: ¿Y qué dice Jamal?
4: A mí, no tenemos ni idea de qué equipo va a poner Argentina. Pongan lo que pongan, tienen un equipo extraordinario. Vamos a jugar contra los mejores del mundo. Mañana nos concentraremos en nuestro juego. Queremos que este partido sea un recuerdo hermoso para nosotros.
6: Bueno, ¿cuánto más se va a jugar, estimado González?
7: Hasta los 50, 5 más, al igual que en el primer tiempo.
4: ¿Sabés la fila que van a hacer cuando termine el partido para pedir la camiseta al 10, no?
3: Y está muy bien, está muy bien. Sí. Está muy bien, está perfecto. De más estuvo el segundo tiempo, ¿eh?
6: Bueno, Oliver no cumplió con lo que yo pedía, ¿no?
3: No. Bueno, pero está bien. Es el tiempo que la FIFA intenta para que sea lo más parecido a recuperar el tiempo perdido, sobre todo por la pausa de hidratación, que ahí se van 3 minutos y moneda. Segundo tiempo estuvo de más. El penal de Mañón para evitar el 2-3 de Noruega. Alguna tapada más del arquero del Milan. Y Francia jugó con el freno de mano puesta. Si hubiera tenido otra determinación, como sí lo hizo en los primeros 45, quizás esto terminaba en una goleada. De cualquier manera, Francia ha jugado otra vez un partido serio, completo, rotó en algunos puestos, pero los de arriba no se tocan. Y hoy con Dembélé como bandera aseguró el primer puesto en el grupo. Ahora espera rival.
6: Así saliendo otra vez con ahí la pelota, viene manejando la pelota Francia. O sea, en el tiempo agregado y allá en Toronto, ¿cómo sigue? ¿Va a haber más de Senegal?
8: 42 del segundo tiempo. Senegal le gana 5-0 a Irak. Es todo de Senegal. Un Irak que está bien metido en su campo, que trata de salir por el sector derecho, pero no le hace daño a la defensa senegalés. Restan 2 minutos más lo que adiciona el juez.
6: Y la tiroteo por arriba, será saque de meta, saque desde el arco que corresponde a Noruega. O Camino puede pasar, ya tomará la posta Dani Arcucci con todo el equipo, junto a Rancisto, Germán Trucho, Esteban Sassi con todo lo que será la previa de Argentina frente a Jordania. En un rato habla Scaloni y esperando luego sí la previa del gran partido del día con Uruguay, con España, con Juli Fernández, con el Chavo Fuchs allí en Estados Unidos, junto a Rodri Áncora, junto a Facu Sánchez y Silvio Mavarino para compartir ese partido. Cuando aquí se viene Francia por más, atención, la viene buscando con hecho, acaba con él, marcaba bien, sacando la pelota en el fondo, Ostigar entregando para Nusa, allí la va sacando Nusa, la va dominando Noruega, la tiene Nusa, la marca de gusto, rebota la pelota en Chomeny, se va por el costado, habrá lateral para Noruega. Pregunto, la figura para usted, estimado Gonzolellano.
7: Sin dejarlo de lado, porque en un partido como este es imposible, Ousmane Dembélé con los 3 goles, más allá que particularmente me gustó mañana el arquero.
6: La figura para usted, estimado Leandro Bonsante.
3: Obviamente Dembélé, déjame hacer un párrafo aparte. A mí me gustó mucho cómo jugó hoy Koné, el volante central.
6: Iba a decir exactamente lo mismo. Me gustó mucho.
3: Porque obviamente un tipo que mete 3 goles, ¿quién puede decir que no es la figura? Nah, que merece dudas. El 10 mañana en los diarios. Pero hubo algún punto alto y quería destacar a Koné.
6: ¿Vos decís que Deschamps, cuando juegue 16 avos de final, no debería poner a Koné con Tchouaméni en la mitad de la cancha?
3: Para mí el próximo partido en Francia juegan Tchouaméni y Rabiot.
6: O sea, va a sacar al mejor de la mitad de la cancha, que es Koné.
3: La verdad que los dos hoy jugó mejor que en el partido contra los iraquíes, contra otro rival, que aún poniendo suplentes, los suplentes de Noruega son mejores que los titulares de Irak. Hoy jugó muy bien Koné.
6: Atacando otra vez Francia, la viene buscando Barcola, Barcola que va, Barcola que mete el centro, viene al área, el cabezazo. Llegó Due para ganar por arriba y siempre hay un gol en el descuento. Ahora fue de Francia, ahora fue de Due. El centro desde la izquierda, Due que llegó para meter la cabeza, para aumentar la distancia, para que marque el cuarto Francia. Francia golea a Noruega. En realidad es la diferencia que hubo en el partido. Due marca el cuarto, 4 para Francia, 1 para Noruega. Segundo más para el equipo francés.
3: Hacen goles todos los de arriba, ¿eh? Faltaba este. La gran aparición que tuvo el PSG en las últimas 2 temporadas, Désiré Doué. Gran cabezazo entrando como 9, después del centro de la izquierda. Tuvo que hacer un movimiento con el cuello para cambiarle la orientación a la pelota. A ese centro que cayó pesado, denso, imposible ante la volada de Selvig. Francia en el segundo tiempo con el freno en la mano puesto. Llegó poquito, pero convirtió mucho porque tuvo un tiro de Mbappé y esta de Doué. Todo lo había hecho ya en el primer tiempo. Más contundencia, 4-1, un equipo que termina la primera fase con 10 goles a favor. La Francia de Mbappé, de Dembélé y ahora también de Doué, que se anota a la lista de goleadores.
7: 10º partido para Désiré Doué con la selección absoluta de Francia. 3er gol para él, 1er en una Copa del Mundo.
6: Bueno, ganando 4-1 Francia. Y a todo esto Senegal con Irak, ¿cómo sigue?
8: Continúa 5-0, se jugarán 6 minutos más. Ya tenemos 1 de estos 6 adicionados.
6: Allí sacando la pelota Tchouaméni. Va tocando otro a Tchouaméni para Gusto. Gusto que la va jugando más atrás todavía para Mañán. Allí va saliendo Mañán. Mañán que la viene entregando por bajo. Va dominando la pelota por allí. La cura, señoras y señores, cuando el árbitro Michael Oliver pita y anuncia que aquí en Boston se ha terminado la historia. Francia con 3 de Dembélé, con 1 de Due en el final. Había descontado Asgard para Noruega. Ha goleado por 4 tantos contra 1 Francia. Probablemente hasta aquí de lo mostrado en 3 partidos de lo mejor de esta Copa del Mundo. Ha goleado, se perfila para llegar bien hasta el final de este Mundial. Ha ganado por 4-1, se queda con el grupo y va derechito para seguir peleando por esta Copa del Mundo.
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3: A paso de candidato, Francia cierra la fase de grupos de esta Copa del Mundo con 3 jugados, 3 ganados. Un primer tiempo notable de Dembélé, que encaminó la goleada con goles muy parecidos, todos al mismo palo. Uno de derecha, 2 de zurda. La frutilla del postre de Dué. Mbappé no pudo alcanzar a Messi. Noruega puso suplentes y se notó. La diferencia fue abismal cuando el equipo de Deschamps, que dirigió al equipo de manera remota, se lo propuso. 9 de 9, espera rival. Francia no puede no ser candidata a ganar la Copa del Mundo.
7: Los equipos en el círculo central, los noruegos hacia uno de los corners donde están sus familiares y otro buen número de simpatizantes, de hinchas de Noruega. Por el lado de Francia, por ahora sin ir hacia la platea donde están los familiares y los allegados justamente a los futbolistas, pero ambos ya saben dónde y cuándo van a jugar. Noruega lo hará ante Costa de Marfil el próximo martes a las 2 de la tarde en el AT&T Stadium de Dallas. Y por el lado de Francia, espera rival, que será un tercero, y eso va con Esteban, pero será también el martes a las 6 de la tarde de Argentina en el MetLife de New Jersey.
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4: A esta hora el rival de Francia es Suecia. A esta hora hay que ir esperando cómo se va desarrollando el resto. En Nueva York, perfecto, decía Gonza, Francia, Países Bajos y Alemania, los equipos que llegaron a los 10 goles en 3 partidos jugados.
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6: Vuelvo con Senegal, vuelvo con Irak, ese.
8: Senegal le gana 5-0 a Irak, continúa venciendo el elenco comandado por Thiago Pape. Faltan 2 minutos para el final de este duelo, adicionaron 6, se están jugando 4 y medio, sigue 5-0 y es dominio total por parte del elenco senegalés.
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4: Por ahora, con esta victoria, Senegal se mete con +2 entre los equipos de 3 puntos. Suecia, Ecuador, Bosnia, Paraguay, Senegal, Croacia, que tiene que jugar, Corea del Sur y Argelia, que tiene que jugar, son los que superan el corte. Afuera ya Escocia, por jugar Cabo Verde puede entrar, por jugar Bélgica puede entrar, por jugar República Democrática del Congo, que puede entrar.
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6: Vuelvo a Toronto.
8: Se lo acaba de perder Sadio Mané, mano a mano, el número 10, tuvo el sexto por parte de Senegal, que sigue triunfando 5-0 ante Irak, y ahora saliendo desde el fondo el conjunto senegalés, pide tranquilidad, pide calma, porque restan 30 segundos para el final del duelo. Conecta Niakate con Jacobs, sale del fondo Senegal, que gana 5-0.
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6: Me quedo con el final ese, dale.
8: 5 segundos es lo que resta para el final de este duelo. Habrá saque de arco para Irak, que lo hará en los pies, deja al Al-Hassan, para mí saca el número 12 y será final del encuentro. Y ahora sí, el árbitro inglés señala la mitad del verde césped, hace sonar su silbato para decir que Senegal le ha ganado 5-0 Irak aquí en Toronto.
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0: Compadre, ¿usted se ha tragado algún día? ¿Está tragado?
1: Hermano, estoy empepado.
0: ¿Cómo?
1: Emperrado.
0: Ahora sí.

0: Oye, gracias, gracias Víctor por aceptar esta invitación. No,
1: gracias a ti, hermanito. ¿Sabes qué?
0: Que vaina tan bacana.
1: Oye, tengo una petición y espero que...
0: Ayer no venga a pedirme un video.
1: Papi, un videito.
0: Yo sabía.
1: ¿Será posible que tú le puedas dedicar esa canción tan hermosa de cumpleaños, tan original?
0: Bueno, filma, pues.
1: Vaya, pues.
0: Vamos acá para, vámonos acá para donde los pelados. Vamos acá, espérate un momento. A ver, dice, chicos.

0: Feliz, feliz, gracias a la invitación. Muy contento porque me reencuentro con Lucho Ortega, un productor, mi hermano, que hicimos mucho éxito a nivel internacional y a la vez que me hayan invitado a la reunión musical acá en Miami, al lado de Víctor Muñoz. Muy contento porque me encanta disfrutar otros géneros también, llevar el vallenato a otros niveles también e internacionalmente, y contentísimo estar aquí, así que...
1: Yo normalmente no escucho vallenato, pero hay algo en el vallenato que me llama, me mueve, quizás porque tengo sangre colombiana, y soy colombiano ahí con el pasaporte, pero cuando lo escuché con la banda y escuché todo ese arreglo vallenato, sentí que era adecuado, o sea, de verdad me movió, me lo disfruté y estoy seguro que la gente se lo va a disfrutar.

0: Eso, aplausitos, aplausitos. Me abrazan.
1: ¿Cómo pensar que?
2: Nos fuimos para la rumba.

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0: allá al espejo, te contamos los 11 elegidos de Marcelo Bielsa para este partido. Bienvenida.
1: ¿Qué tal, Griño? ¿Qué tal, compañeros? Y bueno, con una interna brava en Uruguay, según lo que cuenta el espectador de ese país, el diario, donde dice que hubo referentes que le dijeron el caso de Rochet, de Ugarte, de Bentancur, de Valverde, que le dijeron cómo tiene que jugar Marcelo Bielsa. ¡Ah, Marcelo Bielsa, el loco ante España! Pero sabemos, ¿no?, que el loco está llevado a sus ideas y va a ir con sistema espejo. Este es Fernando Muslera, el portero, que está con la número 23. Sí, ahí está la música de formación. Guillermo Varela por la derecha con la 13. 3, Sebastián Cáceres. Dupla de centrales también, que hace con Matías Olivera del Napoli con la 16 y Juan Manuel Sanabria con la 25. Medio terreno, uno de los involucrados, Manuel Ugarte, y en el medio terreno, el hombre del United con la 5, Federico Valverde con la 8, con Rodrigo Bentancur con la 6, y arriba, los tres en delantera, tenemos a Agustín Canovio con la 19, a Maxi Araujo con la 20, y acá, la gran novedad de esta formación, el retorno de Darwin Núñez con la 9.
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0: y mucha concentración en el rostro de Bielsa y la voz de Felipe Puccio Montalva. 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
1: ¿Qué tal, Grillo, muchachos? Este es el 11 de Luis de la Fuente con el que quiere asegurar la cima de su grupo. Con el 23 en portería, Unai Simón, línea de 4 con la 5, Llorente, 22 para Cubarsí, 14 Laporte, 24 Cucurella. Son tres volantes, el 16 Rodri, el 6 Merino y el 20 Pedri, 19 Lamine Yamal, 21 Yarzabal, 15 Alex Baena, la delantera de España.
0: Himno español.

0: España, aquí en Guadalajara, estadio para 50.000 corazones. Hoy lo comenta, es el estelar y nos proyecta el duelo entre Uruguay y España. Bienvenido, Leo Burgueño.
1: ¿Cómo le va, Patricio? Buenas noches para todos. En un partido decisivo para ambas selecciones, más para la selección uruguaya, que ha mostrado, yo creo que el gran déficit de esta selección es que en definitiva no juega como un equipo de Bielsa y no juega como un equipo uruguayo. O sea, y en ese híbrido que se dio durante este mundial para la selección, para la Celeste, se ha complicado, pues se ha complicado en los dos partidos, más allá de que fue superior en ambos encuentros, tanto con Arabia Saudita como después contra Cabo Verde, pero igualmente en ese híbrido está, le ha costado, y si encima se le suma lo que marcaba Rocío sobre la interna de la selección, que ya se arrastra de la post Copa América con esas, aquellas declaraciones de Luis Suárez, es un ambiente complicado. ¿Qué es lo que esperan los uruguayos? Es que en este partido se dé la uruguaya, es decir, que saca eso de que no saben de dónde, de aquella mística del maracanazo en adelante, como para poder vencer a una de las potencias, al actual campeón de Europa y a uno de los dos grandes candidatos a quedarse con el mundial.
0: Muy bien, y saludamos a la voz que vende el día de hoy. ¿Cómo le va, italiano? Val. Nacho, ¿no? Es Nacho. Amor, me lo topé y lo saludé. Juan Ignacio Abarca, ¿cómo te va? Bienvenido, amigo mío.
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0: Bueno, ahí está Nacho Abarca, vos con mucha experiencia, la de Bambino, la voz privilegiada del país, la de Nacho Abarca. ¿Quién es el silbante, Rocío?
3: Tenemos al estadounidense Ismael Elfad. Ahí está el gringo. También vamos a tener a Lorey Parker, a Kyle Atkins, todos ellos de Estados Unidos. El cuarto árbitro es Juan Calderón, que es de Costa Rica, al igual que Juan Carlos Mora. En el VAR, porque tenemos cinco árbitros hoy día, en el VAR vamos a tener a Tatiana Guzmán de Nicaragua, Armando Villarreal también de Estados Unidos y a Bardos Kamis Almarri, que es de Qatar. Así que múltiples naciones ahí hoy día impartiendo justicia.
0: Aprovechamos de repasar cómo está la tabla de este grupo H, Rocío.
3: Bueno, vamos a ver este grupo. Ya les voy a dar una combinación de resultados, ¿ah? Porque uno está especulando. Esta es una final. Hoy día está puntera España con 4 unidades. Tiene 2 puntos Uruguay, lo mismo que Cabo Verde, pero hoy en estos momentos está tercero Arabia Saudita con 1 punto. Tiene que ganar Uruguay si es que quiere asegurar su cupo para seguir avanzando. Si empata, no está todo perdido, aunque en realidad el optimismo grillo, compañero, se fue cayendo al ver la goleada de Senegal, pero a ver, si se dan estos resultados, un empate, tiene que haber alguno de estos dos resultados de estos 4 partidos. Que Croacia pierda ante Ghana, que Congo no le gane a Uzbekistán, que Argelia y Austria no empaten, que Bélgica empate con Nueva Zelanda o Irán pierda ante Egipto. Así que hay algunas chances matemáticas, pero obviamente todo sería más fácil si es que la Celeste hoy día sale a ganar.
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0: Se suma como ha sido todo este mundial por ADN. Gabriel Rivero, ¿cómo le va? Bienvenido, amigo mío.
4: ¿Qué tal? Muy buenas noches. Sí, especial atención a las noticias que estamos haciendo seguimiento. Oye, que Cancillería ha confirmado este viernes el fallecimiento de un chileno por los terremotos que azotaron a Venezuela este miércoles. El ministerio aseguró que ya está en contacto con la familia para darle apoyo. Todos los detalles, por supuesto, en ADN.cl.
0: Gabriel, tu candidato en este partido, ¿quién se lleva los 3 puntos?
4: Espero que Uruguay.
0: Muy, muy, muy bien, sudamericano. Gabriel Riveros. Minuto de silencio, me parece, Rocío, por las víctimas del lamentable terremoto de Venezuela.
3: El terremoto de Venezuela, de hecho, ahora está diciendo en español, lo escuchamos.
5: Si pueden, para guardar un minuto de silencio en homenaje a las víctimas de los terremotos ocurridos en Venezuela.
0: Y nos sumamos como ADN. Aún no aprenden en Sudamérica. Contigo, Nacho Abarca, porque el fútbol ya arranca, sí, ya arranca en Guadalajara.
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0: ¿Qué tal, querido Nacho? ¿Todo listo? ¿Todo preparado? Ambas selecciones con indumentarias alternativas. Cuenta regresiva. Vamos a ver España que viste de blanco. De azul completo Uruguay. ¿Te preparas con ADN? Súmate a la banda. Aquí no narramos fútbol. Te llevamos la pasión del Mundial. Ya juegan por el Grupo H Uruguay y España.
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0: Y la pelota está fuera del terreno. Tenemos fútbol que lo va a mover a la selección uruguaya tras el despeje de Unai Simón, el portero español. Aquí juegan los uruguayos. Está Sanabria. La quiere tocar arriba para dar vuelta.